0: contra rivales donde también salen a proponer, podemos competir mejor o competir como más nos gusta, y quizás tenga que ver con eso, pero para llegar a donde queremos llegar tenemos que también lograr resultados contra otra característica de rivales para ser un equipo más completo, y eso buscaremos acá al final del torneo.
1: Diego, buenas noches. Acá Julieta Colimodio para el Parlantito del Gol, Radio Activa FM 100.7 de Chepes La Rioja. Consultarte, bueno, hoy Huracán ganó un partido contra un rival de mucha jerarquía. ¿Cuál es el techo de este equipo para vos? Gracias.
0: Descansar y prepararnos para la próxima final del fin de semana, y tratar de, en la próxima final, conseguir un buen resultado y así en las 7 que nos quedan para ir en busca de los objetivos que nos planteamos.
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1: Estamos acá en la mañana de Radio Sapucaí comenzando un programa de interés general, un programa de actualidad, un programa de información, un programa de comentarios, un programa de opinión, un programa para conectarnos tempranitos en las mañanas, de las mañanitas de Radio Sapucaí, en el programa La Mañana con Mónica. Así que acá estamos a todos, muy pero muy buenos días y bienvenidos. Hoy los invito a escuchar un programa de interés general, un programa político, un programa de prevención hasta las 9 de la mañana, como ya los tenemos acostumbrados desde Radio Sapucaí, desde La Mañana con Mónica, acá en nuestro hermoso lugarcito, querido lugar de Radio Sapucaí en Friends 835 en la ciudad de Resistencia y en la provincia del Chaco para el país y el mundo. Así que comenzamos a transitar una mañana de interés en general, una mañana para compartir las noticias, una mañana para compartir tus opiniones, una mañana para compartir tus comentarios, una mañana para compartir un programa acá, directamente desde la transmisión en vivo del Face de Mónica Luján, nuestras redes sociales, Dial 87.7. Así que a todos un buen día y bienvenidos. Te recuerdo que hoy estamos transitando en el mes internacional de la democracia. Hoy transmitimos en el Día Internacional de la Democracia. En Argentina es el Día de la Flor también. En Argentina es el Día del Profesional Universitario. En Argentina es el Día también del Profesor de Sordos, entre otras efemérides que se van a ir compartiendo durante la mañana de Radio Sapucaí, en la voz, por supuesto, de Mariana Segovia, desde la Biblioteca Popular Rojas Acosta. Entre las medidas preventivas, el gobierno de la provincia del Chaco, ante medidas preventivas, reúne entonces hoy a los intendentes convocó a los intendentes de toda la provincia. Una de las noticias de interés en general que vamos a ir viendo durante la mañana de Radio Sapucaí y hasta las 9 de la mañana, Así que acá estamos para seguir en una mañana con ustedes, en una mañana linda, por cierto, fresquita, Hoy una mañana más fresca. Fresquita más que otros días, El gobernador entregó nuevas viviendas de familias para recorrer las noticias de familias en el interior de la provincia, precisamente en Quitilipi. Por baja en la recaudación, el gobierno dio marcha atrás con medidas clave que benefician a las pymes. Son algunos de los titulares de la mañana de Radio Sapucaí en un programa entonces de interés general. Se destacan el programa, hablando del programa Chaco Construye, por cierto, destacan el beneficio del programa Chaco Construye, es un rubro dinamizador del consumo y también y la economía local, sostienen desde el nuevo Banco del Chaco, Así que, entre los títulos de la mañana, sin voto para eliminarla, el Senado retoma el debate con alternativas para cambiar las pasos. Veremos qué pasa con eso entre los títulos de la mañana de Radio Sapucaí. En este día, por cierto, martes 15 de septiembre del año 2026. Y recordamos entonces que estamos transmitiendo en el Día Internacional de la Democracia. Chaco volvió a concretar concurso de ascenso y ofreció 40 cargos de supervisores, Uno de los títulos de la mañana de Radio Sapucaí. Bueno, hoy vamos a dialogar en un rato nomás con el ex presidente del instituto INSEP, conocido como INSEP, Instituto de Previsión, Préstamo y demás, en la provincia del Chaco, hoy dirigente militante peronista y, por supuesto, convocado para, o mejor dicho, con aspiraciones a ser elegido el candidato a gobernador para las próximas elecciones 2027. Y hablo del doctor Pensi Morante en sus tantas visitas a la radio. Estuvo recorriendo el norte chaqueño, sobre todo el impenetrable chaqueño, donde trae novedades, por supuesto, y de esta recorrida que hizo o que está haciendo en el interior de la provincia del Chaco, llevando, por supuesto, sus propuestas y sus ideas para una futura candidatura a gobernador de la provincia del Chaco. Los títulos de la mañana. ¿Cómo anda mi querida Cuni Ramírez? Buen día, Cuni. Te mando un abrazo. ¿Y ya te inscribiste para el premio dorado del quehacer cultural? ¿Cómo estamos con esa inscripción, Cuni? Bueno, estamos en la mañana de Radio Sapucay hasta las 9, como todos los días, en una mañana bien fresquita. Hoy también el doctor Salvador Cuño, en el espacio de prevención, nos va a brindar más detalle en lo que tiene que ver con el primer congreso provincial de prevención del suicidio que se va a llevar a cabo acá, justamente en la ciudad de Resistencia. Seguramente nos brindará mayor información para saber de qué se trata en este mes amarillo, en este mes de la prevención del suicidio. Los títulos de la mañana de Sapucay hasta las 9. ¿Cómo seguirá el tiempo en esta semana? ¿Cómo seguirá el tiempo en una mañana refresquita como estamos, por supuesto, viviendo todos estos días, aunque el domingo va a ser calor? Bueno, estamos hasta las 9 como todos los días. Esto es Radio Sapucay, en un programa de interés en general que va hasta las 9 como todos los días. Bueno, ¿qué más tenemos para comunicar y para estar a conocer hoy? Con respecto a la legislatura, el oficialismo prepara el plan B por si no hay acuerdo sobre el RIN. ¿Se acuerdan que ayer estuvo dialogando con nosotros el diputado provincial Iván Joker en la mañana de Radio Sapucay? Fue uno de los temas que hemos abordado justamente desde los protagonistas. Así que con todo esto nosotros continuamos. ¿Cómo seguirá el tiempo el clima en este día fresquito? ¿Cómo continuará? ¿Cómo se presentará? Bueno, con leve ascenso de temperaturas, ¿cómo va a seguir el tiempo durante esta semana según el Servicio Meteorológico Nacional? Bueno, a ver, ¿qué tenemos por acá? Según el Servicio Meteorológico Nacional, se anticipa un tiempo bueno y un ambiente fresco para lo que resta de la semana, es lo que decíamos, tiempo fresco para lo que resta de la semana en la ciudad de Resistencia y también alrededores, con una baja nubosidad hasta el jueves y leve ascenso progresivo de la temperatura, llegando al viernes con una máxima de 20 grados. Y bueno, vamos a ver cómo va a seguir el tiempo. Es un fresquito, yo por ahora cómodos acá en los estudios de Radio Sapucay. Bien, el jueves entonces un ascenso progresivo de temperatura, como decíamos, y luego llegamos al día viernes con una máxima de 28 grados. En detalles para hoy martes 15 se espera un cielo despejado, eso es verdad, un lindo sol vamos a tener hoy, para este día. Vamos a ver, mañana fresca, por cierto, como estamos diciendo, y bueno, y llegaremos a ver al jueves, a ver martes, a ver cómo estamos para este martes en detalles. Vamos a ver en detalle para este martes, como decíamos, se espera con un cielo despejado, hasta ahora está lindo afuera, por la mañana y luego ligeramente nublado en hora de la tarde y luego por la noche también, con una temperatura que estaría entre los 10 grados de mínima y 20 de máxima. Asimismo, para mañana miércoles se prevé nuevamente un cielo despejado durante toda la jornada y vientos leves desde el este, con un piso térmico que estaría entre los 10 grados y un techo de 23. Así estaría el clima en esta semana. El miércoles, durante la jornada, vientos leves con un piso térmico de 10 grados y un techo de 23. El día jueves, cielo también despejado en hora de la mañana y bueno, tiempos similares durante lo que resta de la semana a partir de hoy martes. ¿Cómo pasa la semana? Rapidísimo. Rapidísimo digo porque pasa volando. Bueno, a ver qué me cuenta Cuni Ramírez, cómo anda Las Palmas, la leonesa. Bueno, ayer justamente el presidente del Instituto de Cultura de la provincia del Chaco, que estuvo dialogando un mano a mano con nosotros, el arquitecto Mario Zorrilla, anunciaba, por supuesto, las actividades que se van a llevar a cabo en esta en este mes de octubre con respecto a la jornada iberoamericana del libro. Luego habló también de los corsos, de las comparsas, que va a ser durante este año, Cuni, así que vamos a ver si podemos estar en la Leonesa y en Las Palmas, donde se destacan los corsos o los carnavales, como es en Villa Ángela, General San Martín, y todo esto. Así que, entre otros temas, un importante diálogo que hicimos ayer con Mario Zorrilla, entonces, presidente del Instituto de Cultura de la provincia del Chaco. Además también dio los avances acerca de lo que se viene más adelante de este Chaco Vibra en la ciudad de Resistencia y en la provincia del Chaco. Bueno, algunos de los títulos y avances que tenemos hasta las 9 de la mañana, entre noticias, actualidad y mucho más. Así que acá estamos para compartir una mañana linda, con columnas, con espacios de interés. Hoy recordamos con el doctor, dirigente también militante, uno el ex presidente del INSEP, y hablo de Antonio Pensi Morantes, Pensi Morante 2027, y el doctor Salvador Cuño, que dialogará con nosotros acerca de este primer Congreso Provincial de Prevención del Subsidio que se va a llevar a cabo. Recordamos entonces, por gentileza de la Biblioteca Popular Rojas Acosta, hoy estamos transmitiendo en el Día Internacional de la Democracia, Día Internacional de la Flor también, Más títulos que vamos hasta las 9 de la mañana. Bueno, también decíamos hoy tempranito también en los avances, en la transmisión en vivo, cifras para el 2027, según nuestro presidente de la Nación. Milei define el nuevo mapa económico para el país. Uno de los títulos de la mañana de la radio con respecto a la Un caos, acá, invita a la Expo Carrera 2026 con variadas ofertas académicas, presencial y también, por supuesto, a distancia. Los títulos de la mañana de la radio, un paso más, un paso clave en lo que tiene que ver para avanzar en el llamado de licitación de la ruta 13 hasta Villa Ángela. Qué bienvenido sea, Ruta 13 hasta Villa Ángela. También anunciábamos hoy que el gobernador de la provincia del Chaco convoca a los intendentes de la provincia, o a los municipios de la provincia, para ante la prevención del niño en la provincia del Chaco. Por eso justamente dialogaba la semana pasada con nosotros la doctora María Laura Malalá Lescano, médica infectóloga, a ella, haciendo, por supuesto, la prevención de enfermedades ante este niño que se acerca en este mes en la provincia del Chaco. A cuidarse, gente, aquellas personas por ahí que no están vacunadas y desean hacerlo, están los vacunatorios en toda la provincia del Chaco, hospitales, centro de salud también. Así que más vale prevenir y que curar. Las vacunas salvan vida, mi querida gente. Bueno, recordamos entonces que la Peña Nativa Martín Fierro están casi agotadas las entradas para recibir a Pico Fran en su última presentación en la Peña Nativa Martín Fierro. El gran cantante de la música del folclore, el reconocido Pico Fran, con su hermosa Chacarera del Monte, hace su última presentación en la Peña Nativa Martín Fierro este próximo 25 de septiembre. Ya las entradas casi agotadas, quedan algunos lugares también, así que, pero aún hay tiempo para comprar las entradas. ¿Cómo anda mi querida Rafaela Ramírez? Buen día, que tenga un lindo día. Gracias, Rafaela, contame de dónde me estás escuchando, Rafaela querida, a ver qué me contás o qué me decís con respecto a lo que estamos hablando, a las columnas que tenemos y a esto que vamos a ir viendo durante la mañana de la radio. Así que hoy, 7 de la mañana con 18 minutos. Bueno, mi querida gente hermosa, nos tenemos que ir a la pausa comercial, pausa musical. No se vayan porque nosotros ya regresamos.
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0: noche en París.
1: La fiesta que queríamos proponerles aquí comienza.
0: Gracias por venir. Esto es por y para ustedes. Nosotros ya la estamos pasando genial, igual. Esperemos que la pasen ustedes. Bienvenidos.

Ya estamos de regreso después de la pausa comercial, por supuesto, en este día, por cierto, en una mañana bien fresquita de este día 15 de septiembre, en el Día Internacional de la Democracia. Nosotros continuamos con un programa más para compartir con ustedes la actualidad informativa hasta las 9. Te recuerdo también que el municipio de la ciudad de Barranqueras, bienvenido al municipio de Barranqueras con este encuentro estudiantil que va a llevar a cabo el próximo 20 de septiembre.

Bien, ya estamos de regreso después de la pausa comercial, por supuesto, en este día, por cierto, en una mañana bien fresquita de este día 15 de septiembre, en el Día Internacional de la Democracia. Nosotros continuamos con un programa más para compartir con ustedes la actualidad informativa hasta las 9. Te recuerdo también que el municipio de la ciudad de Barranqueras, bienvenido al municipio de Barranqueras con este encuentro estudiantil que va a llevar a cabo el próximo 20 de septiembre. Ayer justamente este municipio de Barranqueras, Intendencia Magda Ayala, juntamente con su personal administrativo y en lo que tiene que ver con la secretaría y dirección de ese municipio, y hablo de la referente profesora Cele Pared, directora de jóvenes y también familia, quien está a cargo para llevar adelante este día del estudiante en la ciudad de Barranqueras. Ayer justamente lanzó un amplio programa de actividades para los jóvenes con la Estudiantina 2026. La profesora de danza Cele Pared charlará con nosotros un mano a mano y nos va a comentar de qué se trata este próximo jueves en la mañana de Radio Sapucaí. Barranqueras, desde el municipio, tiene la fiesta estudiantil, entre algunos títulos de la mañana de Radio Sapucaí. Hoy también es el día de la magistratura y la

0: resolución judicial. Así que para todos los magistrados de la provincia del Chaco, un feliz día para ustedes. Bueno, nosotros continuamos en Zapucay hasta las 9 de la mañana. Más títulos que vamos a ir compartiendo con ustedes. Bueno, enseguida vamos a compartir una nota de interés general junto al presidente del INSEB, el doctor Meneses, dando nuevos anuncios en lo que tiene que ver con este convenio firmado con el Hospital Italiano. Más, esto fue ayer lunes, así que, pero con más la semana pasada, perdón, nos venimos con más información acerca de lo que tiene que ver este convenio firmado desde Salud de la provincia del Chaco y desde el INSEB con el Hospital Italiano. Vamos a escuchar también pegadito las efemérides de la Biblioteca Popular Rojas Acosta y también el flash informativo de la provincia, de la policía de la provincia del Chaco.
1: Buenos días. El 15 de septiembre en nuestro país es el Día de la Flor. Además es el Día Internacional de la Democracia.
2: Policía del Chaco. Flash informativo. Fin de semana con 267 operativos, 479 motocicletas secuestradas y más de 500 demorados. Los operativos desplegados en toda la provincia del Chaco dejaron 52 personas detenidas por distintos delitos y 486 notificadas por diferentes infracciones. Además, se incautaron 2 automóviles, 479 motocicletas y 9 armas de fuego. Los procedimientos también permitieron secuestrar 11 armas blancas y marihuana. Por otra parte, la policía caminera labró 334 actas por infracciones de tránsito y 9 por alcoholemia positiva. Resistencia. Efectivos realizaron controles en Chacaritas y 2 locales fueron clausurados. Los procedimientos se realizaron en distintos puntos de la ciudad y contó con la participación de efectivos de investigaciones complejas y personal municipal de inspecciones de industria y comercio. Durante los controles de detectaron un local sin habilitación y otro que compraba materiales no autorizados. Ambos establecimientos fueron clausurados. Identificaron a un hombre y descubrieron que tenía un pedido de captura. El hombre de 43 años fue demorado durante un procedimiento realizado en inmediaciones de la Ruta Nacional número 11 y Avenida 25 de Mayo en Resistencia. Al verificar sus datos, los efectivos detectaron que era buscado por la justicia en una causa por supuesto robo. La fiscalía interviniente dispuso su aprehensión. Policía del Chaco. Flash informativo.
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4: No solo para los afiliados del INSEP, sino también para el servicio público. Este es un momento trascendente que lo empezamos a trabajar ya hace algunos meses con el Hospital Italiano y cuando le transmitimos al gobernador hacia dónde apuntaba no dudó ni un minuto y hoy nos trae a este lugar. La trascendencia es fundamental porque va mucho más allá de un sistema de derivaciones cuando nuestros pacientes necesitan alguna resolución de alta complejidad, sino es una verdadera articulación, un puente con una institución de prestigio en el país que todo el mundo la conoce y la reconoce, y de esa manera a compartir experiencias, no solo en lo educativo, como se dejó muy claro acá, a través de la formación de médicos, de enfermeros, del sistema público y privado, sino también para comenzar a trabajar en la resolución de los problemas aquí en el Chaco. Es decir, profesionales, equipos de distintas especialidades del Hospital Italiano, trabajando en conjunto con profesionales nuestros, en nuestros hospitales y en nuestros centros sanatoriales privados. Para nosotros eso marca un antes y un después. Es un verdadero cambio de paradigma en el sistema sanitario y decirle a nuestros ciudadanos que las cosas también las podemos resolver acá. Esto no quita que cuando algún tipo de paciente necesite verdaderamente ser trasladado, no hay ni un inconveniente. Se lo hace y lo hacemos de manera articulada. De alguna manera quiero contarles que con el Hospital Italiano ya venimos trabajando en un sistema de telemedicina, de interconsulta, consultas a distancia y hemos podido resolver muchísimos casos. Algunos terminaron yendo y otros pudimos hacerlo también a distancia y articulando con profesionales de esa institución que están en permanente contacto con nuestros equipos. Para nosotros, vuelvo a decir, y no quiero dejar de remarcar, que esta es una manera de trabajar. Venimos mostrando paulatinamente cómo desde el INSEP venimos facilitando procedimientos quirúrgicos de alta complejidad con profesionales que vienen de Garrahan, de otros lugares, a resolver patologías en algunos centros y con profesionales de acá. Ese es el camino, ese es el camino en el que coincidimos con el Ministro de Salud y cuando lo que nos ha pedido el Gobernador con mucha claridad. Una gestión centrada en nuestros pacientes, en nuestros ciudadanos, y es lo que estamos haciendo acá. De alguna manera, hoy firmamos, ya venimos trabajando, y ahora queda reforzar mucho más y hacer hincapié en algo que lo marcó el doctor Tejerizo cuando habló, que centralizó y focalizó en la educación. Porque en los sistemas sanitarios, para mejorar la calidad de la atención, la educación continua y la formación continua es el camino. Entonces, por eso es que él remarcó y se enfocó en ese punto, no por una cuestión al azar, sino porque verdaderamente el camino está ahí. Y es donde coincidimos con el Ministro de Salud, que se suma en este momento, en que el camino es ese, ¿no? Resolver acá, nosotros podemos resolver y podemos articular con centros de alta complejidad como el Hospital Italiano. Hoy en día las derivaciones a la complejidad están garantizadas. Hay sí un trabajo muy articulado de todo el equipo técnico de la obra social, auditores, médicos que trabajan sobre las derivaciones, en resolver cuando verdaderamente se necesita y al centro que tenga la capacidad de resolver la patología. Esto no significa que todos los pacientes van a determinado centro en particular. Hay un abanico de prestadores que están trabajando en conjunto con nosotros y podemos decirle a nuestros afiliados que la atención en la alta complejidad está garantizada.
5: Buenos días a todos. En primer lugar, saludar al señor gobernador, coordinador de gabinete, ministro de salud, quienes nos representan al Hospital Italiano y nos guardan con su visita, autoridades del Poder Ejecutivo, diputados, gente del directorio que me acompaña todos los días en el trabajo, todo el equipo y el público en general. Para nosotros es un día trascendente, un día muy importante y acompañar al gobernador en este momento es verdaderamente un orgullo para la institución. No quiero extenderme, simplemente marcar un momento importantísimo y como se dijo recién, este no es un convenio de derivaciones, que va mucho más allá. Es fortalecer el sistema sanitario de la provincia de Chaco y poniendo en el centro a nuestros afiliados, a nuestros afiliados y a nuestros ciudadanos en general. Así que, muchísimas gracias.
6: Buenos días, señor gobernador, señor ministro, presidente de la obra social, muchas gracias por haber recibido acá en la provincia, en la casa, en la gobernación de Chaco. El Hospital Italiano, que es una institución de más de 170 años de vida, está tratando hoy de buscar una palabra que tratamos de generar y que es la federalización, lo que es en salud. Hoy la educación es un elemento fundamental en la formación de todo lo que es equipo en salud. Esto nos permite no solo entrar dentro de lo que es el ambiente médico, sino también en enfermería, esterilización, kinesiología, todo lo que tiene que ver el resultado final, que es el paciente, cómo se maneja ese paciente. La enfermería tiene que ser un elemento fundamental en el apoyo del cuidado progresivo de aquellos pacientes que necesitan ser atendidos. Y el médico ser el ejecutor, pero necesita elementos que permitan mejorar los resultados. Hay más de 80, 90 programas que tenemos en investigación donde la posibilidad de trabajar con diferentes tipos de pacientes o diferentes tipos de instituciones para darles la posibilidad a un paciente para recibir una droga que posiblemente nunca pueda llegar hacia ella. Bueno, estos son los elementos que tiene el hospital que está ofreciendo a través de este convenio marco. Por eso quiero agradecer al gobernador, al ministro y al presidente de la obra social que nos den esta oportunidad. Queremos federalizar, queremos ayudar, queremos llegar no solo con la asistencia, sino también con un elemento tan importante como es la educación en salud. Muchas gracias. Muchísimas gracias a todos los presentes, a la autoridad del gobierno provincial que nos acompaña, el ISEP también, legisladores provinciales, prestadores de nuestra provincia, como en realidad va dirigido esto a todos y cada uno de los chaqueños. Por eso yo quiero destacar hoy la presencia de Juan Carlos Tejerizo. Muchas gracias por estar acompañándonos en esta oportunidad. A Javier Zaffaroni
7: y también a Alfredo Eichmann, quienes hace un rato hemos compartido con ellos algunos avances de lo que pretendemos hacer en el convenio, pero también destacar desde el Ministro de Salud, con el Presidente del Instituto y su directorio, por esta acción que fue una determinación que hemos decidido avanzar en el marco de un convenio, primero para tener un modelo de atención en el Chaco mucho más ordenado, más eficiente, más integrado, pero que de esta manera también hagamos más óptima y más eficiente la prestación de los servicios. Así que en ese sentido vamos a hacer mucho más eficiente la prestación de nuestros servicios y por supuesto ordenar el desorden que teníamos en nuestra obra social que nos está costando mucho poder ir generando un andamiaje de cuestiones que sean sustentables en el tiempo. Así que creo que con esto vamos a seguir reforzando la salud pública y fundamentalmente agradecerle a ustedes por la

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0: Bien, acá estamos de regreso después de la pausa comercial, después de la pausa musical y bueno, con los avisos, adelantos que tenemos para la mañana de Radio Sapucaí en esto que tiene que ver este festejo del 19 de septiembre en la Peña Nativa Martín Fierro con DJ, la Fiesta Fetch, que se viene con todo para el 19 de septiembre con los paisanos, DJ, para divertirme un ratito y liberar mentes. Ya está con nosotros un gran amigo que quiero muchísimo, estuvo mi hermoso y querido Sausalito. Vamos a preguntarle qué zona recorrió y si las conoce, los nombres, porque a todos los candidatos le voy a preguntar dónde estuvo, qué parte estuvo. Y bueno, la Moni estuvo más de 30 años en Sausalito, mi hija mayor nació, mi hija la del medio, María Sol, nació en el Sausalito, así que me conozco la zona así, como la palma de mi mano, de mi hermoso y querido Sausalito. Doctor Pensi Morante, ¿cómo anda? Buenos días, el doctor me quiere mostrar foto del Sausalito, ¿cómo le va? Pase esa mano, ¿cómo le va, Pensi?
1: ¿Cómo
0: querido
1: estás?
0: Pensi.
1: Buen día, ¿cómo estás? Un gusto.
0: ¿Matecito caliente?
1: Dale,
0: ¿te queman los dientes?
1: Dale.
0: ¿Sabe, Pensi, qué día es hoy? ¿Qué se celebra hoy o qué se conmemora? Es una efeméride, pero le va a interesar.
1: A ver.
0: Hoy es el Día Internacional de la Democracia.
1: Ah, mira qué bueno. La verdad que no lo sabía.
0: Democracia es techo digno, trabajo digno, haber elecciones, elegir nuestros candidatos. Tantas cosas hace la democracia, ¿no es cierto? Y hoy estamos transitando.

0: Pero ¿estamos en democracia? ¿Cree? ¿Se vive en democracia?
1: Sí, claro, cómo no.
0: ¿Qué es la democracia?
1: Es la voluntad del pueblo.
0: Es la voluntad
1: del pueblo.
0: Es la voluntad del pueblo. ¿Y esa voluntad del pueblo fue la que eligió a nuestros gobernantes actuales?
1: Sí, claro que sí. Sí. Hace 40 años que estamos en democracia. 43 años va a ser en octubre. Uh-huh. Y la verdad que, como dije, al pueblo argentino le costó mucha sangre recuperar la democracia. Uh-huh. Hemos vivido muchos años, muchos periodos de inestabilidad democrática, con periodos democráticos, con golpes de Estado, con gobiernos de facto, pero finalmente, a partir del año 1983, gracias a Dios, estamos viviendo en democracia, con todos los vaivenes que tiene la democracia, con momentos buenos, con momentos malos. Hemos vivido los argentinos gobiernos de centro izquierda, gobiernos de centro derecha, gobiernos de ultraderecha, como estamos viviendo.
0: Ultraderecha.
1: Y por supuesto, un país como Argentina, que también sufre los vaivenes de toda la política internacional, y de la economía global a partir de la globalización en los años 90, tuvimos ciclos buenos y ciclos complicados, como el que estamos viviendo ahora. Me parece que nunca tuvimos un ciclo tan complicado como el que estamos viviendo hoy. Estamos en democracia. El presidente que está en funciones fue electo por el pueblo.
0: Así es.
1: Así que nosotros debemos respetar la voluntad del pueblo. Uh-huh. Si no estamos de acuerdo con las políticas que lleva adelante, tenemos que trabajar para que en las próximas elecciones el pueblo elija otra opción. Uh-huh. Y en ese sentido estamos trabajando nosotros. Pero la democracia hay que sostenerla.
0: Sí.
1: Porque,
0: uh-huh,
1: en definitiva, no hay mejor sistema, en mi humilde opinión, uh-huh, que vivir en democracia. Uh-huh. Porque cada dos años tenemos la oportunidad de elegir o de elegirnos y de cambiar, si es necesario, a los gobiernos que tenemos.
0: Uh-huh. Estuvo en el impenetrable chaqueño. A ver, ¿dónde estuvo?
1: Estuve la semana antepasada.
0: Así es.
1: Recorriendo gran parte del impenetrable. Hacía bastante que no iba al impenetrable, pero conozco el impenetrable.
0: Claro, ya cuando era presidente del INSEP estuvo por allá.
1: Sí, cuando era ministro, cuando era diputado, cuando fui director de PAMI. Uh-huh. Bueno, la verdad que en varias oportunidades estuve. Uh-huh. Tengo muchos amigos, conocidos, uh-huh, compañeros, y bueno, decidí hacer, en el marco de la recorrida que estoy llevando adelante, por supuesto, agendé 5 días para recorrer por lo menos las localidades más importantes. Uh-huh. Estuve, obviamente, iniciando en Juan José Castelli. Uh-huh. De allí, el anterior, nos dirigimos temprano a Fuerte Esperanza. Uh-huh. Estuvimos a la mañana allí, de ahí nos trasladamos a Comandancia Frías. Fuimos a recorrer el paraje El Recreo, para el 10 de mayo,
0: sí,
1: de ahí Sol de Mayo, uh-huh, de ahí volvimos a Fuerte, uh-huh, estuvimos en una reunión y nos vinimos a dormir a Nueva Pompeya.
0: Ajá.
1: Donde tuve una reunión con los compañeros del Partido Justicialista, del Consejo Local.
0: Uh-huh.
1: Al otro día nos fuimos a Sausalito,
0: sí,
1: estuvimos reunidos con el intendente, con algunos compañeros, de ahí, uh-huh, nos fuimos a Tartagal, uh-huh, a mantener una reunión con la asociación apícola.
0: Ajá.
1: Volví a Sausalito, estuve en una reunión con un grupo de compañeras y compañeros de la comunidad huichí.
0: Uh-huh.
1: Hermosa reunión con chicos jóvenes. De ahí nos volvimos a pernoctar a Nueva Pompeya, pero pasamos por Sausal, saludamos a unos amigos, visité, uh-huh, la sala, que tuve oportunidad de reinaugurar en la refacción.
0: Uh-huh.
1: En el año 2013.
0: Uh-huh.
1: Pasé por Huichí también.
0: Ah.
1: Y estuve visitando la planta de agua, la planta de la toma del acueducto y la planta de decantación y potabilización del agua.
0: Ah, sí,
1: que
0: sí,
1: es el, uh-huh, del acueducto central, del impenetrable, uh-huh, que provee agua, bueno, a Huichí, a Nueva Pompeya, a Fuerte Esperanza.
0: Uh-huh.
1: Una obra trascendental para la zona. Y de allí fuimos a Nueva Pompeya, tuve una reunión con otro grupo de compañeros, dormimos allí y al otro día salimos hacia Miraflores.
0: Ah, perfecto.
1: Pasamos,
0: o sea, volviendo.
1: Fuimos, uh-huh, por el camino de

0: costa, digamos,
1: uh-huh.
0: Así que estuve en Nueva Población, estuve en Fortín Arenales,
1: uh-huh.
0: Estuve en visitando parte del Parque Impenetrable,
1: sí.
0: en Paraje La Armonía, y después estuvimos finalmente por la tarde ya en Miraflores, en una reunión con algunos compañeros del consejo local, y fuimos a dormir a Castelli, pero volví a ir porque me quedó pendiente una reunión en Miraflores, así que el viernes pasado estuve de nuevo en Miraflores,
1: sí,
0: en una reunión importante con el intendente y con miembros del consejo local.
1: Perfecto. A ver, Pensi Morante, va a ser el próximo candidato a gobernador, porque acá ya tiene votos. Gustavo Velarde dice: buen día, Mónica, los estamos viendo. Saludo al futuro gobernador del Chaco.
0: Bueno, gracias.
1: Daniel Antunes dice: candidatazo. Daniel Antunes dice nuevamente: saludo a Pensi Morante, más todos los que están ya en la transmisión en vivo, Morante.
0: Bueno.
1: ¿Quiere ser el gobernador de verdad? Saludos.
0: Buen día a todos. Buen día, muchísimas
1: acá
0: gracias.
1: Este
0: muchísimas
1: no
0: gracias por acompañarnos.
1: Hace de todo, esto no miente, esto es hace de todo. No solamente en la transmisión, redes, dial, todo. ¿Qué va a pasar ahora? Que no hay paso. Estuvo ayer charlando con nosotros el diputado Joker.
0: Bien.
1: El diputado provincial, que nada que ver, no está de acuerdo con las PASO, por eso justamente no se votó. Y en un video tuyo,
0: sí.
1: Pensi,
0: sí.
1: En Sausalito hiciste cuando te enteraste.
0: Sí, sí.
1: ¿Estaba dolido?
0: Bueno, sí, estuve sorprendido en realidad.
1: Ajá.
0: Porque ya viste que hace bastante tiempo se está hablando de esta cuestión.
1: Sí.
0: El gobierno provincial presentó el proyecto de suspensión de las PASO ya hace unas cuantas semanas atrás.
1: Uh-huh.
0: Nosotros, digo, desde el Partido Judicialista,
1: uh-huh.
0: Hemos ya fijado una posición respecto a eso. Por lo tanto, sabíamos que ante la paridad de votos,
1: uh-huh.
0: era bastante, no era tan fácil poder sacar el proyecto, excepto que alguien, como lo hizo la diputada Katia Blanc, aporte del quórum. Para justamente este proyecto, así que estuve sorprendido, pero bueno, no esto no significa nada, o sea, las elecciones PASO, nosotros entendemos que son una herramienta importante para la democracia hoy en el Día de la Democracia, pero bueno, el gobierno provincial entendió que no.
1: Uh-huh.
0: Contradictorio esto, ¿no? Porque el gobernador fue electo candidato gracias a una elección PASO.
1: Bueno,
0: de igual manera, al no haber elecciones PASO, el Partido Judicialista tiene mecanismos que están establecidos en la Carta Orgánica, por los cuales se establece cuál es el mecanismo de elección y selección de los candidatos.
1: Así es.
0: que son las elecciones internas abiertas.
1: Uh-huh.
0: Estamos nosotros los precandidatos a gobernadores, por lo menos los que nos reunimos siempre.
1: Que son ocho, ¿no?
0: Mira, la verdad es que cada día hay uno más. Yo tengo registrado seis.
1: Uh-huh.
0: Después Juan Carlos Ayala apareció diciendo que es uno de los precandidatos, más Héctor Pruncini de Las Breñas, más Diego Barnachea, así que estamos en nueve. Y si seguimos así, seguramente van a ir sumándose más.
1: Uh-huh.
0: Pero en definitiva, lo que quiero decir es que el justicialismo, estos precandidatos, nos estamos juntando, reuniendo, justamente para buscar entre todos un consenso mecanismo de selección de candidatos. O sea, sin salirnos de lo que establece la Carta Orgánica, que es la elección es PASO, elegir o buscar la mejor forma de llegar a una PASO en un tiempo que nos pongamos fijar una fecha que nos pongamos todos de acuerdo, establecer si en esas elecciones se van a votar todas las categorías o se va a votar alguna categoría solamente.
1: ¿Está hablando de las?
0: Estoy hablando de las elecciones internas abiertas.
1: Perfecto, clarito.
0: Las elecciones internas abiertas.
1: Sí.
0: El año que viene hay elección general, se elige todo, gobernador, vice, diputados provinciales, intendentes y concejales.
1: Uh-huh.
0: Las elecciones PASO se hacen con todas las categorías. Lo que nosotros estamos evaluando es, ¿qué conviene más? ¿Que se elija todo junto? ¿Que se elija solo la fórmula y la lista de diputados, los intendentes y concejales después,
1: uh-huh.
0: o en otra fecha posterior?
1: Uh-huh.
0: ¿Que la fórmula sea abierta? ¿Que la fórmula sea cerrada? Bueno, hay un montón de variantes que son las que estamos analizando, buscando la conveniencia para todos los candidatos.
1: O sea, que están dialogando también
0: estamos
1: sobre
0: este
1: dialogando
0: tema
1: entre ustedes.
0: Entre nosotros y también en contacto con el presidente del partido, que es Coqui, que viene esta semana, así que seguramente va a haber algunas reuniones importantes la semana próxima.
1: ¿Y definiciones, no?
0: Definiciones por ahora no. Uh-huh. O sea, no hay.
1: O sea, que Pensi Morante, ¿usted quiere ir a las internas?
0: Si yo tengo que ir a internas, voy a ir a internas. Perfecto. Por supuesto. Yo desde el día en que tomé tomé la decisión de participar como precandidato, conozco cuáles son las reglas de juego. Uh-huh. O elecciones paso o elecciones internas. A ver, uh-huh. El que se mete al agua sabe que se va a mojar.
1: Por ¿sí? supuesto.
0: Bueno, uh-huh. Nosotros sabemos quién es. Uh-huh.
1: ¿Y qué pasa si es elegido a dedo? Acá nos unimos y elegimos entre todos al que más mide.
0: No sería lo ideal. Uh-huh. Pero bueno, pero si hay un consenso general, y bueno, el consenso general significa que todos los sectores y todos los actores del peronismo estén de acuerdo y eso esté avalado por el Congreso, y bueno, eso está habilitado.
1: ¿Alguna discusión, disputa con la Cámpora? ¿Qué pasó?
0: No, yo no discutí nada con la Cámpora. Yo simplemente di una definición mía.
1: A ver.
0: Y un concepto que yo tengo. Uh-huh. El video que está circulando por todos lados, que tiene que ver con una definición que yo di, está en el marco, en el contexto de una pregunta que me hizo el periodista que me estaba entrevistando en ese momento, porque me preguntó, a raíz de esto que estamos hablando, cómo veía yo el escenario nacional del peronismo con las internas que se están viendo. Entonces fui claro y dije, bueno, mira, está ocurriendo, lamentablemente, lo que ya vimos que ocurrió en el año 2015, porque hoy nosotros tenemos en el escenario nacional un solo precandidato a presidente.
1: Lo mencionamos.
0: Axel Kicillof.
1: Exacto.
0: Todos los otros nombres que circulan, hasta hoy yo no he visto ni he leído que ninguno de los otros nombres que circulan hayan anunciado presentarse como precandidatos. Uh-huh. A partir de ahí, vemos nosotros, lo vemos todos los argentinos, hasta la prensa nacional, que hay un operativo contra la candidatura de Axel Kicillof. Y ese operativo está muy dirigido, porque he visto y he leído que el máximo exponente y dirigente de la Cámpora es quien justamente lleva adelante esas reuniones en contra de las acciones, de los actos, de la precandidatura de Axel. No sé cuál es el motivo, no sé si el motivo es forzar un diálogo, acordar lugares, imponer candidatos o precandidatos, pero estamos viendo la misma maniobra que vimos en el 2015, cuando el candidato en aquel momento fue Daniel Scioli. Uh-huh. Hoy Daniel Scioli no está más en el peronismo. Uh-huh. Hoy Daniel Scioli está acompañando al gobierno de Milei. Ya lo sabemos. Uh-huh. Todos dicen, no, estás defendiendo un traidor. Yo no estoy defendiendo un traidor. Estoy diciendo cómo fueron los hechos.
1: Perfecto. Sí,
0: estoy diciendo clarito cómo fueron los hechos. Uh-huh. En el año 2015, Daniel Scioli fue candidato a presidente elegido por Cristina, que era la presidenta de la Nación.
1: En ese momento.
0: Toda la Cámpora salió ahora a darlo. ¿Por qué? Porque querían imponerle el vicepresidente y querían imponerle un montón de lugares en la lista de diputados de la provincia. Ajá. Y esto que lo digo, me hago cargo. Y así fue.
1: Y así, por eso.
0: Fue tanta la presión que lo terminaron desgastando de más y terminamos perdiendo por un punto la elección de presidente. Lo que significó no solamente que pierda el justicialismo, que pierda el Movimiento Nacional y Popular, le dimos lugar a que venga como presidente Mauricio Macri, con la derecha, que vimos muy bien lo que fue el gobierno nacional desde el año 18 desde el año 2015 al año 2019. Lo vimos todos los argentinos. Uh-huh. Volvimos al Fondo Monetario Internacional, se endeudó el país, bueno, todo lo que vimos. Uh-huh. A partir de eso, la gente se dio cuenta que votó algo equivocado, entonces volvió a mirar al peronismo. Uh-huh. Cristina, en una jugada política maestra, designó a Alberto Fernández como candidato a presidente y ella acompañándolo. Fue una obra maestra la que hizo, porque terminó ganando la elección. Bueno, cuando asumió Alberto, también desde sectores internos, el fuego amigo lo terminó horadando Alberto. Podemos discutir si Alberto era flojo, era débil, no hacía, eso lo podemos discutir fuera del contexto, pero en los hechos políticos, digo esto, lo terminaron horadando nuevamente a Alberto Fernández. ¿Por qué? Por eso, por la pelea, por la disputa de poder, por la disputa de los lugares. Entonces, estamos hoy, digo, lo que pasó es lo que está ocurriendo ahora. Yo me remití a decir los hechos históricos, que lo podemos buscar por todos lados. Sí. Dicho esto, y quiero dar este dato.
1: A ver.
0: Eso lo dije la semana pasada en un canal de televisión de la ciudad de Resistencia, que fue el lunes o el martes pasado, no recuerdo bien. Pues bien, el día 10 de septiembre, eso fue el 7, el 10 de septiembre, tres días después de lo que yo dije, un reconocido periodista político, director editorial de un medio nacional muy importante, escribió una nota donde decía textualmente lo que yo dije. Perfecto. Mira qué casualidad.
1: Qué casualidad. ¿No?
0: O sea, no es Morante peleándose con la Cámpora, es Morante contando los hechos históricos.
1: Es lo que pasó. ¿Y hoy el escenario nacional va a ser Axel?
0: La verdad que no sé decirte. El escenario nacional está abierto.
1: ¿Estuvo cuando vino Axel a
0: Chaco? Sí, por supuesto, estuve acompañándolo, porque yo Antonio Morante, considero que el mejor candidato que hoy tenemos nosotros, en las condiciones en que estamos, aclaro esto, claro. Porque todos hablan Cristina no puede ser candidata, lamentablemente. Yo tengo un gran aprecio por Cristina, fui una persona que compartió desde una banca en el Congreso de la Nación el primer gobierno de Cristina Fernández de Kirchner. Tuve el honor de ser presidente de la Comisión de Salud, porque la señora presidenta Cristina Fernández de Kirchner avaló que yo sea. Entonces, a ver, yo tengo un respeto, un cariño, un afecto por Cristina Fernández de Kirchner, porque es lejos el mejor cuadro político que tiene el peronismo.
1: Pero
0: lejos el mejor cuadro, y lo digo y lo repito, así que no quede ninguna duda,
1: sí,
0: entonces, pero lamentablemente Cristina hoy está en una situación judicial complicada, en una situación judicial que inclusive hasta la Suprema Corte de Justicia de la Nación dictó la posibilidad de que ella esté detenida e inhabilitada. Entonces, esto es una cuestión real, no es un sueño ni nada que no existe. Esto existe. Entonces, en ese contexto, lamentablemente, ella no puede ser candidata. Ella no puede ser candidata. Si Cristina hubiese estado en condiciones de ser candidata, seguramente yo hubiese estado acompañando su candidatura, como lo hice siempre. Ahora, segundo, se está hablando de que un equipo de abogados presentó un reclamo ante un organismo internacional. Y bueno, ahora hay que ver si esa el dictamen o finalmente la resolución que toma ese organismo es vinculante o no es vinculante ante la justicia. Yo no soy abogado, soy médico. Humildemente creo que eso no es vinculante, por lo tanto no creo que se pueda resolver la situación de Cristina tan fácilmente. Pero lo digo porque las cosas hay que decirlas como son. A la gente hay que decirle la verdad, ¿sí? Entonces, que haya todo un operativo político para defender y sostener la posición que hoy tiene Cristina, o mejor dicho, salir y defender la figura de Cristina, porque está detenida en un proceso arbitrario. Eso también es cierto. Cristina está detenida a partir de una causa que tiene un montón de errores jurídicos. No soy abogado, repito, pero he leído muchísimo los informes del juicio. Así que yo entiendo que está mal detenida. Cristina es una presa política. Es una presa política. Había que exhibir la presa Cristina. Eso es lo que hicieron. Entonces, ¿por qué? Porque ¿quién es el adversario? El adversario es Cristina. Porque Cristina sigue sosteniendo un gran amor en su pueblo. Y esto es así. Les guste o no les guste. Entonces, hoy hay un operativo que tiene que ver con esto, con una cuestión política. Cristina libre. Me parece perfecto que así sea. Hay que defender la posición porque Cristina está mal condenada. Ahora, la realidad es que esta. Ella no puede ser, está inhabilitada. Exacto. Por lo tanto, en este contexto, el mejor candidato que hay, en mi opinión, en mi opinión, es Axel Kicillof. Así que yo estoy acompañando la precandidatura. Yo estoy acompañando la precandidatura de Axel Kicillof. ¿Por qué? Porque considero que es una persona que está muy preparada, que tiene experiencia, fue ministro de Economía, estuvo ocupando distintos lugares en el gobierno nacional, fue gobernador de la provincia en dos oportunidades, fue electo por el pueblo de la provincia de Buenos Aires, y en el peor contexto fue reelecto gobernador de la provincia de Buenos Aires, y está llevando adelante un gobierno de la mejor manera, con todos los recortes que sufrían las provincias, con los mismos recortes que sufre acá Axel, y que sufre acá Leandro Heredero, él está sufriendo en Buenos Aires y está sosteniendo el gobierno de la mejor manera. Por lo tanto, además de ser una persona muy formada, muy preparada, lo demostró claramente cada vez que puede exponerlo, y en sus libros escritos, donde aplica, donde cuenta una teoría económica importante, creo que es la persona idónea para llevar adelante los destinos del país en los próximos 4 años, porque vamos a tomar un país que está incendiado. No nos equivoquemos. Ahora, después, en todo caso, vamos a hablar de esta cuestión, porque hoy lo que más nos preocupa a nosotros debería no ser... la gran preocupación no es Cristina Libre, la gran preocupación no es si Morante se pelea con la Cámpora, la gran preocupación no es si hay elecciones internas o no, la gran preocupación es la situación de la gente,
1: que está muy
0: la gente está muy mal, las familias chaqueñas están muy mal, hay mucha gente, escuchá lo que te voy a contar, hay mucha gente que me cuenta en mi recorrida que hace 20, 25 días está sin luz en su casa, porque le cortaron la luz, porque no puede pagar la factura de luz. ¿Ya hemos naturalizado que la gente pueda vivir sin luz? Pregunto.
1: Estamos retrocediendo.
0: Por favor.
1: Estamos no puede faltar la luz y el agua.
0: Estamos volviendo al candil.
1: Exacto.
0: Entonces, a ver, esto, nosotros los políticos vamos a estar peleándonos cuando la gente está sin luz, cuando la gente no tiene gas. Yo recorro toda la provincia.
1: Lo sé.
0: Lo hago con un enorme esfuerzo, porque tengo una enorme vocación política. Yo soy un hombre de la política, de la medicina y de la política. Recorro todo lo que puedo, con un magro presupuesto.
1: Lo sé.
0: Porque no soy ni intendente, no soy diputado, no tengo ningún cargo. Tengo amigos que me ayudan y me acompañan en este proceso. Y ando por las rutas, muchas de ellas destruidas, por supuesto, y veo autos, autitos, chicos, medianos, no camionetas ni camiones, que voy a decir, no, mira, a la vera de la ruta, metiéndose en los montes a traer leña, a cargar leña en el baúl de su autito, porque se van a su pueblo a hacer fuego con leña. Esto no lo vemos, esto lo decimos. La gente no tiene para comprar una garrafa, y hace fuego con leña. Hace pocos días en Cespeña se incendió una vivienda. Se incendió una vivienda por una familia muy humilde que estaba haciendo fuego y se descuidaron y se quemó la casa. Esta es la situación que tenemos que ver los políticos. La gente no tiene para comer. La gente dejó de comer todos los días.
1: Muy real.
0: Dejémonos de joder. Si nos peleamos con este, con el otro, si hay interna, abierta, cerrada, dejémonos de joder, empecemos a pensar en eso. Eso es lo que está esperando la gente. ¿Qué van a hacer los políticos? Tenemos que ponernos todos de acuerdo y mirar hacia adelante, porque hay un pueblo que está demandando una respuesta. Y la respuesta tiene que ser en el marco de la democracia. Y el marco de la democracia establece que el año que viene tiene que haber elecciones. Nosotros no queremos tumbar a nadie. Queremos que se vayan solos con el voto popular. Y para eso tenemos que estar juntos y hablar de esto, contarle a los chaqueños, esta es la situación que tenemos, pero hay futuro. ¿Por qué hay futuro? Porque hay una mirada distinta. Porque necesitamos un gobernador que tenga una sensibilidad especial. Necesitamos un gobernador que tenga experiencia. Necesitamos un gobernador que tenga trayectoria. Necesitamos un gobernador que conozca el territorio. Necesitamos un gobernador que conozca las demandas de la sociedad y que le duela la necesidad que tiene el pueblo del Chaco. Y a mí me duele. Yo tengo experiencia, tengo trayectoria, tengo vocación y tengo convicción. Por eso yo voy a ser el próximo gobernador de Chaco.
1: Solito cerró el programa Pensi Morante. Por eso va a ser el gobernador en la provincia del Chaco. Me gusta,
0: Pensi.
1: Así va a ser. Son 8 de la mañana con 22 minutos. Afuera lo tengo al doctor Salvador Cuño, porque se viene el primer Congreso Provincial de Prevención del Suicidio. Lo queremos anunciar.
0: Tema importante. Trascendente, tema que tenemos que ocuparnos.
1: Exacto.
0: Y tiene mucho que ver con lo que estábamos hablando recién.
1: Exacto.
0: Tiene muchísimo que ver con lo que estamos hablando recién. Nosotros tenemos que cuidar nuestra población. Tenemos que cuidar la salud orgánica y la salud mental de nuestra población. Uh-huh. Y no la estamos cuidando porque estamos con estas acciones no lo estamos
1: por
0: haciendo.
1: Por eso así los que casos que hay.
0: Necesitamos sensibilidad. Uh-huh. Necesitamos una mirada especial. Necesitamos un gobernador que sea médico.
1: Ajá, que tenga corazón. Ese va a ser Pensi Morante.
0: Así es.
1: Acá, Pensi, despide la programación de su espacio, acá, en la transmisión. Gracias, porque lo siguió muchísima gente.
0: No, gracias a los que nos acompañan siempre. Gracias a Mónica, que siempre tiene la deferencia de invitarme a participar en su programa.
1: Así es.
0: Y bueno, hablar siempre de política, porque en definitiva es lo que hacemos. Uh-huh. Pero quiero decirle a toda la audiencia del programa de Mónica que estamos haciendo un esfuerzo enorme porque estamos en el marco de la democracia, porque creemos en la democracia, porque soy un hombre de la política, porque tengo vocación y porque tengo convicción y porque estoy seguro que podemos conformar el mejor equipo que va a llevar adelante el justicialismo con todos, con todas y con todos, dentro del justicialismo y fuera del justicialismo. Uh-huh. Fuera del justicialismo, porque el Chaco está demandando un gobierno distinto, una mirada especial, gente que esté preparada para gobernar, y nosotros estamos preparados y seguimos trabajando y seguimos estudiando y formando, ¿no? Porque uh-huh. queremos buscar la mejor respuesta para nuestro pueblo, porque si tenemos la oportunidad, si el pueblo del Chaco nos da la oportunidad de gobernar, nosotros al otro día de las elecciones, no esperando a asumir, al otro día de las elecciones tenemos que empezar ya a trabajar, porque necesitamos todas las herramientas necesarias para poder implementar los programas que queremos llevar adelante, que tienen que ver exclusivamente con el trabajo, la producción, para salir de la situación que vivimos. Los chaqueños no merecemos vivir como vivimos, los chaqueños merecemos otra vida. Y para eso estamos recorriendo, visitando, uh-huh. hablando, tomando contacto con los vecinos, porque estoy convencido de que yo puedo, con el acompañamiento del pueblo Chaco, puedo ser el próximo gobernador.
1: Gracias, Morante.
0: Gracias a vos. Gracias, gracias. A vos.
1: Nos vamos a la pausa y enseguida recibimos al doctor Salvador Cuño.

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3: Se viene el primer Congreso Provincial de Prevención de el suicidio en la provincia del Chaco. ¿De qué se trata? El doctor, médico especialista en pediatría, máster en adicciones, especialista en adolescentes y familia, nada menos que el doctor Salvador Cuño. Justamente Pensi Morante hablaba muchas cosas en lo que tiene que ver y desemboca en esto, en lo que cuando hablamos del suicidio. Por eso, por ahí también este congreso se viene. Así que, querido doctor Salvador Cuño, ¿cómo le va? Pase la mano. A todos los saluda, hay que chocar las manos.
4: Seguro,
3: los jóvenes, ¿cómo hacen?
4: Con
3: así,
4: afecto y con cariño.
3: Exactamente,
4: señor,
3: el corazón, señora, con el corazón.
4: ¿Cómo buenos días, sido? Buenos días a todos, muy bien, gracias a Dios.
3: Bueno, les recuerdo que estamos en Radio Sapucaí, en la transmisión en vivo del Face de Mónica Luján, redes sociales, Dial 87.7, estamos en las redes.
4: Bien.
3: Primer Congreso Provincial, ¿de qué se trata? ¿Por qué los motivos? ¿Dónde? ¿Cuándo? ¿Gratuito? Todo quiero saber.
4: Bueno, sí, el Congreso se realiza mañana, miércoles 16,
3: mañana,
4: Claro, en la Casa de la Escultura a partir de las 16 horas. Este, realmente es un emprendimiento privado, este, que están, yo simplemente de comunicador, pero este, el que organizan son este, Natalia Palacio y Milena Pérez, que son, digamos, representantes de instituciones privadas con el apoyo del gobierno de la provincia y gobiernos municipales. Pero lo importante es el objetivo, ¿sí? El hecho de reunir un grupo de profesionales que están muy sensibilizados y muy interesados en

0: darle alguna solución a este problema que realmente ha adquirido dimensiones, dimensiones muy importantes, muy graves. Sabiendo de que el año pasado murieron en la Argentina 5.209 personas y que aumentó notablemente el índice de suicidios, y lógicamente mucho más el intento, porque son dos cosas distintas, lógico, una es el intento cuando, bueno, tienen intención, y otra cosa cuando se concreta, desgraciadamente, sacarse la vida. Y en eso, a mí es un tema que me preocupa porque relaciono con la cuestión de situaciones emocionales, de traumas psicológicos de nuestros niños y adolescentes. Yo siempre cuando hablo de conductas, hablo en general, no solo del consumo de sustancias o de las adicciones, sino que siempre he enfocado la conducta como digamos que se necesita una prevención integral. Todos los aspectos de la sociedad, la familia, el Estado, las instituciones, el colegio, deben participar activamente en acompañar los cambios generacionales. Todos nos quejamos de que, bueno, nuestra juventud está descarrilada, de que nuestra sociedad está en crisis, de que los jóvenes tienen conductas inadecuadas, ¿sí? Y en esto yo englobo la cuestión no solo del consumo, porque la cuestión de las adicciones es lo que más se ve de cierta manera,
1: pero
0: también tenemos que fijarlo dentro de conductas de riesgo. Tenemos la violencia, la delincuencia, las violaciones, hasta, yo lo incluyo, hasta en la transgresión de las reglas de tránsito, porque cuando una persona no tiene internalizada las conductas, las normas y los límites que la sociedad exige, estamos con conducta transgresora, es decir, no respetamos y transgredimos, y todo este complejo, digamos, de situaciones patológicas son el resultado de un proceso de crianza inadecuado, deficiente. Siempre hacemos hincapié en lo mismo, es decir, la gente le guste o no le guste, pero los padres son responsables del producto que son sus hijos, que los pone en el contexto social. Una cosa es educar a un hijo dentro del contexto familiar, que vos podés disponer, hacer, tolerar, exigir todo lo que vos quieras, porque son tus derechos dentro del contexto familiar. El problema es cuando ese proceso educativo no encuadra con las necesidades que la sociedad tiene.
1: Bien. Este primer Congreso Provincial de Prevención del Suicidio, organizado por quiénes, cuáles eran sus objetivos, ¿por qué es este congreso?
0: No.
1: Va a llevar días y horas.
0: No, un día.
1: Un día.
0: Nada más que horas, cuatro horas. Te vuelvo a repetir, la iniciativa privada de estas dos chicas y que, bueno, con la participación de un montón de profesionales, instituciones, estamos tratando de ver cómo se puede hacer conciencia real y darle todos los elementos de contención que se necesitan para evitar de que estos jóvenes con trastornos de conducta lleguen a concretar el suicidio. Pero yo siempre tengo la idea de que cuando analizamos el contexto como médico tenemos que trabajar en la prevención.
1: Como dice
0: si no,
1: el doctor Morales.
0: Llegamos tarde. Siempre llegamos tarde. Para la cuestión de las adicciones, siempre lo dijimos, estamos preocupados para asistir al adicto. Sí, perfecto. Como un enfermo necesita tener una atención adecuada. Ahora, en esto de la intento de suicidio o las condiciones de que se producen los suicidios, también hay patologías que se pueden prevenir en la medida de que tengamos claro de que los primeros indicios que puede tener un niño o un adolescente simplemente viendo de que está deprimido, triste, angustiado, por un buen tiempo, digamos, ¿cierto? Porque lógicamente el carácter del comportamiento de las personas es variable. Pero cuando una persona lleva un tiempo con depresión, con angustia, con malestar, con un sentido de desvalorización,
1: no va a ir a buen puerto.
0: Entonces decimos, va, algo está pasando. Esta persona, este joven en particular, no encuentra su lugar en su vida.
1: Ahora te pregunto, Salvador, este primer congreso provincial, ¿asisten jóvenes? ¿Quiénes pueden asistir? ¿Todo la prensa?
0: Todo el mundo, es abierto.
1: Es abierto.
0: Hay que inscribirse, es abierto.
1: A ver, ¿dónde?
0: Lo que pasa, los que fueron convocados por estas dos licenciadas son, digamos, personas que están relacionadas con la cuestión de el suicidio. Por eso está el Poder Judicial, las instituciones de salud mental, todos los
1: los componentes,
0: digamos, para ver cómo se puede armar una red de contención, que es necesaria.
1: Es el objetivo, la red de contención.
0: Exactamente, la red de contención. Es decir, pero no sé si me entendés, Mónica, a mí me preocupa siempre el paso previo.
1: Claro.
0: La red de contención, como existe en cierta manera, porque hay una red de salud mental, atención las 24 horas, todo eso existe. Pero cuando nuestro joven niño o adolescente, digamos, está en el borde del precipicio por tirarse, si bien es necesario todo un equipo profesional que lo pueda contener y que evite esta conducta suicida, a mí no es suficiente.
1: No, falta más.
0: Falta de que los padres hagamos conciencia de que los niños deben desarrollar capacidades para poder sobrellevar las situaciones conflictivas de la vida. Como un niño o un adolescente debe aprender a solucionar un problema, cómo debe aprender a relacionarse, cómo debe aprender a confrontar las dificultades. Esos son elementos que naturalmente no aparecen si no se hace un mecanismo de aprendizaje, de ejercitación y de enseñanza. ¿Se entiende?
1: Entiendo.
0: Un chico solo, siempre dije, un chico solo no se educa. Un niño es como un elemento en el cual necesita ponerle, cargarle permanentemente toda la información, educación, con afecto y con cariño, para que eso se internalice y lograr fortalecer la capacidad y la conducta del niño o del adolescente.
1: Y esto es lo que llegar temprano entiende. Con esto, llegar temprano.
0: Temprano, porque nuestros jóvenes en un alto porcentaje están buscando alternativas para satisfacer un espacio, un agujero negro que tienen en el alma, en el espíritu, que no encuentran su situación, no están conformes con su manera de ser, no hay quien los comprenda, no hay quien los escuche.
1: Puede ser que hoy en día, el doctor Cuño, los padres, los padres, no todos, pero estén como desconectados de los hijos, no saben dónde va, dónde viene, qué hace, a qué hora vuelve a la casa, con quién se juntó, fue al boliche, dónde, con quién. A veces también los padres quieren saber, y los jóvenes, ¿por qué me controlas si yo sé cómo comportarme?
0: Bueno, una cosa es comprender la conducta natural y normal de un adolescente que lógicamente quiere lograr su propia identidad y que está peleando por ser él mismo, y esto no es malo. Lo malo es que no encuentre del otro lado adultos responsables que puedan guiarlo, aconsejarlo, escucharlos y ayudarlo a crecer. Este es el problema. Mira, cuando vamos hablamos de los padres, yo te diría así que teóricamente separaría en tres sectores. Un padre, un grupo de padres que sí, hacen lo que corresponde, tratando de criar y acompañando a sus hijos. Desgraciadamente cada vez es menor ese porcentaje. Está un grupo intermedio en el cual no saben muy bien qué pasa con el hijo, les preocupa, pero bueno, tratan de solucionarlo dentro de casa o preguntarle a la vecina, o actúan, digamos, sin conocimiento adecuado y lo único que hacen es perturbar el proceso de crecimiento. Estos son los que deberían consultar a los profesionales para ver con un diagnóstico temprano qué está pasando con sus hijos para poder ayudarlos y evitar que se produzca un trauma psicológico que lleve a estas conductas patológicas. Y tenemos un tercer grupo de que realmente consideran de que la naturaleza desarrolla las capacidades de sus hijos y que ellos lo que tienen que hacer es proveerlos de alimento, de abrigo y a veces un poquito de caricias, pero que la naturaleza hace que el niño se adapte y aprenda. Ese tercer sector es el más patológico porque eso no sucede. Los hijos que no se acarician, a los hijos que no hay afecto y cariño, a los hijos que no lo guiamos, a los hijos que no le aportamos elementos de análisis que la sociedad necesita, límites, orden, leyes, para que pueda aprender a contener sus impulsos, sí, que pueda elaborar su frustración, que pueda saber de que no todo se puede hacer en la vida, de que vivimos en una sociedad y tenemos que estar condicionados, y que él tiene el derecho de desarrollar todas tus capacidades, buscar sus objetivos, complacer sus deseos, perfecto, pero dentro de ciertas normas y acompañado por los padres. Los hijos generalmente no quieren, eso es lo natural. El problema es que uno tiene que acompañarlos, no es decir ordenarle, no, acompañarlos, informarlos, escucharlos, mucho escucharlos para ver qué necesitan, aconsejarlos, ¿por qué no? Y ver que el joven tenga la posibilidad de experimentar lo que tiene gana, pero en base al anticipo de la situación que los padres le dijeron: che, Juancito, mira, esto es así, asado. No, pero yo sé, perfecto, yo te anticipo por la experiencia, por lo que la lógica, por mis conocimientos me indican. Vos podés experimentar, pero tené cuidado. Y entonces el chico ya va con la idea de que alguien le anticipó de que esto puede ser patológico. ¿Se entiende el mecanismo?
1: ¿En las escuelas se podrá hablar sobre este tema? ¿O es como incentivar?
0: Se habla.
1: Porque hay un tabú ahí, ¿viste, Salvador? Si lo hablamos, lo incentivamos más todavía. Los especialistas que estuvieron dialogando conmigo, uno de los psicólogos, Guido Ojeda, me dijo que al contrario, hay que hablarlo.
0: Lógicamente. Pero esto es lo mismo que la educación sexual, ¿no? Porque no se hablaba, porque se incentivaba.
1: ¿Te acordás?
0: No, el ser humano no es tan tonto. Tiene un instinto de conservación natural. Lo importante es de que una cosa es hablar y otra cosa es internalizar los conceptos que se necesitan. ¿Por qué? Yo te digo, nosotros hablamos acá, muy lindo, puede ser lindo o feo, de acuerdo a lo que cada uno pueda recepcionar. Ahora, para que se internalice la norma, para que el individuo diga, sí, esto es lo que yo debo hacer, para que aprenda, necesita una acción permanente, periódica, que tiene que ser con afecto y con cariño, porque si no hay un vínculo de relación, la información o la conducta no se internaliza. Afecto, cariño, perseverancia y el hecho de acompañar. ¿Acompañar qué quiere decir? Para que podamos seguir guiándonos por un camino. Cuando sales y che, no, mira, esto te parece, analicemos, y dándole la posibilidad a los hijos de que que tengan su propia experiencia. Lógicamente, experiencia sin riesgo de daño.
1: Exacto. Bien, Salvador Cuño, acá, en la transmisión en vivo del Face de Mónica Luján, nuestras redes sociales, invitas a la audiencia a participar mañana de este primer congreso. Acá.
0: Bien, bueno, yo fui invitado para exponer simplemente, soy uno de los disertantes de una mesa, justamente la familia como eje de prevención, y voy a tratar de explicar y transmitir esto que siempre trato de que llegue a la comunidad, es la cuestión de la crianza de los hijos y los elementos fundamentales desde el primer día de vida. El congreso tiene 4 mesas donde participan un grupo importante de profesionales, de psicólogos, psiquiatras, licenciados, asistente social, abogados, jueces. Lo importante es que el resultado de esto sea nuevamente un toque de sensibilización a las necesidades de acompañar y prevenir justamente todas estas situaciones. Yo inclusive dentro de mi exposición hago hincapié en la cuestión de que los jóvenes institucionalizados, me llamó mucho la atención, estuve lógicamente estudiando esto porque no es que yo invento, sino que me informo para poder transmitir, es de 3 a 5 veces más frecuente los intentos o los suicidios en jóvenes institucionalizados. Y esto es una mirada muy especial que debe tener el gobierno con respecto a los jóvenes que por distintas razones, por problemas legales o problemas de situaciones familiares, están institucionalizados. Depende de esto, esto es lo que propongo, de que hay que agilizar, porque no puede ser que un chico de 8, 9 años, o 10 años, 12 años, esté varios meses aislado de su familia. Esto le produce un trauma de que con el tiempo no desaparece. Es una herida que deja una huella en un trauma en el funcionamiento de su cerebro.
1: Eso es importante, deje de declarar, su cerebro. Cuño, ojalá que mañana, y así será si Dios de por medio, siempre digo, que este congreso llegue a mucha gente. Llega mucha gente, sobre todo a nuestros jóvenes. Y también, por supuesto, a los padres, que somos los responsables.
0: Yo diría, yo siempre cambio la ficha. Yo creo que los hijos son consecuencia de lo que hacen los padres. O sea, yo cuando hablo 99% para los padres.
1: Sí, lo sé. La verdad que te contaba otra vez, Cuño, nos va a dar un palo.
0: Independientemente de la genética y de la biología que afecta la conducta de los individuos, en un 99% depende del contexto donde se desarrolla. Y si lógicamente, si no es adecuado, tenemos que poner mayor fuerza, dedicación y compromiso para ayudar a nuestros jóvenes que salgan a la vida en óptimas condiciones y que no tenga que truncar su vida por problemas de arrastre que se generaron, se gestaron desde muy pequeño en la familia.
1: Gracias a mano, Cuño. ¿A qué hora comienza el
0: congreso? 16 horas mañana, día miércoles, en Casa de las Culturas.
1: Vamos a pegar una vueltita, un rato.
0: Con mucho gusto.
1: De paso quiero dialogar o charlar con los profesionales que van a estar.
0: Será bien recibida. Así gracias, será. Moni.
1: Salvador, te quiero mucho y te admiro mucho y valoro esa preocupación y esa ocupación para con los jóvenes en estos tiempos tan difíciles que se viven.
0: Sin pertenecer a ninguna institución.
1: Eso es importante. ¿No? Sin pertenecer. Cuño siempre estuvo conmigo como el doctor Salvador Cuño. La verdad que siempre me decía, Mónica, el doctor Salvador Cuño, ¿te acordás? Que siempre, bueno, ahí así lo aprendí. Es. ahí lo aprendí.
0: Es la pasión lo que uno lo mueve.
1: Eso es lo que dijo el doctor Morante, el corazón.
0: Bueno, somos médicos.
1: ¿Viste lo que dijo? Que el gobernador tiene que ser médico para conocer el dolor de la gente. Dijo, lo dijo clarito ahí en el pasillo. Bueno, Salvador, querido.
0: Es un placer. Nos quedamos mañana.
1: Nos vemos en cualquier momento.
0: Si Dios quiere.
1: ¿Me va a tener alguna info del Congreso?
0: Sí, sí, Dios
1: quiere. Eso sí, yo voy un ratito. Así que.
0: ¿Cómo no? Mucho gusto.
1: Nos vamos un ratito. Nos vamos, si Dios quiere, hasta mañana, tempranito, 7 de la mañana. Que tengan una excelente jornada.

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10: Dale, de nuevo esa partecita, hermano.

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clima. Hoy tenemos un día extraordinario, por lo menos en Resistencia, en la capital del Chaco y alrededores. Es una jornada con un cielo muy celeste, el aire está transparente, está puro, está fresco, pero habilísimo y mucho sol, así que hay que aprovecharlo porque ya repasaremos pronóstico, por ahí se anuncia alguna lluviecita y y lo siguiente que se viene, así que lo voy a estar y para eso estamos, para disfrutarlo, para vivirlo, para compartirlo. En cuanto a las efemérides del día, 15 de septiembre, Día Mundial del Linfoma y el Día Internacional de la Democracia, este sistema de gobierno, sí, pero también un estilo, una forma de vida, que es más importante todavía, que tuvo un origen casi lírico en la antigua Grecia, tanto que el término es griego y significa demoscrato, el poder o autoridad del pueblo, ni más ni menos de esto se trata. Pero también, un día como hoy, en el año 1254, siglo XIII de nuestra era, nacía Marco Polo, el famoso mercader, viajero, veneciano que anduvo por el mundo y trajo muchas cosas de China, por ejemplo. 1759, nacía en Potosí, territorio de Bolivia, el brigadier general Cornelio de Saavedra, quien fuera, como sabemos todos, presidente de la primera junta de las Provincias Unidas del Río de la Plata. Vamos a 1821, Costa Rica, El Salvador, Guatemala, Honduras y Nicaragua proclamaban su independencia de España. En 1830, periodo de revolución industrial inicial, se inauguraba el ferrocarril de Liverpool a Manchester, obviamente en Gran Bretaña. Vamos ahora al 15 de septiembre de 1865, se fundaba la ciudad que se llamaría Rawson, actual capital del Chubut, y fue en homenaje al doctor Guillermo Rawson, el de la Cruz Roja en el país y toda esta cuestión. En 1890 nacía la genial escritora de novelas policiales, sobre todo Agatha Christie. En 1894 nacía el cineasta Jean Renoir. En 1903 aparece en Buenos Aires el diario Crítica, fundado por Natalio Botana, y en 1914 nacía el escritor Adolfo Bioy Casares. Y más repaso, 1916, en la Primera Guerra Mundial, por primera vez en la Batalla del Somme, se empleaban tanques, los tanques de guerra, que habían formado parte de la ofensiva aliada. 1935, leyes de Nuremberg privaban a los judíos de la ciudadanía alemana. En 1937 nacía en Córdoba Fernando de la Rúa, quien fue con los años, sabemos, presidente, por supuesto. 1943, Benito Mussolini anunciaba la creación del Partido Fascista Republicano. Y sigo, me voy a este día. En 1946, Bulgaria se convertía en una república popular. También contarles, por ejemplo, que en 1984 nacía el príncipe Harry de Inglaterra. Estoy salteando cosas, ¿no? En 2008 quebraba el banco de inversiones norteamericano Lehman Brothers, desencadenando la mayor crisis financiera mundial desde el año 1929. Bueno, son algunas de las cosas que recordamos, efemérides, en un día de hoy ocurridas en otros tiempos del mundo. Y amigos, ahora vamos a repasar muy brevemente la tapa de los diarios papel, los diarios impresos en nuestra capital. La Voz del Chaco, una foto del presidente y dice: cifras 2027, Milei define el nuevo mapa económico. ¿De qué se trata? El proyecto de presupuesto ingresará hoy a la Cámara de Diputados con una proyección de crecimiento PBI entre el 4 y 5%, inflación anual cercana al 12%, déficit fiscal cero, emisión monetaria cero. El gobierno también prevé reducir impuestos en un punto del PBI e incorporar partidas del llamado proyecto Malvinas. El esquema incluye, además de la base, está en Ushuaia con un costo de $500 millones. Noticia del interior. Sáenz Peña sumó equipos.

mañana del martes 15 de septiembre, la mitad, che, la mitad de este mes, el mes número 9 del año, y a una semanita de tener primavera en el calendario, primavera en el almanaque, y con la posibilidad en ciernes también, porque uno festeja, celebra esta linda estación de la primavera, bla bla bla, pero también la llegada de la corriente del Niño, que habrá de instalarse justamente en ese tiempo primaveral barra estival. En definitiva, las prisas que le corren a septiembre nos dejan en la mitad del mes, y seguramente con la pila y la energía que te da el

0: portátiles para tramitar documentos. Dos notas policiales. Son menores y los acusan de matar a un hombre. Wow. Y otra noticia policial dice: dos accidentes fatales en pocas horas. Hay más títulos en La Voz del Chaco. Elección clave para el Consejo de la Magistratura. La abogacía de primera circunscripción del Chaco elige representantes al Consejo. Compiten varios. Reino Unido debate su unidad. Se le plantaron a Inglaterra, Escocia, Gales, Irlanda, bueno, en fin. Una fotografía de Lionel Scaloni a pie de página y dice: la selección abre un periodo de transición con tres amistosos: Bolivia, Burkina Faso y Benín. Estos son los partidos que forman parte de la preparación del equipo de Scaloni en los próximos objetivos internacionales y pueden marcar una eventual o no despedida de Lionel Messi ante el público argentino, si es que acepta jugar, ¿no? Y Deportes trae La Voz del Chaco, Forever trajo un punto de Santiago, y hay en Pampa del Infierno un torneo de vóley por el Día del Maestro.
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0: Diario Norte es más económico, digo, trae menos títulos en su tapa de hoy. Una única fotografía muy grande a cuatro columnas con máquinas pavimentando y dice: paso clave para avanzar en el llamado a licitación de la ruta 13 hasta Villa Ángela. El gobierno nacional aprobó el modelo de contrato de garantía con Fonplata y contragarantía con la provincia. El gobernador lo destaca como un avance determinante para la pavimentación de la ruta provincial. Cuando hay decisión, gestión y trabajo, las cosas suceden, dijo Esdero. Más títulos de Diario Norte. Cabaña La Emiliana mostró el potencial de sus animales que saldrán a remate. Después, medida de prevención. El Niño, gobierno convocó a municipios. Violencia de género, un boxeador golpeó a su ex pareja en Villa Bertet. Y a pie de página, dos titulares deportivos. Fútbol, por la Copa Sudamericana, Boca Juniors en el Morumbí, con una ventaja sobre San Pablo. Y otro titular dice: la debacle que hundió a Sarmiento.
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0: Así dejamos Diario Norte y abandonamos la lectura de tapa de los diarios. Venimos un poco a los títulos de portales. Cierre definitivo. Tras la quiebra de Musimundo, la justicia extinguió todos los contratos laborales y más de 118 millones de pesos quedaron bajo control. Bueno. Detalles, habíamos hablado recién del presupuesto 2027 que llega al Congreso con desafíos de Milei, claves de la negociación. Indicadores económicos, dice la pregunta: ¿cuánto cuesta criar en Argentina a un hijo? Bueno, la cifra ya supera 700.000 pesos por mes. Más títulos en los portales. En Juan José Castelli, para el acceso a la vivienda, el ITDUP realizará un operativo para adjudicatarios. Ciencias penales distinguen al rector de la UNCAUS, Germán Oesman, como miembro honorífico del IPADEP. Después tenemos algunas otras cosas curiosas que vamos a ampliar para contarles. Requisitos de ingreso y sobre todo cuánto cuesta viajar a las Islas Malvinas. Siempre soñé con viajar a las Malvinas, ¿eh? Pasajes, alojamiento y comida. El principal gasto relacionado con el traslado. Ahora vamos a ampliar ese tema, ¿eh? Por supuesto nos vamos a ocupar del pronóstico del tiempo, saber que SECHEP sigue con sus cortes programados, hace como 4 meses que vienen con esto, en varias localidades, que el programa Ñachec está realizando entrega de alimentos en Resistencia. También dice otra nota, informe de INVECME para el coloquio de IDEA, 6 países, un mismo manual para bajar la inflación. ¿Y qué es lo que enseñan los planes de estabilización del mundo? Bueno, hay varios temas en ese sentido. ¿Algún que otro título más? Matizando la mañana, el gobernador entregó nuevas viviendas a familias de Quitilipi. Esto ocurrió en el día de ayer, lunes, por ejemplo. Si vamos otra vez a La Nación, por una baja en la recaudación, muy ostensible baja en la recaudación, el gobierno da marcha atrás con una medida clave que beneficiaba a las pymes. Desde este martes, desde hoy, ya no podrán depositar ni pagar con cheques desde las cuentas bursátiles. Una operatoria que permitía alguna flexibilidad, bla, bla, bla, bueno, ahora ya no. Mientras tanto, ARCA, la agencia ex AFIP, apunta contra 50 empresas. Entiende que tienen una deuda de 500 mil millones de pesos. Y otros temas económicos. El consumo privado volvió a bajar en agosto un 0,6%. Novena caída consecutiva interanual. Bueno, también del plano nacional, hoy que hablaban con un candidato acá, sin votos suficientes para poder eliminarlas, el Senado retoma el debate con algunas alternativas para cambiar las PASO, digo a nivel país. Tras 4 meses, la Comisión de Asuntos Constitucionales se reunirá para redactar y reactivar el debate por la reforma electoral, etcétera, a nivel país. Vamos a ver en qué queda esa situación. Nos vamos a la página de la Prefectura Naval Argentina para conocer cómo está el río, el comportamiento del río Paraná en la jornada de hoy, en la mañana de hoy. Y ahora sí se nota una crecida importante. Puerto Iguazú, 19 metros 30 centímetros. Es una marca respetable, no es de preocupación, qué sé yo, pero se va viniendo, bramándose bien el agua del Paraná, como dice la canción, ¿no? 19 metros 30 centímetros en creciente. Puerto de Barranquera, 3 metros 54 centímetros. También está en creciente. Y les digo que hoy es un día, les digo, no hace falta que les diga yo, lo vivimos, lo disfrutamos, lo gozamos todos. Una jornada estupenda, climatológicamente hablando, meteorológicamente hablando, en el día de hoy, ¿no? Es una linda, muy linda mañana, promete ser un resto de la jornada también muy agradable. Entonces, vamos al Servicio Meteorológico Nacional, decía, y repasar el pronóstico.
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0: Para el día de hoy, como estamos a la mañana, toda la jornada viendo el sol, qué bueno, con una máxima de 23 grados, maravilloso día. Para mañana miércoles, muy parecido, mínima 10 grados, máxima 23, y también cielo despejado y mucho sol. Si nos vamos al jueves, empezaría a ponerse parcialmente nublado, pero seguimos con sol, una misma mínima de 10 grados, otra máxima que va más arriba, se va a 27 grados, tibio, bien de primavera. Saltamos al día viernes, el cielo estaría mayormente nublado. La temperatura va en aumento, la mínima 13, la máxima 28 grados. ¿Y qué más? El sábado, lamento decirle, viste que va nublándose, levantando temperatura. Bueno, para el sábado se anuncia una máxima de 29, es decir, calor, y hay un 40% de posibilidades de que haya lluvia. Todo el día sábado bajo la posibilidad de alguna lluvia, máxima calurosa 29 grados y probabilidad de lluvia para el sábado. El domingo el cielo se presentaría mayormente nublado, máxima 30 grados, ya el calorcito de septiembre, ¿no? Y el lunes, amanecer de una nueva semana con cielo parcialmente nublado, aunque con sol, y una máxima de 27 grados. Tiempos que ya nos marcan que la primavera toca timbre.
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0: Nosotros les decimos que cerramos el bloque y que nos vamos a la pausa, ¿sí?

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Bueno, amigos, amigas, amigos, ¿cómo la están pasando? Bienvenidos a la continuidad de la mañana con más información. Una linda mañana, una linda mañana. Como la canción que hacíamos cuando éramos niños, ¿eh? Hermosa jornada. Y compartiendo hasta el mediodía con ustedes este programa que se llama Comunicando. Aquí estamos en Radio Sapucay, destacando cómo venimos con el resto de nuestra programación. Hoy, por ejemplo, a la siesta tenemos el programa La Hora de Francisco, una hora que tiene que ver con valores, con la fe católica, con actividades papales, un programa que nos llega desde Buenos Aires. Y después también a las 5 de la tarde otro programa desde Radio Belgrano en la capital federal, Hola Europa, acontecer del mundo europeo en economía, en sociedad, en cultura. La verdad, interesante, ¿no? Y obviamente seguimos periodísticos a la tarde, el programa deportivo y mucho, mucho, mucho más. Pero ahora estamos desandando la mañana informativa en estos bloques que son bastante densos. Después aflojamos, también compartimos más música. Chaco quedó en el podio de las provincias que han mostrado más inflación por encima de la media. En agosto, nuestra provincia se ubicó tercera entre las jurisdicciones. Hermosa jornada. Y compartiendo hasta el mediodía con ustedes este programa que se llama Comunicando. Aquí estamos en Radio Sapucay, destacando cómo venimos con el resto de nuestra programación. Hoy, por ejemplo, a la siesta tenemos el programa La Hora de Francisco, una hora que tiene que ver con valores, con la fe católica, con actividades papales, un programa que nos llega desde Buenos Aires. Y después también a las 5 de la tarde otro programa desde Radio Belgrano en la capital federal, Hola Europa, acontecer del mundo europeo en economía, en sociedad, en cultura. La verdad, interesante, ¿no? Y obviamente seguimos periodísticos a la tarde, el programa deportivo y mucho, mucho, mucho más. Pero ahora estamos desandando la mañana informativa en estos bloques que son bastante densos. Después aflojamos, también compartimos más música. Chaco quedó en el podio de las provincias que han mostrado más inflación por encima de la media. En agosto, nuestra provincia se ubicó tercera entre las jurisdicciones con mayor registro. El caso de vivienda y servicios públicos, aumento del 3,6, es el rubro que más creció. Las cifras dicen que 22% es la inflación acumulada por Chaco entre enero y agosto, que un 34% es la variación interanual del índice del IPC chaqueño, por encima también del promedio nacional. Entonces, Chaco vuelve a ubicarse entre estas jurisdicciones con más aumentos. Quedamos tercero, detrás de Neuquén, 2,3 de inflación, y Río Negro 2,1. Después venimos nosotros. El dato chaqueño, bueno, pues también mostró una particularidad respecto de la evolución del mes anterior. Mientras que la inflación nacional se mantuvo en un nivel relativamente bajo, el IPC chaqueño, índice de precios al consumidor, aceleró 0,2 puntos respecto de julio. Acá aumentamos. Concretamente, Chaco junto con San Luis es uno de los dos distritos donde se verificó un aumento en la inflación mensual. Una noticia buena, che, ¿eh? En el transporte ferroviario volvieron los trenes a la provincia. Después de unas dos semanitas parados, sin servicio, por trabajar en las vías y todo lo demás, bueno, vuelve el tren. Se reanudó el servicio del área metropolitana después de trabajar en las formaciones y algunos sectores de vías que necesitaban reparación. A partir de mañana miércoles, comenzarán a funcionar nuevamente el ramal entre Los Amores, Charaday, Cacuí, es decir, la zona sur del Chaco, ¿no? Ya, y Cacuí, que es Fontana, y el servicio que une Presidencia, Roque Sáenz Peña con Chorotis. En eso se está trabajando después de dos semanas donde se estaban haciendo, repetimos, este tipo de reparaciones. Bueno, también a propósito de la conectividad vial, otra de buena onda.
El gobernador confirma la autorización para avanzar con la ruta 13 hasta Villa Ángela, ya que hablábamos de esa zona de Charadá y por allá. Bueno, ir por esa zona hasta Villa Ángela, que ahorraría un montón de kilómetros si no tenés que ir a San Peña, etcétera. Bueno, lo que todos conocemos. Concretamente, a través de un decreto firmado por la presidencia, se confirma autorización para

0: seguir construyendo la ruta 13 rumbo a Villa Ángela. Este paso permitirá avanzar al llamado a licitación para pavimentar tramos 3 y 4 de esta ruta provincial, que lo había empezado Capitanich, había inaugurado rotondas y camino hasta Cotelay y demás. Ahora el gobernador Leandro Esdero confirmó un avance determinante en este tipo de pavimentación, se publicó un boletín oficial de la Nación y expresó el gober: logramos la autorización de la ruta 13 hasta Villa Ángela, un paso muy importante porque nos permite avanzar. El mandatario señaló que esto responde a una gestión sostenida para concretar una obra largamente soñada. Bueno, tratar de concretar esta ruta 13 es fundamental para los productores, para las familias y para los que transitan y necesitan conectividad en la zona del sudoeste. Los tramos, hablamos de 3 y 4. Entonces, Charaday a Villa Ángela, ¿sí? Una demanda histórica de todas estas localidades. Son unos cuantos kilometritos, ¿ok? Pero bueno, se avanza en esto, ojalá que se licite pronto, se adjudique, comience la obra y termine. Bueno, pasarán unos años, obviamente, pero algún paso se dio y esto es realmente importante. El gobierno provincial también está trabajando en el plan de prevención de cara al niño, el fenómeno el niño. Y la provincia dice solamente el 40, lo charlamos la semana pasada también esto, solo el 46% de los municipios, es decir, la mitad, más un poco más que la mitad, ¿no?, presentó datos por el niño. Se pidió a cada municipio que presente a ver cuáles son sus falencias, qué harían, qué no harían, etcétera. La secretaria coordinadora del gabinete, Carolina Meidiño, destacó el trabajo del comité de emergencia y las inversiones que se realizaron y pidió reforzar la prevención local. Dijo la secretaria: nosotros no podemos salir corriendo detrás de una responsabilidad que le cabe al intendente de cada localidad. Bueno, en algunos lados, yo el sábado pasado estuve en el interior, estuve en Bedia, General Bedia, y allí se está trabajando, con defensas, con alcantarillados, bueno, particularmente, porque esta es una de las zonas que van a ser más afectadas, ¿no? El departamento Bermejo, el departamento San Fernando, bueno, toda la zona que va costeando el río Paraguay y el río Paraná. En fin, hay que ver qué es lo que pasa. Enganchado con esto, la estrategia de la provincia contempla una fuerte inversión en infraestructura hídrica. Según APA, Administración del Agua, el gobierno destinó casi 1.000 millones de pesos a trabajos de limpieza de los canales y desagües en distintos lugares. Las tareas forman parte de la planificación hídrica, etcétera, ¿no? La secretaria de la Gobernación señaló que la provincia viene ejecutando estas tareas en lugares como Choroti, Santa Silvina, Canal del Río Muerto, Dugrati, Pampa del Infierno. Intervenciones en el área metropolitana, por ejemplo, limpiando el Canal de la Soberanía, acá en Resistencia, y trabajo de mantenimiento y reparación de las bombas alternativas. Bueno, hay que estar trabajando, hay que estar preparados, hay que estar en pleno ejercicio de muchas acciones, buscando que esté un poco más tranquilo lo que se viene, ¿no? Y una empresa tan conocida como Musimundo, con el desastre, el desquicio de cerrar las sucursales porque no se vendía, porque esto, por el otro, y la preocupación de todos por la pérdida de puestos de trabajo y qué hace esta gente, ¿no? Bueno, tras el cierre de los locales, los despedidos tienen plazo hasta el 6 de noviembre para reclamar indemnizaciones, que vaya a saber si las cobrarán. Hay un abogado que explicó que los trabajadores se tienen que presentar en la quiebra para verificar sus créditos, trámite que habilitó la justicia también con el Fondo de Desempleo. Los empleados podrán concurrir a ANSES para gestionar esta prestación, avanza la quiebra. El cierre de varias sucursales de Musimundo dejó a 50 trabajadores chaqueños sin empleo y sin cobrar sueldo ni indemnización. Todo está pendiente, ¿sí? Se explica que los que tengan pendiente, bueno, se les había comenzado a abonar cuotas, tienen tiempo hasta noviembre para presentarse, hay juzgados habilitados a tal efecto. En fin, una situación triste, afligente, lamentable y que recorre tristemente el país. Ámbito sanitario, la Guardia Remota en Salud Mental opera en toda la provincia. La Guardia Remota de Salud Mental del Chaco funciona desde 2021 como, en definitiva, un dispositivo telefónico que brinda atención las 24 horas de todo el año en toda la provincia, con profesionales especializados que reciben consultas, evalúan cada situación y orientan a las personas según sean sus necesidades. Así que interesante, para pedir turno o llamar, el WhatsApp es 3624 y el número 61 84 32. Repito, 61 84 32.
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0: Y el diario Norte de hoy trae en su página 9, no todos leen el diario o lo leen digital y no aparecen estas notas, toda una página 9 dedicada, los que andamos por la ciudad vemos que han quitado semáforos. Y algunos está bien que los hayan quitado. O semáforos que eran tipo 4 tiempos, los dejaron a 2. Entonces no se pueden hacer maniobras que antes se hacían, pero en definitiva se agiliza el tránsito. En algunos casos está muy bien la decisión. A este propósito está la nota que les digo. Apuntan a la agilización. Todo tiene un estudio previo, no son definiciones definitivas tampoco. El secretario de Ambiente de la Municipalidad, el arquitecto Néstor de la Mea, explicó la política que sustenta esos cambios. Mediciones de varios horarios y el aval de los vecinos que están acompañando estas decisiones. La municipalidad defiende la agilización del tránsito sin equipo, sin semáforos, y señala que hasta ahora no hubo aumento significativo de la siniestralidad. Todo va con un estudio previo, analizaron los horarios pico, cómo circulan. Los semáforos que quitaron, por ejemplo, Franklin y Sáenz Peña, es el más reciente, Don Bosco y José Hernández, Don Bosco y Ayacucho, estos son los que yo veo todos los días, paso por ahí, atrás del colegio Don Bosco, etcétera. Se evalúa que hagan lo mismo con el que está en Irigoyen y José Hernández, de la Peña a 100 metros, y que quede solamente el de José Hernández y 9 de Julio, en la esquina de Peña Martín Fierro. También, quitando los de calle Alvear y Fotheringham, avenida Sarmiento y Riccione, que modernizaron, Gobernador Bosch y 9 de Julio, pasarlo a 2 tiempos. Bueno, también se habla de la falta de conciencia vial, esto es tremendo, La prioridad de paso es siempre por derecha, nadie da bola. Solo se pierde en avenida porque ahí tiene prioridad por mayor jerarquía. En las calles, dice, se frena la propia circulación, a veces no baja la velocidad, es increíble cómo van en las bocacalles. Sí, hay tanta cosa, ¿no? Que no respetan semáforos, que te pasan por la derecha, que te pasan por la izquierda. Bueno, todos sabemos que nadie pudo poner coto a la situación ni resolver ni siquiera en medidas mínimas el caótico tránsito que tiene la capital del Chaco.
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0: Bueno, y vamos a hablar de otra cuestión, un poquito a la bola nacional, vamos, ¿no? No hay votos para eliminarlas por ahora. Entonces, el Senado Nacional, con esa perspectiva, digamos, comienza a debatir otra vez alguna alternativa para intentar, si no eliminarlas o modificarlas, bueno, ese cambio de las PASO, de las elecciones primarias, que sabemos en la provincia de Chaco, por ejemplo, están suspendidas. Bueno, ahora a nivel nacional. Luego de 4 meses, la Comisión de Asuntos Constitucionales se reúne para reactivar el debate por la reforma electoral. ¿Qué busca esta reforma electoral? Bueno, primera modificación, eliminación de las elecciones primarias, PASO. Esta reunión tendrá lugar hoy en Buenos Aires desde las 15:30 en el Salón Arturo Illia. Incorporaron el temario de los expedientes, los senadores de La Libertad Avanza. El primero de los expedientes es el de ficha limpia, con varios proyectos, ¿sí? Y otro para reformar las PASO y establecer una obligatoriedad cuando hay competencias internas. El propio presidente del bloque del PRO en senadores se mostró entusiasmado por este debate a través de sus cuentas en las redes. Dijo: nadie con condena firme por corrupción vuelve a pedirle voto a los mismos ciudadanos que lo perjudicó, haciendo mención a la ficha limpia. Puntos centrales que tiene esta reforma, lo que estamos hablando, las afiliaciones que harán falta y seguir con las PASO o no seguir con las PASO. Bueno, más o menos por ahí pasa la cuestión. Lo cierto es que entonces hay, desde hoy a las 15:30, reunión de esta comisión legislativa, y a ver si en definitiva pueden o no llevar a cabo las reformas que pretenden. Bueno, hay más cosas para contarles. Lamentablemente el consumo privado bajó un 0,6% en agosto, y seguimos bajando, mientras que Milei sigue mintiendo, porque él dice que estamos en tiempo récord, que se consume una banda. ¿Qué va a consumir si no compras ni el chimpá que te gusta? El consumo privado registró durante el mes de agosto, que dejamos atrás, una baja del 0,6%. Registró de esta manera la novena caída consecutiva, 9 meses cayendo. Con relación a julio, bajamos 1,2%. De esta manera, en los primeros 8 meses del año, hay un acumulado importante de descenso en el consumo. Esto mide la Universidad de Palermo, por ejemplo, ¿no? En Buenos Aires. El informe dice: los productos de consumo masivo muestran una baja del 5% interanual, acumulada del 3,2% en este año. Por su parte, el consumo de servicios recreativos está 6 puntos abajo, recreativos y turismo. La gente va menos al teatro, al cine, a comer, a vagar. 14% desde enero de este año. Bueno, muy dramático todo, ¿no? El consumo de bienes durables aumentó 1% para redondearlo. Bueno, los préstamos vinculados al consumo también con caídas en términos reales, profundizaron las bajas. Compras con tarjeta de crédito también se contrajeron 11,3% en el mes de agosto. Y los préstamos personales, todos los números realmente a la baja. Y estábamos diciendo por ahí en títulos, que ahora son ampliados, ¿cuánto cuesta viajar a Islas Malvinas? Yo me acuerdo cuando era niño, estaba en séptimo grado, sexto grado, había un proyecto, estábamos, digamos, en buenas relaciones con los ingleses, todo previo a la guerra, en fin, y que escuelas y chicos de séptimo grado les promovía el Estado, líneas aéreas del Estado te llevaba a Malvinas. Y se había gestionado en el Colegio Don Bosco, y después no me acuerdo por qué, no se pudo concretar. Pero siempre tuve esa gana de viajar a las islas, ¿no? Bueno, ahora está la posibilidad y les vamos a contar cuánto cuesta y demás. Viajar a Islas Malvinas desde Argentina no es una opción habitual para los turistas. Hay una planificación especial. Distancia, lejísimo. Alternativas limitadas de conexión, no hay que tener aviones todos los días, barco, bueno, y obviamente los costos, es caro, una experiencia de alto presupuesto. Una de las posibilidades para ir es desde Sudamérica, conexiones que van al aeropuerto Mont Pleasant, algunas conexiones a través de Chile. La conexión regular de LATAM, desde Santiago de Chile, pasa por Punta Arenas, que también es de ese país, llegando al aeropuerto de Mont Pleasant, identificado con el código MPM. Esto van semanalmente los días sábados. Para los argentinos, algunas frecuencias incluyen una escala en Río Gallegos. Según los esquemas, el servicio realiza el paso por el territorio argentino, etcétera, etcétera. El pasaje aéreo representa una parte importante, muy considerable. A julio del 2026, hace 2 meses atrás, ida-vuelta entre Punta Arenas y Malvinas, alrededor de 500 mil pesos argentinos. ¡Wow! Medio palo. Carísimo, ¿eh? Son 3 mil dólares más o menos, ¿no? A eso agregar el traslado previo hasta Chile o hasta Río Gallegos, que obviamente no es nada barato, ¿no? Además, un impuesto de 40 euros como embarque. O sea, una cosa de locos llegar hasta allá. El alojamiento, bueno, es una oferta relativa con otros turísticos. En Puerto Stanley, alias Puerto Argentino, hay hoteles, hospedajes, establecimientos para disponer el alojamiento de la gente, que parten de $150 por noche. Pero ni que fuera el Sheraton de Miami, ¿eh? Bueno, una estadía de una semana podrá costar $1,000 aproximadamente en alojamiento. Y además sumarle excursiones, sumarle comidas. Y lo que ya dije de lo carísimo del pasaje. La alimentación. También un gasto elevado, ¿eh? Hay restaurantes, cafés, comercios para los productos básicos, condicionado por el lugar a donde esté. Y así, comer varios días puede resultar un costo muy, muy, muy grande. Encima, requisitos de ingreso para entrar a nuestro propio país, porque las Malvinas son nuestras. Sin embargo, hay que ingresar sin visa, pero, bueno, un pasaporte, recibir autorización para permanecer durante un mes, todo documento de viaje válido, seguro médico adecuado, que vale también su moneda, acreditar alojamiento reservado con anticipación, acreditar que tenga fondos suficientes, como para decir, no te instalás, ya no te quedás. Bueno, y más allá de todos estos costos, las Malvinas presentan características particulares para los viajeros argentinos por la disputa de soberanía que tenemos con los ingleses, ¿no? El viaje permite conocer un territorio remoto del Atlántico Sur con paisajes naturales, fauna y una población concentrada principalmente en Stanley. Sin embargo, para quienes quieran visitarlas, el traslado y la limitada infraestructura turística que tienen hacen que sea necesario contar con un presupuesto mayor al de vacaciones convencionales en otros destinos. Bueno, carísimo, en definitiva, poder ir y visitar y estarse algunos días ahí en las Islas Malvinas, ¿no? Bueno, ¿qué le va a hacer, no? Así están las cosas. Esta hora de la mañana estamos compartiendo con ustedes un bloque más de informaciones. Hoy es martes, nos toca folclore después de las 10. Bueno, inscripciones abiertas para ingresar a la policía y al servicio penitenciario. La convocatoria contempla 265 vacantes. Si alguien quiere ser policía, entonces, policía convencional o penitenciaria chaqueña. El trámite ya está habilitado de manera online, ¿sí? Desde hoy martes, habilitado el registro para los que quieran incorporarse. 265 vacantes nada más. 200 para la policía provincial, 65 al servicio penitenciario. Estas inscripciones que arrancan hoy, hasta el 30 de este mes, nada más hasta el 30 de septiembre la habilitación. Hay varios lugares. Hay que presentarse con algunos trámites. Por empezar, rango 18 a 23 años, estudios secundarios completos, o que no tengas materias adeudadas, no tener antecedentes penales, bueno, después papelería propia. Pueden inscribirse a través de una página, isspchaco.edu.ar, o entrar a la página de la policía y consultar por allí, porque después de anotarse vienen, obviamente, evaluaciones que van a ser de condiciones físicas, el apto correspondiente, pruebas del Instituto de Seguridad Policial, bueno, otros requisitos para efectivamente incorporarse a la escuela y ser parte de la Fuerza Policial Chaqueña. El pronóstico del tiempo, según el Servicio Meteorológico Nacional, anuncia muy lindas condiciones, sobre todo hoy y mañana. Después la temperatura va en aumento, el sábado la probabilidad de lluvia, y seguimos con temperaturas de templadas a ya más calurosas sobre el domingo y el lunes, cuando se retome el trabajo. De pensar que otro ocupe mi lugar, ya y en Comunicando, nueva pausa. No me

0: esto.
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Buenas noches a todos. ¿Cómo les va? ¿Cómo andan? Bienvenidos, che. Aquí estamos arrancando una nueva semanita. Ayer arrancamos la semana, en realidad. Una nueva jornada. Y rápido para irnos a casa. Queremos ver el partido de Boquita, ¿eh? Boca juega dentro de un rato nada más. 21:30. Son minutos pasadas las 20, así que la idea es despachar pronto y tomar una cervecita, ver el partido. Copa Sudamericana en esta definición de cuartos, con lo chivo que está el partido, con lo que fue el partido ya de ida a la Bombonera. Boca logró la mínima ventaja. Hoy hay alguna reaparición en el Estadio Morumbí, que es una estancia gigantesco, ¿no? 21:30, arbitra el uruguayo Gustavo Tejera. Y en Boca, por ejemplo, destacamos, pues yo destaco por lo menos la vuelta de Milton Delgado. Alto jugador el pibe, ¿no? Tanto así que también ha vuelto el arquero, que tuvo un problema familiar en Colombia con su abuela, etcétera. Bueno, Álvaro Montero, los defensores, Lozano, Di Lolo, Herrera va de titular, me alegra mucho, y Lautaro Blanco. En el medio, Santiago Ascacíbar, Leandro Paredes, Milton Delgado, Alan Velasco, lo mejor que tiene, Merentiel y Flores. La verdad que me parece que es una muy buena formación la que lleva a Boca hoy. No parece ser conservadora, ni mucho menos. Es un mosaico de alto funcionamiento el medio campo. Merentiel está volviendo a su senda. Bueno, creo que están los condimentos para que sea un buen partido. En el Morumbí, los brasileños quieren hacer pesar su condición de locales. El partido va entonces como vuelta de cuartos de final de la Sudamericana, el segundo torneo más importante de esta parte del continente. Se ve por un canal de televisión que no muchos tienen, va a ser complicado verlo, pero siempre se la rebuscan los muchachos y entran por la computadora. Y bueno, Boca llega ganancioso, 1-0, partido de ida disputado en la Bombonera, gol de Merentiel, como decíamos. Dio un gran paso, más allá de lo chivo y lo complicado que va a ser en el día de hoy. Hay otro partido también en esta jornada, Vasco da Gama y Santa Fe se van a enfrentar también a las en el día de hoy, entre otras cosas. Pero las miradas están puestas para dentro de un rato nada más, por eso digo, nos vamos temprano a casa en el

¿Cuántos deportes femeninos que nos están dando satisfacción? Ni hablar de las Leonas, que han hecho un, como decía Perón, un trasvasamiento generacional, un cambio de generaciones, ¿no? De aquellas Aisega, Lucha Aymar, bueno, a las chicas de hoy que siguen siendo campeonas del mundo, por decir un deporte femenino con buenas representantes. Bueno, hablamos de rugby acá a nivel provincial. El rugby femenino del Chaco, Águilas y Regata Resistencia, con dos equipos, no a falta de uno. Águilas y Regata Resistencia, grandes protagonistas para el cierre del torneo regional de clubes del Nordeste. Esto se hizo en Posadas, y las dos formaciones, los dos equipos de chicas, clasificadas al torneo nacional de clubes de rugby, que se va a jugar en Carlos Paz, lindo para ir, 2 al 4 de octubre en Carlos Paz. Las Águilas son las chicas de rugby de Sáenz Peña, con título en categoría mayores, y Regatas fueron las subcampeonas. Bueno, este regional tuvo representantes de Misiones, Chaco, Formosa, varios clubes, y bueno, dos clasificados, en este caso, para el Nacional. De acá, saltamos a otro deporte, al tenis de mesa, que siempre arrima satisfacciones a la provincia, fruto de un buen trabajo, iniciado en su oportunidad por el contador Guillermo Codina, y siempre por la abanderada de esta disciplina, que es la señora Elsa Takahashi. Bueno, ahora hay más pibes chaqueños, que siempre está bueno apostar al semillero, a los más chiquitos, ¿no? Con títulos internacionales, ni más ni menos. Por ejemplo, el chaqueño Juan Cruz Axon participó destacadamente en el Panamericano Sub-15, Sub-19, en la ciudad de Guatemala, donde consiguió medalla de bronce, jugando en equipo junto a la selección argentina. Este pibe, Axon, integró el equipo nacional. Sí, en la primera instancia, Argentina logró victorias ante la selección de Puerto Rico, Guatemala y México. Esto le acercó a la llave decisiva. En los cuartos de final, Argentina le ganó a Ecuador 3-0. En semifinales se cruzaron con Brasil, que terminó ganando, también 3-0. Y Argentina peleó por el bronce, que terminó finalmente ganando. Brasil se consagró campeón, ganó la final a los Estados Unidos. Y bueno, para este chico, Juan Cruz Axon, repito, del Club de Regata Resistencia, significó en esta actuación una más que importante experiencia internacional y la posibilidad de subir al podio continental vistiendo la camiseta argentina. Muy bien, felicitaciones. Y muy plausible todo el trabajo que está realizando la gente de la ACHATMA, Asociación Chaqueña de Tenis de Mesa. Bueno, del tenis de mesa nos vamos al básquetbol.

0: Las 10 de la mañana con 13 minutos en la República Argentina. Tenemos el gusto de recibir en la radio a una amiga, la profesora Violeta Kachuk, profesora de Educación Física.
1: De danzas.
0: Este,
1: y de danzas.
0: Y de danzas, sí, es cierto.
1: Sí.
0: Violeta, ¿cómo estás? Buen día.
1: Buen día, ¿cómo le va? Buen día a la audiencia.
0: Yo te tuteo, vos me tratás de
1: tutear. Bueno, dale, vamos a tutearnos.
0: Me parece muy bien. Danza y educación física son...
1: Sí.
0: Tributo al cuerpo y a la vida sana, eso es importante, ¿no? Las dos actividades.
1: Las dos actividades. Quería contarte que este año yo cumplo 50 años de trayectoria enseñando danza.
0: Ah, ¿llegaste a los 50?
1: Sí.
0: Pues yo te pensaba, ni de edad, digo, había sido que...
1: No, gracias. No, yo comencé a los 12 años a enseñar danza española, clásica y folclore, en mi casa.
0: Qué versátil.
1: Sí.
0: Español,
1: clásico,
0: folclore y clásico.
1: Sí. Los dos enseñaba Paquita Gómez. Yo le pedí, era mi profesora de español y de clásico. Y yo le pedí, por favor, que quería enseñar. Y como tenés que tener 15 años para poder enseñar y recibir un título, ella me dijo, bueno, yo te voy a permitir que enseñe. Pero van a rendir bajo mi nombre. Ni un problema, le dije.
0: ¿Te diste el gusto?
1: Sí, me di el gusto y a los 15 ya me recibí de profesora.
0: Qué bueno.
1: Y ahí ya seguí con mi academia y bueno, y después terminé la secundaria, empecé el profesorado de educación física, donde eso me ayudó muchísimo para trabajar más todavía en la danza, para corregir algunas posturas. Me ayudó muchísimo y me recibí de profesora de educación física, después seguí estudiando, hasta hoy estudio, pero bueno, técnica en aeróbica, técnica en pilates, en handball y en natación.
0: Genial. Y es muy plástica la educación física cuando permite esos movimientos estupendos y se mezclan las coreografías con el ejercicio en sí,
1: sí,
0: digamos, es un mix interesantísimo y agradable de ver.
1: Es muy lindo.
0: Es un show, digamos,
1: sí,
0: ¿no?
1: Sí. Ahora, hoy en día se está usando mucho, por ejemplo, la bachata de antes, ya no es, hacen con, le llaman trucos ellos, pero es de a dos personas, levantan o hacen una media luna en el aire, o le suben arriba y hacen como una escuadra o un split a la chica, el varón, o sea, en toda la disciplina casi de danza y también en el contemporáneo usan mucho elementos de la gimnasia como rondó, fiflá, mortero al paso, suplé para atrás, usan mucho en el contemporáneo.
0: Excelente. Conviene arrancar siempre en edades tempranas, ¿no? 3-4 años o no, o deberían arrancar un poco más formadas,
1: y...
0: más tarde, formado porque
1: claro,
0: hay varones también,
1: sí,
0: ¿no?
1: Sí, varones también, sí, y se podría. El que puede, y creo que hoy en día todos los padres deberían pensar en mandarle que hagan un deporte de temprana edad, depende del profesor a qué edad elija, decida enseñar también, eso tiene mucho que ver. Yo danza española enseñaba de los 2 años, y gimnasia enseño de los 3 años en adelante. Por ejemplo, en mi gimnasio que tengo aeróbica de competición, deportiva.
0: ¿Y cómo es aeróbica de competición? ¿Hay distintas categorías?
1: Sí, hay distintas categorías. La aeróbica tiene, como las danzas y como todo, tienen categorías, por ejemplo, baby, infantil A, infantil B, juvenil A, juvenil B, adulto y adulto mayor.
0: Ahí hablaste de 7 categorías,
1: sí,
0: ¿no?
1: Sí, 7 categorías tiene. Y cada

0: categorías se van incrementando a medida que pasan por la edad, ¿no es cierto? Los elementos de la gimnasia deportiva entran en aeróbica de competición. Uh-huh. Es como la gimnasia artística que se ve hoy en día en los Juegos Olímpicos, que justamente ahora tenemos el que está que se está haciendo en Santa Fe. Pero se mezclan, por ejemplo, la escuadra, los split, mortero al paso, suplés, el shushunova, que es un elemento donde hace algunos deportistas hacen un rondó y del rondó sale un salto hacia arriba haciendo un split y en el aire llevan la pierna hacia atrás y caen en plancha. Ese sería el shushunova.
1: Qué laburo, ¿eh? Hay que preparar eso.
0: Y hay que preparar, sí, hay que preparar, o sea, no es tan fácil.
1: ¿Usan aparatos? ¿No interviene una viga ahí?
0: No. En aeróbica deportiva no.
1: ¿Y algún elemento tipo, viste, la cinta
0: eso,
1: o aro?
0: No, tampoco. Eso es de gimnasia.
1: Eso es puro gimnasia.
0: Sí, puro gimnasia. La aeróbica deportiva, todos piensan que es aeróbica, como se enseñaban los gimnasios. No, no tiene nada que ver, son distintas clases. La aeróbica de gimnasio es la aeróbica de gimnasio, ¿sí? Que es la base, lo que tienen los pasos básicos. Pero la aeróbica deportiva no tienen tampoco esos pasos básicos. Tienen jumping, step, tienen rodilla arriba, patadas a los costados que tienen que pasar la cabeza más o menos, tienen que tener elongación. O sea, es una gimnasia deportiva. Es muy difícil de que los profes nuevos que se reciben de educación física quieran enseñar, porque tanto la gimnasia deportiva, el tumbling o la aeróbica de competición deportiva y coreográfica, eso se ve a largo plazo, porque hay que entrenar mucho.
1: Sí.
0: Se ve a largo plazo, no es como volei que le enseñás supuestamente bien o le enseñás y enseguida saca el golpe de arriba. No, esto es a largo plazo porque tiene que manejar todo el cuerpo. Uh-huh. Es gimnasia.
1: Y qué bueno es hacerlo por el gusto y qué sé yo, pero también por competencia.
0: Ya, por competencia, sí.
1: Y con tu academia, con tus escuelas, sí, siempre estás compitiendo,
0: sí,
1: ¿no?
0: Sí, nosotros siempre competimos.
1: En varios lugares del país, inclusive, sí. Afuera.
0: Sí, afuera. Nos fuimos a Brasil, nos fuimos a Paraguay, y acá en la Argentina en varios lugares.
1: ¿Somos competitivos los chaqueños?
0: Sí, el argentino de por sí, pero el chaqueño también es muy competitivo. Yo tuve la oportunidad en el 2018 viajar al Mundial de España. Uh-huh. Y a cargo de la delegación argentina de danzas.
1: Wow, qué bueno.
0: Y la verdad que no me sorprendió los demás países.
1: Estamos como a la altura, digamos.
0: Estamos como a la altura, sí. Y es muy bien visto la Argentina en Europa. Es muy bien visto, es muy reconocido, le gusta a la gente, le gusta el tango, el folclore. Y lo que es todo comparsa, que nosotros medio acá tenemos algo de Brasil, claro. Porque estamos muy al norte. Estamos muy influenciados.
1: Y a nivel regional se me ocurre, pero no sé, estoy tocando de oído, que Chaco se destaca, ¿no?
0: Con relación
1: a Corrientes, a Misiones, a Formosa, qué sé yo.
0: Y, a ver, en folclore, por ejemplo, estamos medio parejos, pero son dos provincias diferentes. Corrientes se va más hacia el chamamé.
1: La cabra tiene para el monte.
0: Exacto. Uh-huh. Y acá en el Chaco se baila más, no tanto chamamé, se baila toda la parte de folclore. Lo que pasa es que cada provincia tiene su estilo y su folclore. Y su vestimenta, que tiene mucho que ver. ¿Viste? Pero en las otras disciplinas, por ejemplo, como hip hop, se destaca Corriente, pero también el Chaco, en esta parte norte. ¿Sí? En Posada hay mucho... muchas escuelas, diríamos, de aeróbica, que es lo que yo enseño. Uh-huh. Y acá, Chaco, Corrientes y Formosa, soy la única que enseña aeróbica de competición deportiva.
1: Bueno, y esas competencias se ven, por ejemplo, en algo que vos organizás hace unos cuantos años con éxito y cada vez suman más participantes, ya pierdo la cuenta, es que sí. Es el certamen este internacional que...
0: Sí, certamen del NEA.
1: Certamen del NEA, ¿qué se hace?
0: Sí, se hace ahora el 11 y 12 de octubre en el Domo Centenario. Sí, ya estamos ahí. Ya estamos ahí y bueno, que se
1: apuren. ¿Cómo viene la inscripción? ¿Cómo está todo?
0: Y estamos bastante ajustaditos con las inscripciones, todavía hay lugares.
1: Porque he visto hoy, un año complicadito de plata, ¿no?
0: Sí, es complicado, pero yo creo que es el torneo más accesible que hay en el Nordeste, porque trato en lo posible de que sea accesible para las inscripciones. Más que nada, hay torneos que superan tres veces las inscripciones que nosotros cobramos, que yo cobro, vamos a decir. ¿Sí? Se cobra inscripción para competir porque hay muchos gastos.
1: Desde luego.
0: Y se cobran la entrada. Este año vamos a volver otra vez a los trofeos porque anteriormente la situación económica no permitía trofeos. Habían trofeos, pero hechos de madera, así tipo atriles. Hoy vuelvo otra vez con todos los trofeos como antes, bastante dinero en efectivo, medalla para todos los participantes, todas las categorías, todas las disciplinas, y las disciplinas se dividen en dos días. Porque en realidad con las nuevas lo nuevo instructivo del Domo del Centenario no podemos pasarnos de las 10 de la noche. Entonces por día más de 160 coreografías no podemos tener.
1: Y es una banda, quedando, como dicen los pibes, 160,
0: es
1: wow.
0: Es una banda. Y
1: no
0: los
1: para
0: dos
1: todo
0: días.
1: El día, termina uno, empieza el otro, cachetada
0: así,
1: de lujo.
0: Así, exactamente así, porque no podemos, el jurado no tiene respiro tampoco, viene el jurado de Buenos Aires, de Paraguay, de Posada, de Brasil, o sea, tenemos jurados importantes que son nacionales e internacionales. Y sí, estoy muy contenta porque quedan, y está linda esta entrevista para decirle a los profesores que se apuren a mandar las planillas porque...
1: Tipo la pública, quedan, llame ya.
0: Sí, exacto, llame ya o mande ya la planilla porque estamos quedando ya con pocos lugares. Y lamentablemente ya el año pasado quedaron muchos profesores sin poder inscribirse. Y yo entiendo la situación porque a veces los profes esperan que los padres confirmen. Los padres tienen que juntar la plata para venir, sí. Porque vienen delegaciones de Misiones. De la parte de Misiones vienen de Azara, vienen de Posada, vienen de Puerto Iguazú. Vienen de Jardín América, vienen de San Javier y de otras localidades. Y también de acá de Corriente vienen de Empedrado, de Salada, de Corriente Capital, de Ituzaingó, de Cacatí, de Montecasero, del Chaco vienen...
1: ¿Formoseños?
0: Sí, también tenemos. Del Chaco vienen de Tres Isletas, de Castelli, de Miraflores, vienen de Presidencia de la Plaza, de San Martín, de Resistencia, lo que abarca todo Resistencia, Vilelas, Barranqueras, también vienen de Las Palmas, de La Leonesa, y de Formosa vienen de Capital, muchas delegaciones, y de Clorinda. Y tenemos delegaciones del Paraguay. Y de ahí se da pases internacionales. Acá damos los puestos, ¿no es cierto? Primero, segundo y tercer puesto de todas las categorías, y pases internacionales y nacionales. Nacionales, por ejemplo, Buenos Aires Gin en Acción, de un torneo que se hace en la costa, que es muy lindo, un torneo que tiene pase al Brasil, a Chile, de ese torneo. Y también nosotros tenemos pases a Brasil. A Iyuí van los seleccionados por el jurado de una delegación de folclore y una delegación de tango, que es el único torneo que manda una delegación representando a la Argentina y al Chaco.
1: Hablaste de que vienen jueces de otros lugares. ¿Cuántos son los jueces para...?
0: Y son 8 en total. 4 claro, están en un día y 4 en otro día.
1: Bien,
0: sí,
1: si no,
0: porque por las disciplinas, claro. Por las distintas disciplinas. Sí. Tenemos...
1: ¿Tienen respaldos oficiales? ¿O se las tienen que levantar por las suyas nomás?
0: No,
1: ¿Por lo menos hay disposición de la municipalidad para no matarlo con el domo?
0: No, eso es imposible. Eso es imposible. por eso es que se cobra una X inscripción y la entrada, ¿no? Porque está muy lindo el domo, realmente quedó una belleza, pero sí, no hay respaldo. Sí, el torneo todos los años sale y este año otra vez salió de interés provincial.
1: Bueno,
0: legislativo.
1: Está bien.
0: Por la parte legislativa.
1: 11 y 12 de octubre.
0: 11
1: viene a ser sábado.
0: Octubre.
1: No, domingo y lunes. Porque el domingo, 12 de octubre es lunes, claro,
0: domingo
1: feriado.
0: Y lunes, domingo sí, y lunes. Que el lunes es feriado. Sí. Mm.
1: ¿Cómo hace la gente para inscribirse? Porque apúrate, José.
0: Sí. Bueno, ellos ya tienen. O me llaman a mí algún profesor, pero para inscribirse tendrían que haber participado en alguna de las selectivas.
1: Ah, claro, hay una eliminatoria, una selección.
0: Sí, una selección. Realmente de las selectivas hay torneos que sí eliminan, profesores. En mi torneo no se elimina, porque creo yo, y creemos los jurados que estamos de acuerdo, de que la selectiva es para ayudar al profesor a mejorar su coreografía, darle algunos tips que puedan mejorar, que eso no quiere decir que nosotros y el jurado estemos en lo cierto, porque hay distintos jurados y distintas opiniones, pero sí creemos que todos tienen la posibilidad de venir al nacional, todos, pero tienen que pasar por la selectiva sí o sí, salvo academias o profesores que se inscribieron, no pudieron venir. Están muy lejos, entonces mandan videos con las coreografías, yo le paso a los jurados y ahí hay, pero son muy pocos, no llegan a 10 los que mandan videos para poder venir al nacional, pero son personas que a lo mejor le costó mucho, estaban muy lejos de la selectiva donde se realizaba la selectiva del NEA y no pudieron llegar por X motivo. A nosotros nos toca, por ejemplo, en Azara, todos los años llueve. Y hay gente de las localidades interiores que no pueden salir. Entonces, siempre de ahí son dos o tres institutos que mandan los videos, el jurado lo observa, le da la devolución y ellos entonces con eso pueden competir en nacional.
1: Con todos los inscritos que hay, que venga un familiar, ya tenés lleno el domo, las sí. 1000 butacas del domo, o sea,
0: sí.
1: ¿Pero la gente puede participar? ¿Es abierto al público?
0: Sí.
1: Sí, igualmente sí, puede cualquiera.
0: Sí, porque en las selectivas pueden participar academias, institutos, pueden presentar a su instituto, a su academia, y también nosotros le llamamos bailarines especiales, porque independiente sería la palabra justa, vos querés participar con tu señora en chamamé, te pones la ropa de chamamé, subí, paga la inscripción y baila.
1: Mi señora, vos sabés que baila más o menos, yo...
0: No.
1: Pero bueno, vale como anécdota.
0: Vale como anécdota.
1: ¿Y cómo se acerca la gente, cómo ir nomás al domo esos días? ¿A qué hora arranca, por ejemplo?
0: Y bueno,
1: cerramos a las 10 de la noche.
0: Sí, ahí cerramos 10 de la noche, antes de las 10 de la noche. Bueno, ya en punto hay que entregar el domo. Pero estaríamos arrancando 8:30, 9:15. Y ya la gente que no tiene hijos o nada, que quiera ir a observar, y tiene que estar temprano, porque saca la entrada y 8:30 más tardar empiezan a entrar las personas. Y de ahí sí, todo el día es. Todo el día pueden ir a... Porque primero empiezan las categorías infantiles, terminan toda la categoría baby infantiles, se da la premiación para que los chicos no estén tanto tiempo,
1: ya
0: le desocupo a los papás también, y después empezamos con al momento nomás, termina la premiación, un receso de 10 minutos para los jurados, y ya seguimos con juveniles y adultos y adultos mayores.
1: Bueno, realmente felicitaciones, porque se dice rápido, aquí se nos lleva 20 minutos, llevamos hablando, pero hay laburo de todo un año, ¿no?
0: Y de todo el año.
1: Para sí. Organizar, digo, más para allá del laburo que cada uno...
0: De cada selectiva, claro, sí, pues. Es un trabajo, o sea, hay que estar, hay que hablar con los profesores, hay que entender a veces la situación de cada instituto, de cada profesor, y tratar de ayudarle siempre.
1: Bueno, pero trae satisfacciones, ¿no? Porque uno hace... amistades, cosecha reconocimientos, premios, todo,
0: sí,
1: ¿no?
0: Sí, la verdad que sí, me nominaron varias veces, ya el año pasado, y bueno, también con los premios dorados.
1: Cierto, ya viejo cierto. Conocido. Y sí. Agradezco porque varias veces muy desinteresadamente y muy generosamente has presentado alguna coreografía en los premios deportivos.
0: Este nuestros. Año podemos presentar también.
1: Bueno, con mucho gusto.
0: Con mi compañero baile, yo aparte de esto me estoy dedicando a lo que también me gusta, por ahí presento baile de danza española y me estoy dedicando más al folclore estilizado. Con Fernando Álvarez, que es de Corrientes, y fuimos a Brasil, a Ijuí, a representar a la Argentina y bailamos en escenarios muy importantes.
1: Por ejemplo, una chacarera.
0: Por ejemplo, una chacarera, una samba, y tenemos preparado un chamamé de seis minutos, que son tres chamamés estilizados.
1: Lindo, para ir. Es un arte bailar bien. Qué envidia sana el que sabe bailar. Ese chamamé que se amasca.
0: Es un arte. Y el estilizado es un folclore que muy poco enseña. También. Yo no enseño folclore más ahora. Estoy enseñando, sí, pero danzas. Pero me doy el gusto de hacer y bailar, que es lo que me gusta.
1: Bueno, certamen. Entonces, ¿cuántos años lleva este torneo ya?
0: Y este torneo, este año tenemos 13 años.
1: Es un...
0: Sí.
1: Es un palmarés, ya es una trayectoria.
0: Creo
1: ¿no?
0: que es, creo que, no sé si no estoy equivocada, pero creo que es el más grande del Nordeste y el primero del Nordeste, ¿no es cierto? Porque hay otros torneos, pero vienen de otras provincias, vienen de Buenos Aires, de otras localidades, de otras provincias, vienen siempre al norte. Sí, pero la mayoría son de Buenos Aires, de Entre Ríos, profesores de Entre Ríos que también tienen torneos como el mío, pero de acá, de la zona norte, creo que fue el primero del Nordeste, y yo me manejo en el Nordeste.
1: Está bien. Está
0: bueno, no voy a otras provincias, porque la idea del torneo fue tratar de tener la gente del interior de cada provincia, que por ahí no tiene la posibilidad. Eso es lo que más, siempre, como yo muchos años competí con mis nenas y veía que le hacía falta a la gente del interior que no conocía esto.
1: Genial. Bueno, va a salir
0: perdón,
1: todo bárbaro.
0: Sí. El torneo también es inclusivo.
1: Ah, ¿sí? Más bueno todavía.
0: Tenemos
1: la discapacidad presente.
0: Tenemos dos escuelitas de chicos con distintas características que van a bailar.
1: El arte y la actividad física siempre es
0: integral. Y a los chicos integral, ¿eh? Especiales no se le cobra inscripción.
1: Muy bien.
0: Y se le da medallas, se le da trofeos, se le da lo mismo que a todos los demás.
1: Genial, felicitaciones. Bueno, Violeta, gracias por la visita. Ojalá podemos repetirla antes del 11 de octubre, así repasamos y le recontamos a la gente. Y ojalá, a lo mejor el año que viene, Dios dirá, vos tenías un proyecto, una idea muy linda de...
0: De hacer.
1: De programación radial, televisión, sí. Ojalá lo podamos hacer.
0: Ojalá que se pueda hacer, sí.
1: Ojalá que sí.
0: Nos bueno, salió este año, pero el año que viene
1: siempre
0: podemos.
1: Hay chance, la vida da revancha.
0: Nunca hay que, cuando nos sale una cosa, hay que insistir.
1: Por supuesto que sí. Bueno, hasta el 11 y 12, o hasta
0: de octubre,
1: que vuelvas a visitarnos
0: un rato. A lo mejor.
1: Dale. La profesora Violeta Cachú con nosotros contándonos de este torneo NEA de aeróbica y danzas también.

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11: Muy contento de estar en esta 45 edición de la Expo Rural aquí en la Sociedad Rural de Villa Ángela, ¿no? Expresa el potencial del campo chaqueño, pero fundamentalmente en un tiempo donde también la ganadería tiene un protagonismo y está con viento a favor. De allí en más, todas las acciones que nosotros venimos brindando, de la decisión de que el campo es un aliado, que si le va bien al campo, le va bien al Chaco, es que hemos tomado decisión para reducir, por ejemplo, ingresos brutos, para acompañar con créditos al sector productivo de nuestra provincia, de afianzar la matriz económica y productiva para entender de que los chaqueños somos capaces de tener otro tipo de Chaco y no esperar que nos vengan a vender solamente un Chaco de oportunidades subsidiadas, digamos, sino que sea un Chaco de oportunidades logradas, de consolidadas y fundamentalmente con futuro. futuro. Bueno, coincido plenamente en lo que venimos planteando y articulando juntos. Yo le agradezco profundamente esa valoración que tiene por el acompañamiento del gobierno en acciones muy concretas. Nosotros estamos trabajando en el acompañamiento crediticio a todo el sector productivo. Hoy hay una política clara de lo que pretendemos para el campo chaqueño. Hoy estamos trabajando frente al fenómeno del Niño en una inversión millonaria. Al día de hoy, 13 frentes abiertos para limpiar los canales. Le agradezco que haya una valoración en todo el esfuerzo que venimos haciendo también en la mantención de nuestros caminos rurales a través de los consorcios camineros y de lo que venimos haciendo en nuestras rutas provinciales. Así que en este sentido, agradecido por las palabras de aliento y esa palmada que nos ha dado a lo que venimos haciendo, porque nosotros entendimos de que el campo es un aliado.
0: Estamos transitando la última etapa de exposiciones ganaderas en la provincia, hoy acá en Villa Ángela, una que tiene una tradición muy importante, destacada, con dirigentes con mucho compromiso, una exposición de reproductores, pero principalmente también del rubro del comercio, de la industria, de los servicios. Además, toda una tradición y un compromiso a lo largo del año trabajando articuladamente con el gobierno de la provincia y el Ministerio de la Producción en cuanto a acercar información al productor en todo lo atinente a capacitación y el involucramiento de esta sociedad rural también como socia de la cooperativa Friva. Pero la verdad que destacar y felicitar a su directivo por todo lo que están haciendo a lo largo del año y lógicamente que este es un broche de oro de ese gran trabajo y compromiso que ellos tienen para con el sector de la producción.
5: No, bueno, la verdad que la sensación es muy buena. Nosotros siempre que organizamos un evento siempre tenemos el acompañamiento del gobernador, del ministerio. La verdad que desde que asumió Leandro, voy a decir, porque tenemos la confianza como para hacerlo. Ya siendo gobernador electo, ya nos acompañaba. Y bueno, con Oscar también, porque trabajamos sobre muchos proyectos. Y bueno, la verdad que nos estén acompañando nosotros, que nos sigan acompañando, es todo un orgullo.
12: Se ve algo que está muy bueno, que es el acompañamiento de las autoridades en las exposiciones. Que un gobernador esté comprometido con el sector productivo, apoyando primero con su presencia, ¿no? En todas las exposiciones. Esas son las señales que a veces también necesitamos los productores, más allá de tener el diálogo con las autoridades, sino ese acompañamiento, ese poder estar cara a cara, es algo que siempre es bienvenido y esperado por los productores.
13: Sí, no, uno se siente muy reconfortado al ver que una autoridad como el gobernador esté presente en estos momentos y bueno, que se interiorice de lo que hacemos y bueno, muy agradecido con su presencia.
14: La verdad que nos alegra mucho que el gobernador esté presente, su comitiva también, el ministro, y que esté acompañando, escuché el discurso de él, los proyectos, las cosas que se están haciendo. Para nosotros es muy importante la Ruta 13, es una ruta que se viene trabajando ya del lado de Resistencia, prácticamente ya está llegando a Charaday. Bueno, y sí, la verdad que el gobernador esté hoy acá nos enorgullece mucho a nosotros, ¿no?

0: mañana del martes 15 de septiembre, la mitad, che, la mitad de este mes, el mes número 9 del año, y a una semanita de tener primavera en el calendario, primavera en el almanaque, y con la posibilidad en ciernes también, porque uno festeja, celebra esta linda estación de la primavera, bla bla bla, pero también la llegada de la corriente del Niño, que habrá de instalarse justamente en ese tiempo primaveral barra estival. En definitiva, las prisas que le corren a septiembre nos dejan en la mitad del mes, y seguramente con la pila y la energía que te da el buen clima. Hoy tenemos un día extraordinario, por lo menos en Resistencia, en la capital del Chaco y alrededores. Es una jornada con un cielo que está transparente, está puro, está fresco, pero agradabilísimo, y mucho sol, así que hay que aprovecharlo, porque ya repasaremos pronóstico, por ahí se anuncia alguna lluviecita, y lo que decíamos del fenómeno que se viene. Así que lo de hoy está para aprovechar, y para eso estamos, para disfrutarlo, para vivirlo, para compartirlo.
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0: En cuanto a las efemérides del día, 15 de septiembre, Día Mundial del Linfoma, y el Día Internacional de la Democracia, este sistema de gobierno, sí, pero también un estilo, una forma de vida, que es más importante todavía, que tuvo un origen casi lírico en la antigua Grecia, tanto que el término es griego y significa demoscrato, el poder o autoridad del pueblo. Ni más ni menos de esto se trata. Pero también, un día como hoy, en el año 1254, siglo XIII de nuestra era, nacía Marco Polo, el famoso mercader, viajero, veneciano, que anduvo por el mundo y trajo muchas cosas de China, por ejemplo. 1759, nacía en Potosí, territorio de Bolivia, el brigadier general Cornelio de Saavedra, quien fuera, como sabemos todos, presidente de la primera junta de las Provincias Unidas del Río de la Plata. Vamos a 1821, Costa Rica, El Salvador, Guatemala, Honduras y Nicaragua proclamaban su independencia de España. En 1830, periodo de revolución industrial inicial, se inauguraba el ferrocarril de Liverpool a Manchester, obviamente en Gran Bretaña. Vamos ahora al 15 de septiembre de 1865, se fundaba la ciudad que se llamaría Rawson, actual capital del Chubut, y fue en homenaje al doctor Guillermo Rawson, el de la Cruz Roja en el país y toda esta cuestión. En 1890 nacía la genial escritora de novelas policiales, sobre todo Agatha Christie. En 1894 nacía el cineasta Jean Renoir. En 1903 aparece en Buenos Aires el diario Crítica, fundado por Natalio Botana. Y en 1914 nacía el escritor Adolfo Bioy Casares. Más repaso, 1916, en la Primera Guerra Mundial, por primera vez en la Batalla del Somme, se empleaban tanques, los tanques de guerra, que habían formado parte de la ofensiva aliada. 1935, leyes de Nuremberg privaban a los judíos de la ciudadanía alemana. En 1937 nacía en Córdoba Fernando de la Rúa.

0: que fue con los años, sabemos, presidente, por supuesto. 1943, Benito Mussolini anunciaba la creación del Partido Fascista Republicano. Y sigo, me voy a este día. En 1946, Bulgaria se convertía en una república popular. También contarles, por ejemplo, que en 1984 nacía el príncipe Harry de Inglaterra. Estoy salteando cosas, ¿no? En 2008 quebraba el banco de inversiones norteamericano Lehman Brothers, desencadenando la mayor crisis financiera mundial desde el año 1929. Bueno, son algunas de las cosas que recordamos, efemérides, en un día de hoy ocurridas en otros tiempos del mundo. Ahora vamos a repasar muy brevemente la tapa de los diarios papel, los diarios impresos en nuestra capital. La Voz del Chaco, una foto del presidente, y dice: cifras 2027, Milei define el nuevo mapa económico. ¿De qué se trata? El proyecto de presupuesto ingresará hoy a la Cámara de Diputados con una proyección de crecimiento PBI entre el 4 y 5%, inflación anual cercana al 12%, déficit fiscal cero, emisión monetaria cero. El gobierno también prevé reducir impuestos en un punto del PBI e incorporar partidas del llamado proyecto Malvinas. El esquema incluye, además de la base, está en Ushuaia con un costo de $500 millones. Noticia del interior. Sáenz Peña sumó equipos portátiles para tramitar documentos. Dos notas policiales. Son menores y los acusan de matar a un hombre. ¡Guau! Y otra noticia policial dice: dos accidentes fatales en pocas horas. Hay más títulos en La Voz del Chaco. Elección clave para el Consejo de la Magistratura. La abogacía de primera circunscripción del Chaco elige representantes al Consejo. Compiten varios. Reino Unido debate su unidad. Se le plantaron a Inglaterra, Escocia, Gales, Irlanda, bueno, en fin. Una fotografía de Lionel Scaloni a pie de página, y dice: la selección abre un periodo de transición con tres amistosos, Bolivia, Burkina Faso y Benín. Estos son los partidos que forman parte de la preparación del equipo de Scaloni en los próximos objetivos internacionales y pueden marcar una eventual o no despedida de Lionel Messi ante el público argentino, si es que acepta jugar, ¿no? Y Deportes trae La Voz del Chaco, Forever trajo un punto de Santiago. Y ahí en Pampa del Infierno, un torneo de vóley por el Día del Maestro. Una historia de fantasía, Diario Norte es más económico, digo, trae menos títulos en su tapa de hoy. Una única fotografía muy grande a cuatro columnas con máquinas pavimentando y dice: paso clave para avanzar en el llamado a licitación de la Ruta 13 hasta Villa Ángela. El gobierno nacional aprobó el modelo de contrato de garantía con Fonplata y contragarantía con la provincia. El gobernador lo destaca como un avance determinante para la pavimentación de la ruta provincial. Cuando hay decisión, gestión y trabajo, las cosas suceden, dijo Esdero. Más títulos de Diario Norte. Cabaña La Emiliana mostró el potencial de sus animales que saldrán a remate. Después, medida de prevención. El Niño, gobierno convocó a municipios. Violencia de género, un boxeador golpeó a su ex pareja en Villa Bertet. Y a pie de página, dos titulares deportivos. Fútbol, por la Copa Sudamericana, Boca Juniors en el Morumbí con una ventaja sobre San Pablo. Y otro titular dice: la debacle que hundió a Sarmiento. 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Aquí dejamos Diario Norte y abandonamos la lectura de tapa de los diarios. Venimos un poco a los títulos de portales. Cierre definitivo. Tras la quiebra de Musimundo, la justicia extinguió todos los contratos laborales y más de 118 millones de pesos quedaron bajo control. Bueno, detalles, habíamos hablado recién del presupuesto 2027 que llega al Congreso con desafíos de Milei, claves de la negociación. Indicadores económicos. Dice la pregunta, ¿cuánto cuesta criar en Argentina a un hijo? Bueno, la cifra ya supera 700.000 pesos por mes. Más títulos en los portales, en Juan José Castelli, para el acceso a la vivienda, el IDUP realizará un operativo para adjudicatarios. Ciencias penales distinguen al rector de la UNCAUS, Germán Oesman, como miembro honorífico del IPADEP. Después tenemos algunas otras cosas curiosas que vamos a ampliar para contarles. Requisitos de ingreso y sobre todo cuánto cuesta viajar a las Islas Malvinas. Siempre soñé con viajar a las Malvinas, ¿eh? Pasajes, alojamiento y comida. El principal gasto relacionado con el traslado. Ahora vamos a ampliar ese tema, ¿eh? Por supuesto nos vamos a ocupar del pronóstico del tiempo. Saber que Sechep sigue con sus cortes programados, hace como 4 meses que vienen con esto en varias localidades, que el programa Ñachec está realizando entrega de alimentos en resistencia. También dice otra nota, informe de Invecme para el coloquio de IDEA, 6 países, un mismo manual para bajar la inflación. ¿Y qué es lo que enseñan los planes de estabilización del mundo? Bueno, hay varios temas en ese sentido. ¿Algún que otro título más? Matizando la mañana, el gobernador entregó nuevas viviendas a familias de Quitilipi. Esto ocurrió en el día de ayer, lunes, por ejemplo. Si vamos otra vez a La Nación, por una baja en la recaudación, muy ostensible baja en la recaudación, el gobierno da marcha atrás con una medida clave que beneficiaba a las pymes. Desde este martes, desde hoy, ya no podrán depositar ni pagar con cheques desde las cuentas bursátiles. Una operatoria que permitía alguna flexibilidad, bla, bla, bla, bueno, ahora ya no. Mientras tanto, ARCA, la agencia ex AFIP, apunta contra 50 empresas. Entiende que tienen una deuda de 500.000 millones de pesos. Y otros temas económicos. El consumo privado volvió a bajar en agosto un 0,6%. Novena caída consecutiva interanual. Bueno, también del plano nacional, hoy que hablaban con un candidato acá, sin votos suficientes para poder eliminarlas, el Senado retoma el debate con algunas alternativas para cambiar las PASO. Digo, a nivel país. Tras 4 meses, la Comisión de Asuntos Constitucionales se reunirá para redactar y reactivar el debate por la reforma electoral, etcétera, a nivel país. Vamos a ver en qué queda esa situación. Nos vamos a la página de la Prefectura Naval Argentina para conocer cómo está el río, el comportamiento del río Paraná en la jornada de hoy, en la mañana de hoy. Y ahora sí se nota una crecida importante, ¿eh? Puerto Iguazú, 19 metros 30 centímetros. Es una marca respetable, ¿eh? No es de preocupación, qué sé yo, pero se va viniendo, bramándose bien el agua del Paraná, como dice la canción, ¿no? 19 metros 30 centímetros en creciente. Puerto de Barranqueras, 3 metros 54 centímetros, también está en creciente. Y les digo que hoy es un día, les digo, no hace falta que les diga yo, lo vivimos, lo disfrutamos, lo gozamos todos. Una jornada estupenda, climatológicamente hablando, meteorológicamente hablando, en el día de hoy, ¿no? Es una linda, muy linda mañana, promete ser un resto de la jornada también muy agradable. Entonces, vamos al Servicio Meteorológico Nacional, decía, y repasar el pronóstico. Pedazo de papel, tu perfume es mi camino. Para el día de hoy, como estamos a la mañana, toda la jornada viendo el sol, qué bueno, ¿eh? Con una máxima de 23 grados, maravilloso día. Para mañana miércoles, muy parecido, mínima 10 grados, máxima 23, y también cielo despejado y mucho sol. Si nos vamos al jueves, empezaría a ponerse parcialmente nublado, pero seguimos con sol, una misma mínima de 10 grados, otra máxima que va más arriba, se va a 27 grados, tibio, bien de primavera. Saltamos al día viernes, el cielo estaría mayormente nublado, la temperatura va en aumento, la mínima 13, la máxima 28 grados. ¿Y qué más? El sábado, lamento decirle, viste que va nublándose, levantando temperatura. Bueno, para el sábado se anuncia una máxima de 29, es decir, calor, y hay un 40% de posibilidades de que haya lluvia. Todo el día sábado bajo la posibilidad de alguna lluvia, máxima calurosa, 29 grados, y probabilidad de lluvia para el sábado. El domingo, el cielo se presentaría mayormente nublado, máxima 30 grados, ya el calorcito de septiembre, ¿no? Y el lunes, amanecer de una nueva semana con cielo parcialmente nublado, aunque con sol, y una máxima de 27 grados. Tiempos que ya nos marcan que la primavera toca timbre.
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0: Nosotros les decimos que cerramos el bloque y que nos vamos a la pausa, ¿sí?
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0: Bueno, amigos, amigas, amigos, ¿cómo la están pasando? Bienvenidos a la continuidad de la mañana con más información. Una linda mañana, una linda mañana. Como la canción que hacíamos cuando éramos niños, ¿eh? Hermosa jornada. Y compartiendo hasta el mediodía con ustedes este programa que se llama Comunicando. Aquí estamos en Radio Sapucay, destacando cómo venimos con el resto de nuestra programación. Hoy, por ejemplo, a la siesta tenemos el programa La Hora de Francisco, una hora que tiene que ver con valores, con la fe católica, con actividades papales, un programa que nos llega desde Buenos Aires. Y después también a las 5 de la tarde, otro programa desde Radio Belgrano en la capital federal, Hola Europa, acontecer del mundo europeo en economía, en sociedad, en cultura. La verdad, interesante, ¿no? Y obviamente seguimos periodísticos a la tarde, el programa deportivo y mucho, mucho, mucho más. Pero ahora estamos desandando la mañana informativa en estos bloques que son bastante densos. Después aflojamos, también compartimos más música. Chaco quedó en el podio de las provincias que han mostrado más inflación por encima de la media. En agosto, nuestra provincia se ubicó tercera entre las jurisdicciones con mayor registro. El caso de vivienda y servicios públicos, aumento del 3,6, es el rubro que más creció. Las cifras dicen que 22% es la inflación acumulada por Chaco entre enero y agosto, que un 34% es la variación interanual del índice del IPC chaqueño, por encima también del promedio nacional. Entonces, Chaco vuelve a ubicarse entre estas jurisdicciones con más aumentos. Quedamos tercero, detrás de Neuquén, 2,3 de inflación, y Río Negro 2,1. Después venimos nosotros. El dato chaqueño, bueno, pues también mostró una particularidad respecto de la evolución del mes anterior. Mientras que la inflación nacional se mantuvo en un nivel relativamente bajo, el IPC chaqueño, índice de precios al consumidor, aceleró 0,2 puntos respecto de julio. Acá aumentamos. Concretamente, Chaco, junto con San Luis, es uno de los dos distritos donde se verificó un aumento en la inflación mensual. Una noticia buena, che, ¿eh? En el transporte ferroviario volvieron los trenes a la provincia. Después de unas dos semanitas parados, sin servicio, por trabajar en las vías y todo lo demás, bueno, vuelve el tren. Se reanudó el servicio del área metropolitana, después de trabajar en las formaciones y algunos sectores de vías que necesitaban reparación. A partir de mañana miércoles, comenzarán a funcionar nuevamente el ramal entre Los Amores, Charaday, Cacuí, es decir, la zona sur del Chaco, ¿no? Allá, y Cacuí, que es Fontana, y el servicio que une Presidencia, Roque Sáenz Peña con Chorotis. En eso se está trabajando después de dos semanas donde se estaban haciendo, repetimos, este tipo de reparaciones. Bueno, también a propósito de la conectividad vial, otra de buena onda. El gobernador confirma la autorización para avanzar con la ruta 13 hasta Villa Ángela, ya que hablábamos de esa zona de Charadá y por allá. Bueno, ir por esa zona hasta Villa Ángela, que ahorraría un montón de kilómetros si no tenés que ir a Sáenz Peña, etcétera. Bueno, lo que todos conocemos. Concretamente, a través de un decreto firmado por la Presidencia, se confirma autorización para seguir construyendo la ruta 13 rumbo a Villa Ángela. Este paso permitirá avanzar al llamado a licitación para pavimentar tramos 3 y 4 de esta ruta provincial, que lo había empezado Capitanich, había inaugurado rotondas y camino hasta Cotelay y demás. Ahora el gobernador Leandro Esdero confirmó un avance determinante en este tipo de pavimentación, se publicó un boletín oficial de la Nación y expresó el gober: logramos la autorización de la ruta 13 hasta Villa Ángela, un paso muy importante porque nos permite avanzar. El mandatario señaló que esto responde a una gestión sostenida para concretar una obra largamente soñada. Bueno, tratar de concretar esta Ruta 13 es fundamental para los productores, para las familias y para los que transitan y necesitan conectividad en la zona del sudoeste. Los tramos hablamos de 3 y 4. Entonces, Charadaya, Villa Ángela, ¿sí? Una demanda histórica de todas estas localidades. Son unos cuantos kilometritos, ¿ok? Pero bueno, se avanza en esto, ojalá que se licite pronto, se adjudique, comience la obra y termine. Bueno, pasarán unos años obviamente, pero algún paso se dio y esto es realmente importante. El gobierno provincial también está trabajando en el plan de prevención de cara al niño, el fenómeno el niño. Y la provincia dice solamente el 40, lo charlamos la semana pasada también esto, solo el 46% de los municipios, es decir, la mitad, más un poco más que la mitad, ¿no?, presentó datos por el niño. Se pidió a cada municipio que presente a ver cuáles son sus falencias, qué harían, qué no harían, etcétera. La secretaria coordinadora del gabinete, Carolina Meidiño, destacó el trabajo del comité de emergencia y las inversiones que se realizaron y pidió reforzar la prevención local. Dijo la secretaria, nosotros no podemos salir corriendo detrás de una responsabilidad que le cabe al intendente de cada localidad. Bueno, en algunos lados, yo el sábado pasado estuve en el interior, estuve en Bedia, General Bedia, y allí se está trabajando, con defensas, con alcantarillados, bueno, particularmente, porque esta es una de las zonas que van a ser más afectadas, ¿no? El departamento Bermejo, el departamento San Fernando, bueno, toda la zona que va costeando el río Paraguay y el río Paraná. En fin, hay que ver qué es lo que pasa. Enganchado con esto, la estrategia de la provincia contempla una fuerte inversión en infraestructura hídrica. Según APA, Administración del Agua, el gobierno destinó casi 1.000 millones de pesos a trabajos de limpieza de los canales y desagües en distintos lugares. Las tareas forman parte de la planificación hídrica, etcétera, ¿no? La secretaria de la Gobernación señaló que la provincia viene ejecutando estas tareas en lugares como Choroti, Santa Silvina, Canal del Río Muerto, Dugrati, Pampa del Infierno. Intervenciones en el área metropolitana, por ejemplo, limpiando el canal de la Soberanía, acá en Resistencia, y trabajo de mantenimiento y reparación de las bombas alternativas. Bueno, hay que estar trabajando, hay que estar preparados, hay que estar en pleno ejercicio de muchas acciones, buscando que esté un poco más tranquilo lo que se viene, ¿no? Y una empresa tan conocida como Musimundo, con el desastre, el desquicio de cerrar las sucursales porque no se vendía, porque esto, por el otro, y la preocupación de todos por la pérdida de puestos de trabajo y qué hace esta gente, ¿no? Bueno, tras el cierre de los locales, los despedidos tienen plazo hasta el 6 de noviembre para reclamar indemnizaciones, que vaya a saber si las cobrarán. Hay un abogado que explicó que los trabajadores se tienen que presentar en la quiebra para verificar sus créditos, trámite que habilitó la justicia también con el Fondo de Desempleo. Los empleados podrán concurrir a ANSES para gestionar esta prestación, avanza la quiebra. El cierre de varias sucursales de Musimundo dejó a 50 trabajadores chaqueños sin empleo y sin cobrar sueldo ni indemnización. Todo está pendiente, ¿sí? Se explica que los que tengan pendiente, bueno, se les había comenzado a abonar en cuotas, tienen tiempo hasta noviembre para presentarse, hay juzgados habilitados a tal efecto. En fin, una situación triste, afligente, lamentable y que recorre tristemente el país. Ámbito sanitario, la Guardia Remota en Salud Mental opera en toda la provincia. La Guardia Remota de Salud Mental del Chaco funciona desde 2021 como, en definitiva, un dispositivo telefónico que brinda atención las 24 horas de todo el año en toda la provincia con profesionales especializados que reciben consultas, evalúan cada situación y orientan a las personas según sean sus necesidades. Así que interesante, para pedir turno o llamar, el WhatsApp es 3624 y el número 61 84 32. Repito, 61 84 32.
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0: Y el diario Norte de hoy trae en su página 9, no todos leen el diario o lo leen digital y no aparecen estas notas, toda una página 9 dedicada. Los que andamos por la ciudad vemos que han quitado semáforos. Y algunos está bien que los hayan quitado. O semáforos que eran tipo 4 tiempos, los dejaron a 2. Entonces no se pueden hacer maniobras que antes se hacían. Pero en definitiva se agiliza el tránsito. En algunos casos está muy bien la decisión. A este propósito está la nota que les digo. Apuntan a la agilización. Todo tiene un estudio previo, no son definiciones definitivas tampoco. El secretario de Ambiente de la Municipalidad, el arquitecto Néstor de la Mea, explicó la política que sustenta esos cambios, mediciones de varios horarios y el aval de los vecinos que están acompañando estas decisiones. La Municipalidad defiende la agilización del tránsito sin equipo, sin semáforos, y señala que hasta ahora no hubo aumento significativo de la siniestralidad. Todo va con un estudio previo. Analizaron los horarios pico, cómo circulan. Los semáforos que quitaron, por ejemplo, Franklin y Sáenz Peña es el más reciente. Don Bosco y José Hernández, Don Bosco y Ayacucho. Estos son los que yo veo todos los días, paso por ahí, atrás del colegio Don Bosco, etcétera. Se evalúa que hagan lo mismo con el que está en Irigoyen y José Hernández, de la Peña a 100 metros, y que quede solamente el de José Hernández y 9 de Julio, en la esquina de Peña Martín Fierro. También, quitando los de calle Alvear y Fotheringham, avenida Sarmiento y Riccione, que modernizaron, Gobernador Bosch y 9 de Julio, pasarlo a 2 tiempos. Bueno, también se habla de la falta de conciencia vial, esto es tremendo, ¿eh? La prioridad de paso es siempre por derecha, nadie da bola. Solo se pierde en avenida porque ahí tiene prioridad por mayor jerarquía. En las calles, dice, se frena la propia circulación, a veces no baja la velocidad, es increíble cómo van en las bocacalles. Sí, hay tanta cosa, ¿no? Que no respetan semáforos, que te pasan por la derecha, que te pasan por la izquierda. Bueno, todos sabemos que nadie pudo poner coto a la situación ni resolver, ni siquiera en medidas mínimas, el caótico tránsito que tiene la capital del Chaco.
2: Y María Becerra.
1: Llevaba mucho tiempo atrapada en una nube gris.
0: Bueno, y vamos a hablar de otra cuestión, un poquito a la bola nacional, vamos, ¿no? No hay votos para eliminarlas por ahora. Entonces, el Senado Nacional, con esa perspectiva, digamos, comienza a debatir otra vez alguna alternativa para intentar, si no eliminarlas o modificarlas, bueno, ese cambio de las PASO, de las elecciones primarias, que sabemos en la provincia de Chaco, por ejemplo, están suspendidas. Bueno, ahora a nivel nacional. Luego de 4 meses, la Comisión de Asuntos Constitucionales se reúne para reactivar el debate por la reforma electoral. ¿Qué busca esta reforma electoral? Bueno, primera modificación, eliminación de las elecciones primarias, las PASO. Esta reunión tendrá lugar hoy en Buenos Aires desde las 15:30 en el Salón Arturo Illia. Incorporaron el temario de los expedientes, los senadores de La Libertad Avanza. El primero de los expedientes es el de ficha limpia, con varios proyectos, ¿sí? Y otro para reformar las PASO y establecer una obligatoriedad cuando hay competencias internas. El propio presidente del bloque del PRO en senadores se mostró entusiasmado por este debate a través de sus cuentas en las redes. Dijo: nadie con condena firme por corrupción vuelve a pedirle voto a los mismos ciudadanos que los perjudicó, haciendo mención a la ficha limpia. Puntos centrales que tiene esta reforma, lo que estamos hablando, las afiliaciones que harán falta y seguir con las PASO o no seguir con las PASO, Bueno, más o menos por ahí pasa la cuestión. Lo cierto es que entonces hay, desde hoy a las 15:30, reunión de esta, ¿cómo se llama?, esta comisión legislativa, y a ver si en definitiva pueden o no llevar a cabo las reformas que pretenden. Bueno, hay más cosas para contarles. Lamentablemente el consumo privado bajó un 0,6% en agosto, y seguimos bajando, mientras que Milei sigue mintiendo, porque él dice que estamos en tiempo récord, que se consume una banda. ¿Qué va a consumir si no comprar ni el chimpá que te gusta? El consumo privado registró durante el mes de agosto, que dejamos atrás, una baja del 0,6%. Registró de esta manera la novena caída consecutiva, 9 meses cayendo. Con relación a julio, bajamos 1,2%. De esta manera, en los primeros 8 meses del año, hay un acumulado importante de descenso en el consumo. Esto mide la Universidad de Palermo, por ejemplo, ¿no?, en Buenos Aires. El informe dice: los productos de consumo masivo muestran una baja del 5% interanual, acumulada del 3,2% en este año. Por su parte, el consumo de servicios recreativos está 6 puntos abajo, recreativos y turismo. La gente va menos al teatro, al cine, a comer, a vagar. 14% desde enero de este año. Bueno, muy dramático todo, ¿no? El consumo de bienes durables aumentó 1,1%, para redondearlo. Los préstamos vinculados al consumo también con caídas en términos reales. Profundizaron las bajas. Compras con tarjeta de crédito también se contrajeron 11,3% en el mes de agosto. Y los préstamos personales, todos los números realmente a la baja. Y estábamos diciendo por ahí en títulos, que ahora son ampliados, ¿cuánto cuesta viajar a Islas Malvinas? Yo me acuerdo cuando era niño, estaba en séptimo grado, sexto grado, había un proyecto, estábamos, digamos, en buenas relaciones con los ingleses, todo previo a la guerra, en fin, y que escuelas y chicos de séptimo grado les promovía el Estado, líneas aéreas del Estado te llevaba a Malvinas. Y se había gestionado en el Colegio Don Bosco, y después no me acuerdo por qué, no se pudo concretar. Pero siempre tuve esa gana de viajar a las islas, ¿no? Bueno, ahora está la posibilidad y les vamos a contar cuánto cuesta y demás. Viajar a Islas Malvinas desde Argentina no es una opción habitual para los turistas. Hay una planificación especial. Distancia, lejísimo. Alternativas limitadas de conexión, no hay que tener aviones todos los días, barco, bueno. Y obviamente los costos, es caro, una experiencia de alto presupuesto. Una de las posibilidades para ir es desde Sudamérica, conexiones que van al aeropuerto Mount Pleasant, algunas conexiones a través de Chile. La conexión regular de LATAM, desde Santiago de Chile, pasa por Punta Arenas, que también es de ese país, llegando al aeropuerto de Mount Pleasant, identificado con el código MPM. Esto van semanalmente los días sábados. Para los argentinos, algunas frecuencias incluyen una escala en Río Gallegos. Según los esquemas, el servicio realiza el paso por el territorio argentino, etcétera, etcétera. El pasaje aéreo representa una parte importante, muy considerable. A julio del 2026, hace 2 meses atrás, ida vuelta entre Punta Arenas y Malvinas, alrededor de 500.000 pesos argentinos. ¡Wow! Medio palo. Carísimo, son $3.000 más o menos, ¿no? A eso agregar el traslado previo hasta Chile o hasta Río Gallegos, que obviamente no es nada barato, ¿no? Además, un impuesto de 40 euros como embarque. O sea, una cosa de locos llegar hasta allá. El alojamiento, bueno, es una oferta relativa con otros turísticos. En Puerto Stanley, alias Puerto Argentino, hay hoteles, hospedajes, establecimientos para disponer el alojamiento de la gente, que parten de $150 por noche, pero ni que fuera el Sheraton de Miami, Bueno, una estadía de una semana podrá costar $1,000 aproximadamente en alojamiento. Y además sumarle excursiones, sumarle comidas. Y lo que ya dije de lo carísimo del pasaje. La alimentación. También un gasto elevado, ¿eh? Hay restaurantes, cafés, comercios, para los productos básicos, condicionado por el lugar a donde esté. Y así, comer varios días puede resultar un costo muy, muy, muy grande. Encima, requisitos de ingreso para entrar a nuestro propio país, porque las Malvinas son nuestras. Sin embargo, hay que ingresar sin visa, pero, bueno, un pasaporte, recibir autorización para permanecer durante un mes, todo documento de viaje válido, seguro médico adecuado, que vale también su moneda, acreditar alojamiento reservado con anticipación, acreditar que tenga fondos suficientes, como decir, no te instalás, ya no te quedás. Bueno, y más allá de todos estos costos, las Malvinas presentan características particulares para los viajeros argentinos por la disputa de soberanía que tenemos con los ingleses, ¿no? El viaje permite conocer un territorio remoto del Atlántico Sur con paisajes naturales, fauna y una población concentrada principalmente en Stanley. Sin embargo, para quienes quieran visitarlas, el traslado y la limitada infraestructura turística que tienen hacen que sea necesario contar con un presupuesto mayor al de vacaciones convencionales en otros destinos. Bueno, carísimo, en definitiva, poder ir y visitar y estarse algunos días ahí en las Islas Malvinas, ¿no? Bueno, ¿qué le va a hacer, no? Así están las cosas. A esta hora de la mañana estamos compartiendo con ustedes un bloque más de informaciones. Hoy es martes, nos toca folclore después de las 10. Bueno, inscripciones abiertas para ingresar a la policía y al servicio penitenciario. La convocatoria contempla 265 vacantes. Si alguien quiere ser policía, entonces, policía convencional o penitenciaria chaqueña. El trámite ya está habilitado de manera online, ¿sí? Desde hoy martes, habilitado el registro para los que quieran incorporarse. 265 vacantes nada más. 200 para la policía provincial, 65 al servicio penitenciario. Estas inscripciones que arrancan hoy, hasta el 30 de este mes, nada más hasta el 30 de septiembre la habilitación. Hay varios lugares. Hay que presentarse con algunos trámites. Por empezar, rango 18 a 23 años, estudios secundarios completos, o que no tengan materias adeudadas, no tener antecedentes penales, bueno, después papelería propia. Pueden inscribirse a través de una página, isspchaco.edu.ar, o entrar a la página de la policía y consultar por allí, porque después de anotarse vienen, obviamente, evaluaciones que van a ser de condiciones físicas, el apto correspondiente, pruebas del Instituto de Seguridad Policial, bueno, otros requisitos para efectivamente incorporarse a la escuela y ser parte de la fuerza policial chaqueña. El pronóstico del tiempo, según el Servicio Meteorológico Nacional, anuncia muy lindas condiciones, sobre todo hoy y mañana. Después la temperatura va en aumento, el sábado la probabilidad de lluvia, y seguimos con temperaturas de templadas a ya más calurosas sobre el domingo y el lunes, cuando se retome el trabajo. Y en comunicando, nueva pausa.
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0: buen día. 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
1: Hola, queridos amigos oyentes de Voces y Cantos del Paraguay, este programa emblemático que lleva más de 40 años al aire en forma ininterrumpida por quien fuera su creador, primero, por supuesto, conductor, productor, Felipe Benicio Rojas, y yo, con orgullo, ya va a ser el 21 de junio, 9 años que continúo al aire con su legado, con mucho amor y orgullosamente hago este programa con móviles desde Asunción, Paraguay, Posadas, Santa Ana, Misiones, Formosa, Corrientes y nuestro querido interior del Chaco. ¿Cómo estás, mi querido coequiper en consola de sonido, Edgar Quintero? Bueno, y así arrancamos este programa cultural que estamos finalizando este mes de mayo, que estuvo muy festivo, por cierto, de ambos países, tanto de Argentina como de Paraguay, y ya comenzando la semana de junio. Así que vamos con mucha información desde Asunción, Paraguay, en breve vamos a tener, como también así, desde Santa Ana, Tierra Colorada, provincia de Misiones. Y arrancamos así bien arriba con esta hermosa polca paraguaya.

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1: Ya estamos en línea desde Santa Ana, provincia de Misiones, con toda la información con Verónica Melo. Te escuchamos, Vero.
2: Muy buenos días, querida Analía. Muy buenos días, querida audiencia de tan prestigioso programa que une a las provincias del noroeste de nuestra querida patria argentina. Y bueno, terminando este mes de mayo, bien patriótico, y con actos en diferentes escuelas, en la plaza central de nuestro pueblo, con desfile cívico-militar, la verdad que fue una tarde magnífica para nosotros, porque también el Club Hípico, los amigos hicieron carreras de sortija, carreras de tropilla. La verdad que pasamos un mes espectacular y bueno, ya preparándonos para el mes de junio. Y comentarles que desde el fin de semana pasado y hasta el mes de julio vamos a tener un motorhome en la entrada de nuestro pueblo, que es una oficina de turismo donde se le ofrece información a los turistas y a los vecinos que quieran visitar nuestro pueblo, que quieran visitar diferentes lugares de la provincia. Tendrán esta oficina de información turística en la entrada del pueblo, que pertenece al Ministerio de Turismo de la provincia, y en conjunto con el Área de Educación, Cultura y Turismo de Santa Ana, de la municipalidad, va a funcionar también con los emprendedores de artesanos de Santa Ana, ofreciendo todos sus productos, tanto de comidas regionales y las artesanías que se realizan aquí. Se puedan llevar algún presente de la tierra colorada. También comentarles que hacemos cada 15 días un bingo con los abuelos, donde se reúnen los abuelos, las abuelas, bisabuelas, a compartir una tarde de amistad, de baile, de alegría, de juegos. Y bueno, de paso jugamos el bingo con muchos regalos, obsequios que aporta la municipalidad u otra empresa, por ejemplo como CBC, que tenemos el emprendimiento, el establecimiento CBC está acá en Santa Ana. Entonces siempre hay buena hierba, tomamos mate cocido, merendamos. La verdad que se forman tardes muy lindas cada 15 días en la localidad de Santa Ana, así que cuando vengan, quieran participar, bienvenidos serán. Y bueno, como siempre, todos los atractivos turísticos que tenemos en Santa Ana, también están el Hotel Santa Ana, Momora, que es un lodge que está muy lindo para visitar, el lodge Alcamar también, lugares que pueden venir y disfrutar de la naturaleza, y bueno, pueden venir, recorrer. Estamos trabajando para hacer el recorrido de las casas históricas de Santa Ana. Como es un pueblo centenario, tenemos mucha historia para contarles. Así que los esperamos, todos son bienvenidos, y gracias por estar siempre allí y escuchándonos y bueno, y conociéndonos también a través de la distancia.
1: Muchísimas gracias a vos, Verónica Melo, desde Santa Ana, provincia de Misiones. Y escucharon, queridos amigos oyentes, turistas que van a visitar a esa hermosa provincia, ese lindo lugar como es Santa Ana, con esa belleza de naturaleza que Dios los premió. Viene, ya anunció las diferentes actividades, estuvo comentando lo que fue el mes de mayo, que estamos terminando, iniciando el mes de junio, con las nuevas actividades y también invitándolos a ustedes, a todos nosotros, a descubrir a través de la gastronomía, la parte hotelera y los distintos espacios, belleza, cultura y actividades que puedan transitar yendo a Santa Ana, provincia de Misiones. No se lo pierdan porque es maravilloso. Muchísimas gracias, Vero, nuevamente. Hasta el próximo encuentro. Y ahora sí, le ponemos otra música, pero estuvimos hablando mientras pasaba la música y la tandita publicitaria con Edgar, de los oyentes que van enganchándose y prestando atención cuando ponemos una polca y una guarania. Increíble, ¿no? Bueno, eso es un buen síntoma de cómo escuchan el programa. Así que súper agradecida a tantos llamados y mensajes que dejan en la emisora, tanto en Radio Zapucay como en Norte Grande Cadena Federal, porque este programa sale por las dos emisoras durante toda la semana, de domingo a domingo. Así que ahora les decía que estaban escuchando atentamente, y como habíamos escuchado una polca, habíamos compartido junto a todos ustedes, ahora quieren una guarania. Bueno, pues aquí la tienen.

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4: Luego de escuchar esta bonita guaranía, vamos a dar la información por adelantado con respecto a la Bienal del Chaco. Una manifestación internacional, les decía, con respecto al arte contemporáneo, que se realizará, atención, a partir del 17 hasta el 26 de julio de este año 2026, reuniendo a artistas y comunidad en un mismo espacio, conectando así de manera profunda con el arte y la naturaleza, complementando también otras actividades y expresiones culturales del arte y la cultura, como ser artes combinados, feria de artesanía y diseño, gastronomía regional. Todas las actividades de la Bienal son de acceso libre y gratuito. Pero vamos a estar reiterando esta información que es para el otro mes, porque ahora estamos terminando mayo y comenzando la primera semana de junio. La Bienal es el próximo mes de julio, dijimos, del 17 al 26. Más música en esta hermosa mañana tarde de voces y cantos del Paraguay.

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4: Y así desde Santa Ana, dando la información, provincia de Misiones, acá Resistencia Chaco, nuestra capital. En breve vamos a tener información desde Corrientes, pero ya lo tenemos en línea a nuestro querido amigo, periodista, escritor, Aldo Pelli, desde Asunción, Paraguay.
5: Hola amigos, ¿cómo están? Aldo Pelli les saluda. Para Voces y Cantos del Paraguay y para nuestra querida amiga y respetable conductora Analía del Rosario Roja. Quiero compartir con ustedes una interesante y muy celebrada recomendación cultural. Podemos hablar muchísimo de este personaje, entre comillas, que fue Luis Alberto del Paraná. Comenzando que el Congreso Nacional sancionó la ley 7623, por la cual se declara al año 2026 como año del centenario del natalicio de Luis Alberto del Paraná. ¿Pero quién fue Luis Alberto del Paraná? El nombre real era Luis Osmer Mesa. Fue un célebre cantante, compositor e intérprete paraguayo, nacido en la ciudad de Altos en 1926. Es considerado el embajador musical de su país, junto a su grupo Los Paraguayos. Llevó el folclore guaraní a más de 76 países, vendió millones de discos y compartió escenario con grandes figuras internacionales. Imagínense que por este homenaje de cumplir 100 años, un referente tan importante de la cultura, la música paraguaya en el mundo, se van a realizar una serie de actividades en distintos lugares del país. Como inicio, los próximos días de junio, se está preparando un gran homenaje por los 100 años de este inconmensurable Luis Alberto del Paraná. Es una obra de teatro que se llama Nace una estrella, mi guitarra y mi voz. Así se titula la ambiciosa obra teatral musical que rendirá tributo a los 100 años de nacimiento de este Luis Alberto del Paraná, figura universal de la música paraguaya y uno de los grandes embajadores culturales del país. Y haciendo un pequeño recorrido de lo que fue la carrera artística de este músico y cantante paraguayo, quiero compartir con Voces y Canto del Paraguay algunos datos así un poquito sueltos, pero que nos van a dar una idea y la magnitud de la figura y el peso que tiene culturalmente hablando en la sociedad paraguaya. La consagración y éxito mundial. Formó el grupo Luis Alberto del Paraná y Los Paraguayos, firmó con el sello discográfico Philips, grabó más de 500 canciones y editó decenas de álbumes de larga duración, lo que se conocía o se conoce como LP, y obtuvo múltiples discos de oro. Falleció un 15 de septiembre de 1974, estando en la cúspide de su carrera artística. Sufrió un derrame cerebral fatal en Londres, Inglaterra, y sus restos fueron repatriados y descansan en su país natal. Volviendo a la obra de teatro, la puesta en escena en homenaje a Luis Alberto del Paraná, tendrá lugar el próximo 6 de junio a las 20 horas en la Sala Central del Teatro Municipal de Asunción Ignacio Apane, en pleno centro de Asunción. El director general del Centro Cultural de la República del Cabildo, Aníbal Saucedo Rodas, acompañó la presentación oficial del evento durante la conferencia de prensa realizada en la sede del Teatro Municipal. La obra reunirá a más de 100 artistas en escena en una producción de gran despliegue que combinará música, actuación, danza y recursos audiovisuales para recorrer la vida, el legado y la trascendencia internacional del artista nacido en la ciudad de Altos, en el departamento de Cordillera. La producción ofrecerá un recorrido emotivo por los momentos más emblemáticos de la vida de Luis Alberto del Paraná, sus inicios, su ascenso artístico, su consagración internacional y el legado imborrable que dejó a la música popular paraguaya mediante obras inmortales como Mi guitarra y mi voz, Recuerdos de Ipacaraí y Voy gritando. La organización del evento corresponde a la Asociación Parlamento Cultural del Paraguay, presidida por la actriz y productora Margarita Franco. Cuenta con el apoyo de la Dirección de Cultura y Turismo de la Municipalidad de Asunción y del Centro Cultural de la República, El Cabildo. Franco, el director, mencionó que la obra fue impulsada inicialmente junto al recordado Enrique Castro Rodríguez, ex director de cultura de la Honorable Cámara de Diputados, y desarrollaba, con el acompañamiento de historiadores y referentes culturales, entre ellos Javier Delgado, Juan Aveiro y la doctora Ada Cardoso. Claro, para hacer una obra de tal magnitud hay que hacer un recorrido no solamente musical, artístico, países que visitó Luis Alberto del Paraná, sino también existen cientos, por no decir miles de obras de el paso de Luis Alberto del Paraná en distintos países del mundo. Bien vale la pena poder participar en alguna de las celebraciones en conmemoración de los 100 años del natalicio de Luis Alberto del Paraná, un referente artístico, cultural y musical que ha marcado muchísimos artistas a lo largo de su carrera. Recuerdo que el Congreso Nacional sancionó una ley de 7623 por la cual se declara el año 2026 como año del centenario del natalicio de Luis Alberto del Paraná. Les invito a que sigamos conociendo un poco más lo que fue la vida, la obra y por sobre todas las cosas lo que generó en la música paraguaya. Luis Alberto del Paraná, un referente que en este año cumple 100 años de existencia y por el cual se van a realizar una serie de actividades culturales, musicales, artísticas a lo largo y ancho del Paraguay. Este es un informe de Aldo Peli desde Asunción, Paraguay, para Voces y Cantos del Paraguay. Chao, hasta la próxima.
4: Muchísimas gracias, Aldo Peli, desde Asunción, Paraguay. Y como escuchábamos la historia de Luis Alberto del Paraná, en homenaje a él y por pedido de muchos oyentes que están escuchando el programa, a quienes agradezco profundamente, vamos a escuchar, Edgar, un tema de Luis Alberto del Paraná.

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4: Luego de escucharlo a Luis Alberto del Paraná, este maestro grandioso, les cuento que la cultura de Corrientes es muy rica, fusión de herencia guaranítica y tradiciones hispano-coloniales. Destaca profundamente por su identidad musical el chamamé, sus celebraciones religiosas, multitudinarias, un fuerte sentido de comunidad en torno al mate, la gastronomía basada en pescados de río y una fuerte devoción popular. También diferentes espectáculos, como en el teatro tradicional Juan de Vera, suelen albergar ciclos de música, festivales de tango, presentaciones de artistas locales y nacionales. Para mayor información, siempre dirigirse y consultar con la agenda actualizada de la Municipalidad Ciudad de Eventos. Más música en este hermoso día.

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4: Bueno, atención para los amantes de la cocina, claro que sí, no podemos dejar de no tenerla con esas exquisiteces que siempre nos ofrece nuestra querida Lucy Belaustegui. Te escuchamos.
5: Maite Irorú, Mangmata Pichá, voces y cantos del Paraguay Jendujaracuera. Hoy tenemos la receta del chi charó trenzado, la carne trenzada. Los ingredientes: un matambre, sal a gusto, un poco de pimienta, agua, una cebolla y un morrón verde. Vamos a la preparación. Desgrasar un poco el matambre, cortar a lo largo en tiras finas sin abrir totalmente la parte de arriba. Trenzar y luego cortar la parte superior. Atar los dos extremos con un hilo de cocina, freír en una olla en su propia grasa, agregar sal gruesa y un poco de pimienta. Luego de dorarse muy bien, agregar el agua, una cebolla y un pimiento. Dejar hervir para que se ablande la carne y al volver a freírse y que esté bien dorada, retirar las trenzas, sacarle los hilos y servir con mandioca o sopa paraguaya.
4: Muchísimas gracias, mi querida amiga Lucy Belauste, y con esta exquisitez de la carne trenzada. Tomaron nota, ¿verdad? Y con esto llegamos al final de otro encuentro junto a todos ustedes. Nos despedimos con este hermoso tema musical. Sean felices, los quiero muchísimo.

0: Julieta Venegas.
1: Muchas gracias, Julieta.
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0: gracias, amigos.
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10: Saben que estamos grabando un disco, ¿no? Así me gusta. No, no estamos grabando un disco. Estamos grabando un discazo.

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0: Hola.
1: Hola.
0: Bueno, perdón por haberte despertado, pero me dijeron que estabas acá arriba.
1: Acepto tus disculpas, pero no me lo vuelvas a hacer, por favor. Y bueno, ¿ya te vas al aeropuerto?
0: Sí, pero con tiempo suficiente para ir a desayunar.
1: Okay. Dame un minutito.

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0: Buenas tardes, bienvenidos a todos. Estamos en un nuevo programa de Hola Europa, como escuchamos en la presentación de nuestro locutor. Ya habló de la apertura del programa por el himno del Club Europeo. Y el que lo saluda, José Escobro, le da bienvenida a nuestro programa número 487 de los 10 años, en donde que se transmite por Radio Belgrano, M570, pero además por Radio Belgrano, 570 YouTube, y por otro lado, por repetidores en todo el interior del país. En nuestro décimo año de vida, hoy me acompañan Lara Geroldi, que es nuestra co-equiper, y la columnista de Medio Ambiente, que hoy está presente, doctora María Paula Pardo. Buenas tardes a ambas.
1: Buenas tardes.
0: Bueno, en cuanto al programa hoy, siguiendo los lineamientos de Hola Europa, pensamos que el mecanismo de hacer un homenaje al Día de la Mujer, y tomando el esquema de los 10 años de nuestro programa, que invitamos a mujeres que son emprendedoras en distintos campos de la actividad, tanto en lo social, en el medio ambiente, en la solidaridad, en la difusión de los aspectos que hacen a todas las cuestiones que tengan que ver con el bienestar de la población. En ese sentido, vamos a tener desde Misiones, a través de una videoconferencia, a la guardaparques de la Reserva de Uruguay, Clara González, que además es integrante del sistema de áreas protegidas de la provincia que mencioné. Por otro lado está Cristina Arens, que a su vez es presidenta del Hogar María Luisa, aquí en Buenos Aires, que desarrolla toda una tarea de solidaridad con respecto a, en su colegio, en su institución María Luisa, con ayuda a los jóvenes. Por otro lado también tenemos a María Eugenia Crespo, de la organización URI, que se ocupa de las mujeres ocupadas por la paz. Y también tenemos en nuestro programa, finalmente, a Avelina Brown, que representa a Proyungas, que es una institución que hace muchos años trabaja en el Gran Chaco Americano.

0: Cristina Arens, que a su vez es presidenta del Hogar María Luisa, aquí en Buenos Aires, que desarrolla toda una tarea de solidaridad con respecto a, en su colegio, en su institución María Luisa, con ayuda a los jóvenes. Por otro lado, también tenemos a María Eugenia Crespo, de la organización URI, que se ocupa de las mujeres ocupadas por la paz. Y también tenemos en nuestro programa, finalmente, a Abelina Brown, que representa a Proyungas, que es una institución que hace muchos años trabaja en el Gran Chaco americano, se ocupa de proyectos muy importantes, tanto desde lo ambiental como en lo que hace a los aspectos que tienen que ver con las sociedades y los emprendedores de esa provincia. Entonces, este es el objetivo del programa. Bienvenidas a todos. Después las saludaré en forma personal cada vez que vayamos a las entrevistas. Lara, ¿nos podés decir un poco a nuestros oyentes de qué manera pueden comunicarse con nosotros y cómo se transmite nuestro programa, fundamentalmente?
1: Sí, el programa se emite en vivo en YouTube en AM570 Radio Belgrano. Les recordamos que nuestro programa es repetido en todo el país por la radio 89.9 de Obera Misiones, Radio La Cumbrecita 106.5 FM de Córdoba, Radio Universidad Nacional de Tierra del Fuego 97.5 FM, 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en todo el litoral argentino.
0: Lara, ¿con qué vamos a recibir a la Guardaparques de Uruguay, que este año cumple 20 años en su función?
1: Bueno, con el tema musical por...
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0: saludarte, hacía rato que no estábamos en comunicación. Trabajo hace 20 años para el Ministerio de Ecología. Estoy hace 7 años ya en el Parque Provincial Uruguay. ¿Me escuchás bien? Sí.
1: Sí, te escucho perfecto. Seguí.
0: Perfectamente. Parque Provincial Uruguay es el área natural protegida más grande de la provincia de Misiones. Es en compensación a la construcción de la represa Norberto Veloso. ¿No es cierto? Son 84.000 hectáreas de selva continua. Solamente los guardaparques tenemos ahí nuestras bases operativas de trabajo. La conectividad desde el área es a través de rutas provinciales, la ruta provincial 19, la ruta provincial 18.
1: Ahí estamos viendo una foto de la reserva. Y bueno, contanos un poquitito entonces, la reserva en sí está cerca de en la zona del Dorado, es así, parte norte de la provincia.
0: Se encuentra entre los departamentos de Iguazú y General Manuel Belgrano. La base operativa principal es el destacamento Uruzú, que es de donde son varias de esas fotos de animales. Y dentro del área operativa, el pueblo, la comunidad más cercana sería Comandante Andresito. Actualmente nos desarrollamos dentro del área protegida 10 guardaparques, 3 somos personal femenino, el resto es personal masculino, y contamos con vehículos, destacamentos completos, con bases, contamos también con trabajo interinstitucional, con la policía, con distintas fuerzas, con gendarmería. Desde hace unos años ya tenemos nuestro estatuto, ¿no es cierto? Tenemos un orden jerárquico dentro del área, un encargado del área natural protegida, que es el que organiza las actividades. Actualmente, o sea, fuera del área natural protegida, hay 98 áreas protegidas que pertenecen al Ministerio de Ecología en distintas categorizaciones, digamos. Varias reservas privadas también de gente que por ahí quiere conservar y áreas protegidas. En muchos casos no hay guardaparques dentro de ese espacio, pero todas dentro distribuidas en la provincia, protegiendo distintos tipos de características. Pueden ser patrimonio tanto natural como patrimonios culturales, atractivos turísticos. En el caso, por ejemplo, uno de nuestros principales vecinos es Parque Nacional Iguazú, ¿no es cierto?, que está con las cataratas del Iguazú. En el al área oeste del parque se encuentra Parque Nacional Iguazú, Reserva San Jorge, que es de la empresa forestal Arauco. También hay plantaciones forestales y del ala este tenemos parajes, distintos parajes, unos 20 o 30 parajes, que son nuestros vecinos, digamos así.
2: Muy interesante. Y claro, todo lo que estás contando. ¿Nos podrías comentar qué fue lo que te motivó a elegir esta profesión y dónde realizaste tu formación?
0: La profesión la elegí porque me gusta muchísimo la naturaleza, disfruto la naturaleza. Y me gustó, supe, la carrera fue creada en el año 1993 aproximadamente para generar guardaparques para el Ministerio de Ecología, que comenzaba en ese momento, ¿no? Se crea el Ministerio de Ecología, Misiones con un primer Ministerio de Ecología a nivel nacional, digamos. Y con este Ministerio de Ecología debía formarse gente. Entonces surge la carrera y me interesó. Después completé hace unos 2 años aproximadamente la especialización, que es la licenciatura en Conservación y Desarrollo Ecorregional, ya en la Facultad de Ciencias Forestales en El Dorado.
2: Muy bueno.
0: Es una carrera profundamente, es de mucha vocación, como que hay que dedicarle, es de mucha
2: Sí.
0: vocación. Nosotros tenemos un sistema de guardias. Hay dos formatos dentro del estatuto que se planteó, 8 horas diarias dentro de nuestro espacio de trabajo o 14 días dentro del área, que por ahí es un poco más complejo, digamos, en esa área el trabajo.
2: Sí, es muy interesante el trabajo que haces. Y en lo cotidiano, ¿qué tipo de tareas concretas desarrollás? ¿Y cuáles de ellas son las que consideras más importantes? ¿Cuáles son los riesgos y los desafíos del trabajo en el campo?
0: Nosotros trabajamos, Misiones cuenta con un marco legislativo de unas 150 leyes, para la conservación de la flora y la fauna, de los paisajes, del espacio, ¿no? Dentro de ese marco, una de las leyes con las que más se trabaja es la Ley 16-11, que es la de conservación de la fauna silvestre. Dentro de la provincia de Misiones está prohibida la caza furtiva. Entonces creo que es una de las áreas más peligrosas, porque la caza furtiva es en todos los lugares del mundo, no es solo en Misiones, ¿no? Misiones está por ahí restringida, pero sin embargo creo que es una de las áreas más peligrosas. Trabajamos en otros espacios como, por ejemplo, extensión del área protegida, que es el trabajo con los vecinos, articulación con otras instituciones, articulación con otras áreas naturales protegidas. Hacemos educación ambiental, que se trabajó muchísimo también. Por ahí en muchos casos depende de la gestión, se trabaja más o menos durante el año, pero educación ambiental personalmente creo que va de la mano con lo que es control y vigilancia. Si no hay conocimiento, si no hay entendimiento de por qué hay que conservar, es difícil que la sociedad pueda llegar a trabajar y a conservar, ¿no? A entender por qué.
1: Es importante destacar esto de la integración con la comunidad, en que apoye todos estos eventos. De hecho, con todas las instituciones que estamos hoy, estamos hablando del mismo tema, no solo la institución en sí, sino todo el mundo que la rodea. Respecto a la fauna de allí, tenemos un video, vos sos además fotógrafa muy especialista del tema, te conozco porque has presentado en la Casa de Misiones tu exposición fotográfica, y nos podés comentar, ahora trataremos de pasar el video de la cámara oculta. Operador, si puede ser la cámara oculta.
0: Esa es una de las áreas también de trabajo, que es el área de fototrampeo, monitoreo de fauna silvestre, sería el área de trabajo. Nosotros, el fototrampeo es la cámara trampa, es un sistema en el tiene un sensor de movimiento que se colocan en algunos en los senderos, en lugares donde se sabe o se conoce que hay mayor cantidad de animales. Se colocan las cámaras trampas ahí, y especialmente con el tema de yaguaretés, cada yaguareté está identificado, se los identifica, sus manchas son como las huellas dactilares, entonces se sabe qué animal es una vez que haya pasado por una cámara trampa, y se los va catalogando. Varias instituciones trabajan, el Ministerio trabaja, la Red Yaguareté trabaja, Proyecto Yaguareté también trabaja en la identificación de los yaguaretés dentro de la provincia de Misiones, una especie protegida en monumento. Después se encuentra en lo que es Parque Provincial Uruguay toda la fauna representante de lo que es la selva paranaense. Hay una población estable desde ya hace unos años de tapires también. Y después debajo de eso tenemos todo, venados, gato, onzas, toda la fauna representante de la selva paranaense se encuentra ahí en Parque Uruguay, y tiene dentro de su representación florística, tiene araucaria y chachíes, tiene palo rosa y palmitos, que son otras formaciones florísticas, y selva paranaense de laurel y guatambú, cada una con su fauna asociada y cada una con su especificidad, digamos, respecto a lo que es la funcionalidad, digamos, de esos espacios. El destacamento Uruzú, que es donde yo trabajo, donde hago mi base, se encuentra dentro de lo que es selva paranaense.
1: Bueno, muchísimas gracias, Clara, por toda tu explicación. Sé que no es tan fácil la comunicación desde el parque, pero en fin, se te ve muy bien, la comunicación ha salido muy bien. Te agradecemos participar en el décimo año de nuestro programa, y te vamos a hacer llegar el diploma por participar en nuestro programa, que después te lo haremos llegar en forma digital y en forma, digamos, el diploma en sí. Muchísimas gracias, y que termines muy bien el día y tu jornada en el War Parque. Un abrazo grande.
0: Muchas gracias a vos también. Saludos para todos.
2: Gracias.
1: Gracias. Gracias.
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1: Pasamos entonces a a la segunda entrevista. Y tenemos acá, le damos la bienvenida a la presidenta del Hogar María Luisa, Cristina Aren. Bienvenida, Cristina, buenas tardes.
3: ¿Cómo estás, José? Siempre un placer estar en tu programa. Gracias por la invitación.
1: No, no, siempre es bueno que estés en nuestro programa y siempre teniendo en cuenta todo lo que hace el Hogar de María Luisa por la niñez desamparada aquí en la provincia de Buenos Aires. Hemos visitado ya el Hogar de María Luisa el año pasado, conocemos lo que hacen, pero un poco viendo la estructura que tiene y viendo la cantidad de chicos que tiene, ¿cuántas personas trabajan en este emprendimiento?
3: Mira, en este momento tenemos un staff fijo de 29 personas, empleados, no todos full time, algunos son part time. Pero siempre hay que recordar que el Hogar Melvisa, como toda ONG, no somos solamente, o no es solamente el personal pago, sino una enorme red de voluntarios. Nosotros tenemos un grupo permanente de más de 120 voluntarios que acompañan al equipo técnico, a los profesionales que están en el día a día, con todo tipo de tareas, tanto los que estamos en la comisión directiva, que somos ad honorem, como todos los voluntarios que permanentemente acompañan a los chicos al médico, los acompañan con sus tareas, les festejan los cumpleaños, los acompañan en los actos escolares, los llevan a tomar un helado, los llevan a la plaza, en fin, todo lo que, y cada chico tiene sus particularidades, ¿no? Uno que le gusta ir a jugar al fútbol, el otro que va al vóley, el otro que va a natación. En fin, todo lo que uno se imagina a veces de
4: desarrolla a lo largo y a lo ancho del país.
3: Pero cuando tiene sus hijos también los acompaña a todas sus actividades, ¿no? Todos hoy en día decimos las mamis y los papis Uber. Lo mismo pasa con los chicos y los adolescentes que están en nuestro hogar, ¿no es cierto? Cada uno hay que acompañarlo a sus distintos compromisos. Por supuesto tienen muchos terapias también y muchas visitas médicas. Tiene relación con el estado en el que llegan a nosotros. Pero bueno, ahí hay una red de más de 120 personas fijas que están todo el tiempo acompañando los almuerzos, buscar donaciones, clasificar donaciones, atender el mercado de pulgas.
2: Claro, en fin, es mucho trabajo.
3: Una gran red.
2: Y una consulta, ¿cómo es el sistema de ingreso de los niños a la institución?
3: Bueno, el ingreso lo fija, el Hogar María Luisa es parte de un sistema de protección de derechos de niños, niñas y adolescentes en la Argentina y somos uno más de un gran sistema de protección. El que, por lo general, una denuncia puede surgir en una guardia médica hospitalaria, puede surgir de un docente en una escuela, de un vecino que hace una denuncia a la policía o alguno de los diversos teléfonos que hay contra por temas de violencia contra la infancia. Y a partir de ahí entra en acción el sistema de protección, que son los servicios zonales, locales, la justicia, etcétera. Todos esos actores definen en qué momento, en particular la justicia, define en qué momento hay que actuar y rescatar un chico de esa situación, que es violencia intrafamiliar. Y a partir de ahí se activa el sistema de, bueno, buscarle un lugar donde alojarlo, que los hogares de niños somos uno de los dispositivos que hay para alojar chicos. También están las familias de tránsito, en fin, hay una serie de dispositivos, y los hogares convivenciales somos instituciones donde los chicos viven 24 a 365 días del año hasta que la justicia defina qué pasa con ese joven.
2: ¿Y desde qué edad pueden ingresar los niños?
3: Nosotros en el Hogar María Luisa tenemos tres programas, tres hogares. El primer hogar es el de niñas y niños. Ahí hablamos de chicos de 4 a 12 años, chicos y chicas, ¿sí? En esa edad se puede hacer mixto el hogar. Y ahí ingresan, pueden ingresar a los 4, a veces cuando hay grupos de hermano también ingresan con 3, excepcionalmente, pero por lo general ingresan entre los 4, los 8, hay chicos de 11 también que ingresan. Después tenemos el segundo hogar, que es el de mujeres adolescentes. Esos son jóvenes, mujeres de entre 13 y 17 años. Y después tenemos la casa de pregreso, que es para jóvenes mujeres de 17 a 21 o 23 años, donde ahí sí, para ingresar, normalmente ingresan a los 17 años, ya tienen que ingresar antes de la mayoría de edad.
1: ¿Existe la posibilidad de adoptar chicos que están en el Hogar de María Luisa?
3: No en forma directa, ¿no? El Hogar María Luisa, nosotros somos un hogar convivencial, donde nosotros cuidamos a los chicos, pero es la justicia la que define si ese chico va en adopción o eventualmente regresa con
1: tu
3: familia.
1: Y ahí tiene el problema de los tiempos de la justicia.
3: La realidad es que sí, los tiempos se extienden. En el más del 95% de los casos, los chicos no pueden volver a su entorno familiar de origen, ni siquiera familia extendida, porque no están dadas las condiciones. Con lo cual, a partir de ahí empieza un proceso de buscarle, entran al sistema de adopción y a partir de ahí empieza el proceso de buscarle pretensos adoptantes. Claro, cuanto más chiquito se hace un poco más fácil, cuanto más grandes, más difícil. Y por eso llegamos a la situación de las adolescentes, que por lo general ya una joven de 15, 16 años nadie la adopta, y ahí es donde tenemos que trabajar con la Casa de Pregreso en toda la autonomía para que esa joven mujer mayor de edad pueda insertarse en la sociedad en forma independiente sin una familia que la adopte, ¿no es cierto? Pero siempre es la justicia la que define, y las personas que quieran adoptar nunca se dirigen directamente a las instituciones como el Hogar María Luisa, sino que siempre deben dirigirse a los registros de adopción, hacer todos los trámites que correspondan, y es la justicia la que define en qué momento un joven se va con una familia.
1: Es decir que, digamos, la problemática la tiene la justicia, digamos, al comienzo y al final. Y todos sabemos que hay muchas personas con necesidades de adoptar, se inscriben en el programa y pueden pasar 4 años y jamás los contactan.
3: Sí, ahí hay que ver también un poco qué es lo que marcaron cuando los pretensos adoptantes, una familia que puede ser de todo tipo de configuración, hasta pueden ser personas solas, cuando se inscriben, ellos tienen que completar un formulario donde tienen que completar qué es lo que estarían dispuestos a adoptar, si están dispuestos a adoptar niños más grandes, niños con discapacidad, niños con grupos de hermanos. Y la realidad es que el gran porcentaje marca bebés o niños pequeños sanos. Y es lo que menos hay en los hogares, ¿no? Entonces, ahí hay que ver también un poco qué es lo que la gente busca y si las expectativas se cubren con la demanda que hay hoy en día en el sistema de adopción.
5: Cristina, te pregunto, comentaste que hay un programa pregreso para las niñas entre 13 y 17 y 17
3: pregreso
5: años.
3: Pregreso es para las de 17 a 21.
5: Perdón, 17 a 21, que trabajan en darles herramientas uh-huh. para darles, generarles autonomía. ¿Puedes contar un poquito en qué consiste estos programas?
3: Bueno, los tres hogares, los tres rangos etarios, de hecho, en el hogar de niños de 4 a 12 también tenemos claramente los niños pequeños y los preadolescentes. En cada etapa, la formación o el trabajo que se hace con los chicos es distinto y es adaptado a la edad. Cuando ya pasamos a la adolescencia, las jóvenes que están en el hogar adolescente, que ya son chicas de 13 a 17 años, ahí ya empezamos a trabajar fuertemente lo que es autonomía, después en la Casa de Progreso más todavía, ¿sí? Cuando nosotros vemos mucho en la Casa de Progreso, iniciamos el proyecto el año pasado, y nos llegan muchas chicas con 17 años, más allá de su estado de salud y su estado de traumas por la violencia que se ha ejercido contra ellas, tienen problemas de muy básicos de no tener hábitos, no muchas veces nunca no saben cocinarse algo para comer, no saben cómo tratar la ropa, no saben manejar lo que son las tareas de una casa, no saben administrar dinero, la mayoría no ha terminado la escuela, algunas no saben leer ni escribir, con lo cual tenemos que no solamente trabajar cuestiones básicas de educación, que lo trabajamos en todos los niveles para que terminen una educación primaria y secundaria, sino que también es cuestiones básicas de levantarte a la mañana temprano, tener un objetivo de por qué levantarte, limpiar, lavarte los dientes, estar prolija, porque es importante eso, saber administrarte en tu día a día. Saber si, en el caso de las chicas de pregreso, obviamente el objetivo, uno de los más importantes, es que puedan conseguir trabajo. Porque para poder salir a vivir solas en la sociedad y poder pagarse un alquiler, tener una vida plena, van a tener que tener ingresos. Para eso necesitan poder trabajar. Para eso hay que poder presentarse una entrevista, sostener un trabajo, sostener horarios, cumplir indicaciones, generar vínculos sanos en el trabajo. Todo eso hay que enseñarlo. Todo eso es parte de la autonomía para que el día de mañana ellas puedan, bueno, desenvolverse solas o por lo menos también armarse de redes de contención y poder vivir en sociedad, ¿no es cierto?
1: En eso creo que están las 120 personas que vos nombrás de voluntarios para todas estas tareas. Pero también nombraste que hay una serie de red entre las instituciones. ¿Nos podrías comentar de qué se trata esa red entre las instituciones?
3: Bueno, nosotros hoy las ONGs estamos como más acostumbradas ya a trabajar en sinergia con otras redes, ¿no? Hay distintas redes. Tenemos, por ejemplo, está la red de hogares, donde todas los hogares del partido de General San Martín estamos permanentemente en intercambio de ideas, de opiniones. Hay reuniones un poco más formales y otras menos formales, y de hecho nosotros en Hogar María Luisa hemos desarrollado un modelo de gestión de hogares de niños que estamos empezando a transmitir hacia otros hogares, o sea, un poco siendo consultores o coaches de otros hogares para enseñar nuestro modelo de gestión, y ahí trabajamos con los hogares que tenemos cerca. Y la idea es ir creciendo también en el tiempo en otros hogares. Después estamos en una red, por ejemplo, está Potenciar Solidario, es una ONG que nació de profesionales del IAE, que ayuda a más de 600 ONGs que estamos en red a profesionalizarnos, a entrar en gestión, a estar permanentemente en contacto e intercambiarnos necesidades. Por ejemplo, a mí a veces me llegan donaciones de alimentos no perecederos que no tenemos ni forma de consumirlas en un año, entonces repartimos. Alguien tiene un tip de una convocatoria de financiamiento internacional que tiene que ver con niñez, lo pasa al grupo. Aparecen donaciones de muebles que a nosotros no nos sirve, lo pasamos a un grupo que lo llamamos el grupo de las pirañas, entre nosotros jocosamente, porque vos ahí tirás una donación que aparece y enseguida hay gente que levanta la mano, y así optimizamos mucho los recursos que llegan por donaciones, repartiéndole al que más lo puede aprovechar, y siempre es un dar y recibir, y aprendemos mucho entre nosotros. Esto es algo que hemos aprendido fuertemente y que también la pandemia nos ha permitido empezar a usar otras herramientas para conectarnos, más en WhatsApp, Zoom, llamadas virtuales, donde hacemos rondas de consultas y respuestas para ver cómo podemos ayudarnos entre nosotros. Y esto arma un ecosistema. Ojalá en otros ámbitos de nuestra sociedad también pudiéramos trabajar tan en equipo.
1: ¿No? Es lo que te quería decir. Hoy la resolución de los problemas de cualquier país de la sociedad es la conformación de equipos de cosas que están en el mismo área. Pareciera ser que, bueno, nuestro programa se encarga de difundir exactamente eso, dar la posibilidad de que todos conozcan que es posible, de lo chiquito hacia lo grande, porque lo que vos estás mencionando, del Hogar a María Luisa, a esa organización que agrupa 600 ONG, quiere decir que se pueden hacer cosas para el bien de todas las demás, y sin entrar en discusiones si esto viene de fulano, de mengano, perengano. Yo lo que creo, realmente te quería felicitar, quisiera que nos des la página web o la forma de comunicarse con el Hogar de María Luisa para cerrar tu entrevista antes de que te entreguemos el diploma. ¿Cómo hacen los que quieren contribuir con tu hogar?
3: Bueno, está la página internet hogarmarialuisa.org, y después nos encuentran también en Instagram, en Facebook. Siempre que busquen Hogar María Luisa, Hogar de Niños María Luisa, ahí nos van a encontrar. También estamos en TikTok con Hogar María Luisa, tenemos el WhatsApp, el mail, pero bueno, en la página internet está toda la información. Y muy importante, bueno, ahora justo estamos con la campaña del mes de la mujer, y siempre ahí lo que remarcamos es que para todas las ONG, para todas las asociaciones civiles, es importante el compromiso a largo plazo. Para que una ONG sea una sustentable, para que un proyecto social o ambiental sea sustentable, es importante el compromiso a largo plazo. Ya sea de tiempos, cuando uno le dedica tiempo, o de dinero, cuando uno se hace donante, en fin. Pero es importante siempre que los que se acercan a nuestras asociaciones tengan en cuenta que necesitamos que el compromiso sea a largo plazo para que podamos mantener la actividad en el tiempo.
1: Bueno, muchísimas gracias por tu presencia. Te hago entrega de este diploma, a ver si la cámara lo puede tomar, el diploma de reconocimiento por participar en nuestro programa.
3: Muchas gracias, José. Y sabes que siempre agradecemos mucho el espacio que nos das, porque la difusión y la prensa de todos estos proyectos es uno de los componentes más importantes. Gracias.
1: Bueno, muchísimas gracias. ¿Y con qué la vamos a despedir, Lara?
2: Con la canción Nena. ¿Y me podés decir cómo se pronuncia?
3: Irgendwie, irgendwo, irgendwann es una canción en alemán de Nena. Nena es una cantante mujer de rock muy conocida ya de los años 80 en adelante. Y traducido es en algún momento, en algún lugar, de alguna forma, y la canción cuenta: te voy a construir un castillo de arena.
2: Muchas gracias.
1: Bueno, nos vamos a escuchar la canción entonces.

0: Bueno, ahora esperemos estar en comunicación con Clara González, de la Reserva Natural de Erihuey, parte de la Reserva de Áreas Naturales de la Protegidas de la provincia de Misiones. Buenas tardes, Clara.
1: Un saludazo.
0: Un poquito más fuerte puede ser, así tenemos retorno. Hola, ¿me escuchás?
1: Sí, escucho perfectamente.
0: Ah, bueno. Bueno, bienvenida al programa, Clara. Te recibimos acá con una canción referida a tu provincia, a la que perteneces, en festejo a tus 20 años de servicio como guardaparque. Y ahora pasamos a concreto. ¿Qué nos podés contar con respecto a la reserva de Uruguay? Que primero vamos a pasar la foto que nos enviaste.
1: ¿Cómo estás, José? Tanto gusto en saludarte.

0: Bueno, pasamos entonces, después de haber despedido a Cristina respecto a con su canción, pasamos a entrevistar entonces a la representante pro-Yunca, Avelina Brown. Buenas tardes, Avelina.
1: Hola, ¿qué tal?
0: ¿Cómo andás? Bienvenida a nuestro programa. Conocemos a pro-Yunca desde hace mucho tiempo. Incluso tuvimos la oportunidad de terminar la caminata que inició tu padre desde Jujuy. Cuando terminó esa caminata de 2.000 kilómetros más 3.000 de recorrido en canoa en 3 meses en las cataratas del Iguazú. Sé que, por relatos de algún comentarista que estuvo cerca, que cuando descendió de los cerros jujeños, las hijas, creo que vos estabas, lo esperaban para ver su estado de salud, para que continúe.
1: ¿Es así? Preocupadas.
0: Preocupadas.
1: A mí no me tocó la parte de selva de Jujuy, sino de estuve navegando en el Bermejo con él una semana.
0: Ah, perfecto. Pero bueno, en definitiva, eso dio origen a una cuestión que después hablaremos. ¿Cuándo se crea pro-Yunca y cuál es el objetivo de esa creación?
1: Bueno, Fundación pro-Yunca, que originalmente se llamaba Fundación pro-Yunca para la Conservación y el Desarrollo de la Selva de Montaña, empezó como un grupo de fundamentalmente biólogos que se dedicaban a investigar sobre la conservación y la caracterización ambiental de las yungas, que es una selva en nuestra parte argentina, sería que está entre Catamarca, Tucumán, Jujuy y Salta, pero que llega hasta Colombia, selvas de montaña, y que en algún momento, hacia el final del milenio pasado, deciden no solo dedicarse a la investigación científica, sino también volcarse a la gestión de conflictos ambientales, sociales, territoriales, y empiezan a trabajar con distintos sectores, el gobierno, gobierno nacional, gobiernos provinciales, gobiernos municipales, con empresas de distinta envergadura, con comunidades indígenas, con pequeños productores, etcétera.
0: Ya lo vamos a tomar más adelante.
1: Ah, ok.
2: Además del área ambiental, ¿en qué otros campos desarrollan su acción?
1: Bueno, podríamos decir que tiene tres patas: ambiental, social también es muy fuerte, sobre todo en el trabajo de visibilización de problemáticas vinculadas a comunidades indígenas. Yo en algún momento trabajé en esa parte, porque soy antropóloga, entonces trabajaba en esa parte, en este momento estoy trabajando en otro programa. Y después también todo el sector productivo, que es muy grande también, en el norte es un área que está en expansión.
0: El apoyo a los pequeños emprendedores, sea en miel, sea en todo el trabajo este de hacer con bambúes, elementos, como se hace en Carilegua, ¿es así?
1: Sí, desde pequeños productores, que puede ser, sí, producción de miel, dulces, bateas de madera, cestería pilagá en Formosa, tejidos en La Puna, etcétera, desde producción campesina o indígena artesanal hasta, también hablo de producción de grandes empresas con las que trabajamos en la mejora de un sistema productivo o en el acompañamiento de ese sistema productivo.
2: ¿Cómo acompañan?
1: Bueno, ese es uno de los programas en los que trabajo, que se llama Paisaje Productivo Protegido, que es una red de, en este momento son cerca de 70 empresas, no solo en el norte grande, también hay otras en el sur del país, y también hay en Uruguay, en Paraguay y en Chile. Y son empresas que, además de una diversidad de productos enorme, que no solo tienen su sistema productivo, sino además áreas de conservación privada, muchas con área de bosque. Entonces es un programa que lo que busca es hacer primero un diagnóstico del estado de conservación de esas áreas privadas y después un seguimiento de cómo invertir mejor.
0: O sea, lograr la compatibilidad entre producción y medio ambiente.
1: Claro.
0: Pero pasemos a un tema que es muy importante y creo que va a revolucionar a todo el Gran Chaco americano. La travesía Capricornio, como se llama, que fue la filmación de esta travesía que realizó el director de Fundación pro-Yunca, Alejandro Brown, fue presentada en Europa, en la FITUR y en Bruselas.
1: Sí.
0: Y además, creo que esa travesía, cuando fue presentada en FITUR, los miembros de las cinco provincias que al arribar a Iguazú firmaron un compromiso de apoyo, también le dieron apoyo. ¿Qué salto de calidad le da esa presentación en España y en Bruselas a este proyecto que se inició como una travesía?
1: Claro, sí, en la FITUR, en la Feria de Turismo Internacional en Madrid, se presentó esta iniciativa, que es iniciativa de ecoturismo Capricornio, que es un corredor que abarca todo el norte, el norte grande de Argentina, y en Bruselas se presentó el libro. Hasta donde no estuve en ninguna de las dos presentaciones, lamentablemente, me hubiese encantado, pero en Bruselas se presentó un libro que se acaba de publicar, un libro enorme, así grandote, de tapa dura y 500 páginas, que es sobre conservación y producción. Pero lo que sí quería decir es que estas dos acciones se enmarcan dentro de una trayectoria ya larga de trabajo que tiene Proyungas con la Unión Europea y con... bueno, y también con distintas embajadas y proyectos que se vienen. En su momento empezamos con mucho apoyo del Fondo Francés para el Ambiente Mundial, y después sumamos unos proyectos también en trabajo en red con otras organizaciones sociales, organizaciones sin fines de lucro, ambientalistas y sociales.
0: Y ese, digamos, tiene un apoyo
1: en el marco
0: muy
1: de la Unión Europea.
0: De
1: sí.
0: La Unión Europea.
3: Puedo preguntarle, ¿qué impacto, qué reacción generó el proyecto en Bruselas? Decís que no estuviste, pero bueno.
1: Sí, lamentablemente. Pero tengo entendido que de un lado y de otro están muy contentos. Bueno, el libro es impactante cuando uno lo ve, sinceramente, y el video de la travesía también, son dos cosas... Uh-huh. Y bueno,
0: y creo que una cosa es presentarlo como se hizo acá en el Planetario, y otra cosa es presentarlo en Bruselas, donde están representados los 28 países de la Unión Europea, que en el fondo financian Impacto Verde, ¿no es así? Uh-huh. Respecto al libro, ¿cuándo, sé que escribiste una parte, cuándo va a ser presentado en Argentina y dónde?
1: Sí, se presenta en la Feria del Libro, en La Rural, el 5 de mayo. Ya hubo una pequeña presentación, una presentación anticipada, digamos, en el Parlamento de la Unión Europea y en el Consejo Económico Social en Bruselas. Es un libro donde participaron más de 100 autores, que tiene... Es pesado, creo que prefiero tenerlo en PDF, sinceramente, porque es imponente. Y bueno, yo escribí un capítulo junto con una compañera antropóloga sobre temas de migración laboral, trayectorias laborales de campesinos indígenas de Catamarca, que es el tema que...
0: Bueno, te agradecemos la presencia en nuestro programa. Espero, en este caso, que esté todo correcto. Te queremos entregar el diploma de tu participación, que ahora se ve en cámara. Muchísimas gracias por estar. Y
2: ahora vamos a escuchar Walk on the Wild Side por Pink Turtle.
0: Gracias.

0: Bueno, ahora continuamos nuestro programa. Estamos tratando de lograr que los tiempos permitan que todos puedan hablar, aunque sea un poquitito. Pero lo importante es que tenemos, digamos, todos los campos que viene difundiendo el programa de Hola Europa durante estos 10 años de trayectoria. Ahora tenemos a la directora de la organización United Religion Initiative, María Eugenia Crespo. No me equivoqué esta vez, no, creo que bien. El apellido está perfecto, él me salió un poco el nombre, en fin. Pero bueno, bienvenida María Clara, buenas tardes.
1: ¿Qué tal? ¿Cómo estás?
0: Bueno, ¿nos podés comentar quién fue el creador de esta iniciativa y en qué continente se abarca y a qué se dedica en lo referente a la paz, que es la temática que a vos te importa y muchísimo?
1: Sí, la verdad que me importa muchísimo y en estos tiempos aún más. La iniciativa de Religiones Unidas, United Religions Initiative, y la sigla es URI por su abreviatura en inglés, fue generada en 1993 por el obispo Bishop Swing, el obispo William Swing, que estaba a cargo de la Catedral de la Gracia. Es un obispo episcopal, que son los anglicanos en Estados Unidos, y le piden que organice una celebración del cincuentenario de la firma de la Carta de Naciones Unidas. Y él, cuando lo hace, para 1995, en junio de 95, dice, bueno, las naciones por lo menos han hecho el esfuerzo de estar juntas y hacer algo positivo para la paz. Las religiones normalmente sirven como excusa para la guerra, entonces, ¿qué podemos hacer? Entonces se lanza a un viaje tratando de encontrar representantes de distintas religiones y después descubre que en realidad la posibilidad de generar iniciativas está más en la gente común, en la gente que, preocupada por situaciones sociales, ambientales, locales, se junta en la diversidad para hacer algo que impacte a la comunidad. Entonces URI crece exponencialmente, hoy tiene... Está en 113 países con miembros grupales, en 122 países con miembros individuales, haciendo cosas en las 8 regiones, sí, para nosotros 8 regiones, que incluyen 7 regiones físicas, geográficas, y una región que es global.
2: Te pregunto, María Clara, ¿en qué se distingue, qué diferencia a United Religion Initiative de otras ONGs que tienen también como centro la religión?
1: Qué buena tu pregunta, María Paula. Yo creo que una de las cosas que se destaca de URI es que va más a la gente común. O sea, detrás de URI está, si personas de distintas tradiciones, expresiones espirituales y tradiciones indígenas hacen cosas juntos por el bien de la comunidad, se genera entre ellos un vínculo que genera culturas de paz, justicia y sanación. O sea, nuestro acercamiento a interrumpir la violencia es generando equipos de gente que se preocupa por los niños, por el medio ambiente, por los derechos humanos, por las leyes en los distintos gobiernos. O sea, porque juntos somos más fuertes. Y tiene que ver con lo que vos decías con respecto a las ONGs. Hoy, aquí y ahora, tratar de hacer cosas que tengan un impacto solitario es muy pobre. También dentro de las organizaciones religiosas, interreligiosas, hay algunas que van más a los líderes, otros que van más a ONGs. Nosotros estamos más dirigidas a la comunidad, tratando de incluir especialmente las mujeres, porque cuando hacemos construcción de la paz, las mujeres tienen montón que decir, montón que compartir. A los jóvenes, porque en otros lugares no encuentran el espacio y en URI tienen una voz que es liderazgo dentro de nuestro personal. La mayoría son jóvenes. Dentro de nuestros círculos de cooperación, que son nuestros grupos, hay un montón de gente joven que quiere hacer cosas y se junta por el bien.
3: Y en lo que hace a jóvenes y mujeres, como venís comentando, en el diálogo y liderazgo, ¿qué experiencias han realizado y en qué países en concreto?
1: En todos los países que podemos llegamos a los jóvenes, porque no son el futuro...
0: Especialmente las mujeres jóvenes, ¿sí?
1: Sí, no son el futuro, sino son el presente. Tenemos cada historia, no sé, te digo, de de Nepal, Manoj, un hombre que es Dalit y que ha sido marginalizado porque era Dalit, que hoy está caminando por las calles de Nepal, instruyendo a chicos chiquititos, en haciéndoles la educación que no les da la escuela, porque no hay manera de integrarlos después. Entonces Manoj se sienta en la calle con un montón de niñas y niños y les da lo que la sociedad no les está dando.
0: Qué perfecto. Y refiriéndonos a la Argentina, ¿qué nos podés decir de esta organización que se llama Constructores de Puentes?
1: Bueno, habiendo hecho esto a nivel mundial por muchos años, un día la Embajada de Estados Unidos nos llama para decir, bueno, ¿qué pueden hacer ustedes con jóvenes? Y fue muy linda la historia, porque terminamos siendo tres mujeres de tres tradiciones distintas, de tres organizaciones distintas, haciendo un programa que se llamó Constructores de Puentes, que empezó el 4 de marzo del 2009 y aún continúa, formando cientos de jóvenes de distintas tradiciones, haciendo retiros compartidos. Esta cosa de yo me enojo con aquel, o soy violento con aquel que desconozco, pero si yo logro el acercamiento tengo mayor posibilidad de crear algo distinto, de crear paz. Y entonces la idea de Constructores de Puentes es formar para que la gente conozca las distintas tradiciones de fe y al conocer tengan ganas de hacer cosas juntos y al hacer cosas juntos brindar, traer el cambio.
0: Creo que esto también va a generar liderazgos de jóvenes que van a cambiar quizás todas las formas vetustas que actualmente hay en distintos campos, y creo que a eso apuntan ustedes.
1: José, me encanta que hablas va a generar, porque te digo, desde 2009 a hoy, estos jóvenes que empezaron, unos están en embajadas, unos están ayudando en ONGs, otros están metidos en políticas, otros decidieron hacer antropología porque hicieron Constructores de Puentes, otros quieren hacer sociología porque aprendieron de la gente, otros tienen carreras políticas. O sea, hoy los primeros Constructores de Puentes están haciendo cosas impresionantes y son hoy líderes del presente.
0: Qué importante.
1: Qué importante crear puentes en nuestra sociedad. Las religiones, acá en Argentina, las religiones hacen bastante esfuerzo por encontrarse, trabajar juntos, por lo menos diálogo interreligioso. Nuestra sociedad, como sociedad, carece un poco de eso. Entonces, ojalá que haya puentes, no solamente entre religiones, sino entre políticos, entre ONGs, entre gente que empiece a aceptar que lo distinto. Una vez fuimos a un colegio, te cuento, con esto termino, para presentar la diversidad. Y los chicos nos recibieron con un cartel grande que decía, Dios nos hizo distintos y nosotros nos hemos hecho distintos.
2: Qué bien.
1: Ojalá que empecemos a encontrar que lo distinto no es lo opuesto, que lo distinto es riqueza, y que así como en la naturaleza, las yungas, los animales que en misiones son distintos y aportan al medio ambiente, que nosotros, cada uno, podamos aportar algo nuevo, algo distinto, para construir un mundo mejor.
0: Muchísimas gracias por participar en nuestro programa. Te hacemos entrega también del diploma de haber participado en el 10º aniversario de nuestro programa. Y te esperamos en otra oportunidad. Y nuevamente, gracias por estar con nosotros. Y ahora, continuamente, después vamos al final del programa, vamos a pasar la canción que nos sugeriste. Y ahora vamos a escuchar a María Paula, que nos comente, dentro del tiempo que tenemos, su columna.
2: Hoy me pareció oportuno hacer una referencia en conmemorando el Día de la Mujer, recordar a la doctora Yolanda Ortiz. La doctora Ortiz fue la primera mujer secretaria de Ambiente y Recursos, de Ambiente Humano y Recursos Naturales de la Argentina. Fue convocada por el presidente Perón en el año 1973 y ella en realidad simpatizaba con la Democracia Cristiana, pero era tal en la convicción que tenía de no solo conservar el ambiente per se, sino cómo en la vida diaria, cómo en la vida en comunidad, cómo las empresas deben tener presente la mirada social, no solamente la prevención en sus actividades de contaminación, por ejemplo, y del y del uso de los recursos. Ella era doctora en química, se especializó también en toxicología, de alguna manera para aplicar esta visión que tenía. Su eslogan o su pensamiento era estaba basado en la educación, en la educación ambiental, y un poco, como decía la invitada, la entrevistada por parte que representaba a la Reserva de Misiones, ella también advirtió la importancia que tenía y lo clave que es la educación ambiental al momento de generar el cambio cultural, el cambio de mentalidad para que se preserven los recursos, se haga un uso adecuado y sustentable. Así que, bueno, Yolanda Ortiz, hasta su fallecimiento, que fue en el año 2020, hace muy poquito, se desempeñó, estuvo muy activa hasta último momento, falleció a los 96 años. Ella anteriormente, bueno, fue reconocida por el Senado argentino. Yo, siendo diputada, le hicimos un reconocimiento, una entrega, una mención de honor en 2018. Lo mismo Charlie Alberti, el ex baterista de Soda Stereo, también la incorporó como miembro honorario de su ONG. Y, como digo, hasta su fallecimiento en 2020 fue sumamente activa. Tenía, presidía una ONG que se llamaba Cambio Ambiental Argentino. Cambiar y estuvo muy muy activa hasta su fallecimiento. Así que bueno, me pareció interesante recordarla hoy y bueno, como mujer, por este enorme compromiso que ha tenido con la sociedad, con el ambiente y con el país, ¿no?
0: Muchísimas gracias, María Paula. Estamos llegando al final de nuestro programa. Queremos, ¿a quién debemos agradecer?
3: Queremos agradecer a nuestro operador Roberto, a nuestro productor Juan Pablo, sin cuya labor este programa no sería posible.
0: Bien, y también le agradecemos a nuestra audiencia radial y video audiencia. Nos reencontraremos el día 16 de marzo y entonces escucharemos la canción dedicada
1: a los puentes de
0: Drexel. Los puentes de Drexel. Por favor, la canción...

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1: Buena, buena, buena, buenas noches a todos. ¿Cómo les va? ¿Cómo andan? Bienvenidos, che. Aquí estamos arrancando una nueva semanita. Ayer arrancamos la semana, en realidad. Una nueva jornada. Y rápido para irnos a casa. Queremos ver el partido de Boquita, ¿eh? Boca juega dentro de un rato nada más. 21:30. Son minutos pasadas las 20, así que la idea es despachar pronto y tomar una cervecita, ver el partido. Copa Sudamericana en esta definición de cuartos, con lo chivo que está el partido, con lo que fue el partido ya de ida a la Bombonera. Boca logró la mínima ventaja. Hoy hay alguna reaparición en el Estadio Morumbí, que es una estancia gigantesco, ¿no? 21:30, arbitra el uruguayo Gustavo Tejera. Y en Boca, por ejemplo, destacamos, pues yo destaco por lo menos la vuelta de Milton Delgado. Alto jugador el pibe, ¿no? Tanto así que también ha vuelto el arquero, que tuvo un problema familiar en Colombia con su abuela, etcétera. Bueno, Álvaro Montero, los defensores Lozano, Di Lolo, Herrera va de titular, me alegra mucho, y Lautaro Blanco. En el medio, Santiago Ascacíbar, Leandro Paredes, Milton Delgado, Alan Velasco, lo mejor que tiene, Merentiel y Flores. La verdad que me parece que es una muy buena formación la que lleva a Boca hoy. No parece ser conservadora, ni mucho menos. Es un mosaico de alto funcionamiento el medio campo. Merentiel está volviendo a su senda. Bueno, creo que están los condimentos para que sea un buen partido. En el Morumbí, los brasileños quieren hacer pesar su condición de locales. El partido va entonces como vuelta de cuartos de final de la Sudamericana, el segundo torneo más importante de esta parte del continente. Se ve por un canal de televisión que no muchos tienen, va a ser complicado verlo, pero siempre se la rebuscan los muchachos y entran por la computadora y bueno, Boca llega ganancioso 1-0, partido de ida disputado en la Bombonera, gol de Merentiel, como decíamos. Dio un gran paso, más allá de lo chivo y lo complicado que va a ser en el día de hoy. Hay otro partido también en esta jornada, Vasco da Gama y Santa Fe se van a enfrentar también a las en el día de hoy, entre otras cosas. Pero las miradas están puestas para dentro de un rato nada más, por eso digo, nos vamos temprano a casa, en el Estadio Morumbí de San Pablo, Brasil. El equipo local, San Pablo, que perdió el clásico brasileño el otro día con Palmeiras, ¿no? Bueno, va a enfrentar a Boca, que hasta ahora lleva las de ganar. Está 1-0 arriba, pero ¡epa! No va a ser para nada sencillo lo que se le viene en la jornada de hoy. Punto para esto, con lo que arrancamos. Y quiero destacar, ayer conversábamos un poquito el tema acá en la mesa con Jorge Volentini, con Héctor del Valle. El rugby femenino, cuántos deportes femeninos que nos están dando satisfacción, ni hablar de las Leonas, que han hecho un, como decía Perón, un trasvasamiento generacional, un cambio de generaciones, ¿no? De aquellas Aisega, Lucha Aymar, bueno, a las chicas de hoy que siguen siendo campeonas del mundo, por decir un deporte femenino con buenas representantes. Bueno, hablamos de rugby acá a nivel provincial. El rugby femenino del Chaco, Águilas y Regata Resistencia, con dos equipos, no a falta de uno. Águilas y Regata Resistencia, grandes protagonistas para el cierre del torneo regional de clubes del Nordeste. Esto se hizo en Posadas y las dos equipos de chicas clasificadas al Torneo Nacional de Clubes de Rugby, que se va a jugar en Carlos Paz. Lindo para ir, 2 al 4 de octubre en Carlos Paz. Las Águilas son las chicas de rugby de Sáenz Peña, con título en categoría mayores. Y Regata fueron las subcampeonas. Bueno, este regional tuvo representantes de Misiones, Chaco, Formosa, varios clubes, y bueno, dos clasificados en este caso para el Nacional. De acá saltamos a otro deporte, al tenis de mesa, que siempre arrima satisfacciones a la provincia, fruto de un buen trabajo iniciado su oportunidad por el contador Guillermo Codina, y siempre por la abanderada de esta disciplina, que es la señora Elsa Takahashi. Bueno, ahora hay más pibes chaqueños, que siempre está bueno apostar al semillero, a los más chiquitos, ¿no? Con títulos internacionales, ni más ni menos.

varios clubes, y bueno, dos clasificados, en este caso, para el Nacional. De acá, saltamos a otro deporte, al tenis de mesa, que siempre arrima satisfacciones a la provincia, fruto de un buen trabajo, iniciado en su oportunidad por el contador Guillermo Codina, y siempre por la abanderada de esta disciplina, que es la señora Elsa Takahashi. Bueno, ahora hay más pibes chaqueños, que siempre está bueno apostar al semillero, a los más chiquitos, ¿no? Con títulos internacionales, ni más ni menos. Por ejemplo, el chaqueño Juan Cruz Axon participó destacadamente en el Panamericano Sub-15, Sub-19, en la ciudad de Guatemala, donde consiguió medalla de bronce, jugando en equipo junto a la selección argentina. Este pibe, Axon, integró el equipo nacional. Sí, en la primera instancia, Argentina logró victorias ante la selección de Puerto Rico, Guatemala y México. Esto le acercó a la llave decisiva. En los cuartos de final, Argentina le ganó a Ecuador 3-0. En semifinales se cruzaron con Brasil, que terminó ganando, también 3-0. Y Argentina peleó por el bronce, que terminó finalmente ganando. Brasil se consagró campeón, ganó la final a los Estados Unidos. Y bueno, para este chico, Juan Cruz Axon, repito, del Club de Regata Resistencia, significó en esta actuación una más que importante experiencia internacional y la posibilidad de subir al podio continental vistiendo la camiseta argentina. Muy bien, felicitaciones y muy plausible todo el trabajo que está realizando la gente de la ACHATMA, Asociación Chaqueña de Tenis de Mesa. Bueno, del tenis de mesa nos vamos al básquetbol, si les parece. El torneo clausura de la ABR, el torneo vernáculo local acá de Resistencia, Asociación de Resistencia, sigue con partidos oficiales, también 21:30, mientras va a jugar Boca por el fútbol. Acá a las 21:30 hay básquetbol, CUNE, local ante el Centro Deportivo Don Bosco. Esto es el único partido de hoy, 21:30, CUNE, allá en la universidad, frente al Centro Deportivo Don Bosco. Esta semana basquetbolística de Resistencia se va a cerrar el viernes con el partido entre Juventud de Villa Centenario y Sarmiento, 21:30, y esto es por quinta fecha. Hay que... Ya se jugaron partidos como San Martín de Noriones, Sarmiento Hindú, y estos son los que van a completar una nueva fecha, una nueva realización, ¿sí? Bueno, también por Copa Libertadores de América, saltamos un tema al otro, volvemos al fútbol internacional. Platense, está complicadito, tiene que revertir un 0-2 contra Fluminense. Y bueno, está la cuestión ahí bastante complicada. Vamos a otra cosa, porque también, y algo hablábamos ayer, y es una fiesta hermosa para ir, para ver, para compartir, los Juegos Sudamericanos que se están llevando a cabo en la ciudad de Santa Fe, una ciudad maravillosa, hay que decirlo, esta capital, esa costanera tan linda. Bueno, y allí los pibes de toda Sudamérica haciendo estos juegos deportivos, muy, muy, muy bueno, ¿no? Hoy estaban jugando las Leonas con Uruguay, bueno, qué sé yo. La cuestión es que hay un mendocino, Fernando Contreras, sobresalió en una prueba que se hizo en la ciudad de Rafaela, en otra localidad de Santa Fecina, ¿no? Ganó oro en mountain bike en estos Juegos Sudamericanos Santa Fe 2026. Cuarta medalla dorada para la selección argentina en esta competencia. Primera en la historia para esta disciplina, repito, el mountain bike. El hockey femenino, que es el actual campeón del mundo, como sabemos, debutó con victoria muy contundente, 14-0 a Paraguay, por ejemplo. Bueno, las medallas de oro argentinas: Joel Fernando Contreras, como decíamos, mountain bike, cross country; Pascual Di Tella, en sable individual, en la categoría esgrima, ¿no? Otra medalla de oro para Augusto Cervello, con un florete, también en esgrima, mirá, qué grande. Y Julieta Lucas, en gimnasia artística. Y bueno, y hay otras medallas de plata, de bronce, ganadas por Argentina, y se está

0: desarrollando, además, de manera normal y con buena organización. Esto destaca la organización del deporte en Argentina y habla bien de nuestro país para este tipo de realizaciones. Así que la provincia de Santa Fe, excelente, anfitriona de este tipo de acontecimientos. Y nos vamos a contarles más. La selección argentina va a jugar en el sub-19 este viernes frente a Paraguay. Hay otros dos rivales que son Uruguay y Venezuela. Bueno, la cuestión es que la selección argentina sub-19 está preparándose por lo que será su participación en los Juegos Sudamericanos, donde integrará este grupo B junto con Paraguay, Uruguay y Venezuela, todo dentro de este contexto que estamos hablando en Santa Fe. El debut para los dirigidos por Diego Placente va a ser este viernes, cuando juegue con Paraguay a las 10 de la mañana. Qué horario raro, ¿no? La siguiente presentación, el domingo contra Uruguay a las 14, y en fase de grupo se termina el martes, con un partido ante Venezuela también a la hora 14. Los partidos todos se van a jugar en el Estadio Bielsa, el estadio de Newell's Old Boys, en la ciudad de Rosario. Repetimos, todos estos juegos sudamericanos en la provincia santafesina. Bueno, Argentina tiene muy poco margen de error, ya que los dos mejores de cada grupo son los que avanzan a la semifinal. El grupo A, integrado por Colombia, Perú, Chile, Panamá, y este de Argentina, que ya dijimos, Paraguay, Uruguay y Venezuela. Bueno, este es el panorama de los juegos ahí en la provincia de Santa Fe. Bueno, y después, si volvemos acá a la provincia, insistir con la lamentación por el descenso de Sarmiento, por ejemplo. Yo ayer decía que sí, es claro que es un mal trago, claro que es absolutamente desagradable enfrentar un descenso, una pérdida de categoría, venir a otra decididamente más abajo, más inferior, como es el torneo del interior. Pero es un blanqueamiento de situaciones. Sarmiento estaba muy agónico ahí en el campeonato y comentábamos que, o por lo menos es mi opinión, que es preferible un descenso de una categoría en un deporte. Lo tristísimo sería un descenso institucional, que significa quiebra, que significa perder infraestructura. La mente tiene que estar más puesta en eso, en recuperar, en tratar de salvar una situación como la de Sarmiento, que tiene semejantes estadios, monstruos, instalaciones, piscinas, microestadios, instalaciones de alto rendimiento. Bueno, hay que intentar sostener todo esto, incluso por encima de mantenimiento de una categoría en un deporte, más allá de que sea el fútbol y que es el identificatorio del club y todo lo demás. Un Sarmiento que se complica en su rumbo institucional, es muy difícil asumir la conducción del club, hay que tener muchas ganas, muchas agallas, mucho coraje, más allá de alguna idea que se pueda aportar. Pero bueno, hay que pensar en esto. Este es un mes emblemático también. Hoy es 15, estamos a 9 días del cumpleaños de Sarmiento. Sarmiento se fundó un 24 de septiembre de 1910, así que vamos por 116 años del decano. Entonces hay que hacer valer todo esto, y bueno, el que se dice sarmientista, que vaya, que colabore, que participe en las asambleas. Va a haber recambio institucional, creo que en diciembre tienen previsto una asamblea. Bueno, es el momento para intentar ese salvataje. Hoy le dedican a una página, dice Sarmiento, de las luces del éxito al ocaso deportivo institucional. Una década atrás Sarmiento se metía entre los mejores 8 de la Copa Argentina, quedaba un punto a las puertas de ascenso a la B Nacional. Hoy ya son 12 las temporadas que Sarmiento jugó de manera consecutiva en el Federal A. Bueno, ahora se da infortunadamente este descenso. Y algunos jugadores que en medio de la tristeza dicen en las malas mucho más. La pérdida de la categoría, bueno, hay algunos jugadores que están con la bandera arriba, deciden poner la cara, dirigirse a los hinchas en las redes sociales y tratar de salir de esta situación, por lo menos desde lo anímico. Bueno, algo de las noticias que tenemos hoy. Después de la pausa, como siempre, los martes y los jueves, tramos especiales a cargo de Héctor del Valle, que hablan de historias del deporte en general y que son realmente interesantes.
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Imaginen por un momento una pista de carrera con capacidad para 300.000 personas. 300.000. El estadio más grande del mundo actual, el Rungrado de Pyongan en Corea del Norte, tiene 114.000 butacas. El Camp Nou de Barcelona, 100.000. El Monumental de acá de Buenos Aires, 84.000. Estamos hablando de 300.000 personas. Ese era el aforo del Circo Máximo de Roma. Y todos los días de carrera, que podían ser 24 al año, esas 300.000 personas llenaban las gradas para ver lo mismo: caballos corriendo en círculos. Pero no eran simplemente caballos corriendo, eran ídolos populares, estrategias militares, apuestas que podían cambiar la vida de una familia, y en más de una ocasión era el detonador de revueltas políticas que sacudían el imperio. Las carreras de caballo no son simplemente un deporte, son, en muchos sentidos, el espejo más claro de la sociedad que las practica. Bienvenidos a esta tercera entrega de la historia y evolución de los deportes. En este caso, el deporte y el caballo. Hoy, las carreras. Antes de Roma, antes del Circo Máximo, estaban los griegos. La carrera de caballo entró en el programa de los Juegos Olímpicos en el año 680 a.C., 120 años después de que los Juegos se fundaran. Y no entró solo, entró la cuadriga, el carro tirado por cuatro caballos, como prueba principal. El hipódromo de Olimpia era una construcción extraordinaria. Casi 600 metros de largo por 200 de ancho. Podía albergar hasta 60 carros al mismo tiempo, aunque en la práctica el número solía ser bastante menor. Y tenían algo único: una puerta de salida diseñada por el arquitecto Cleotas, que funcionaba con un mecanismo de poleas y cuerdas para garantizar que todos los carros salieran en línea perfecta. Cuando el delfín de bronce bajaba y el águila de bronce subía, así funcionaba el mecanismo, comenzaba la carrera. Las cuadrigas completaban 12 vueltas al hipódromo. En los giros del extremo, los carros podían volcar, los aurigas podían caer y ser arrastrados por sus propios caballos, o ser aplastados por los carros rivales. Era un deporte extremo, en el sentido más literal. Y había una particularidad del sistema griego que resulta fascinante desde la perspectiva moderna. El ganador oficial no era el auriga, era el dueño del caballo. El conductor, a menudo un esclavo o un profesional contratado, recibía apenas una cinta de lana atada a la cabeza por el propietario. El propietario se llevaba la corona de olivo, la gloria y el derecho de levantar una estatua en Olimpia. Eso generó situaciones extraordinarias. En el año 416 a.C., el ateniense Alcibíades, uno de los políticos más ambiciosos y controvertidos de la historia griega, inscribió 7 cuadrigas en los Juegos, 7 equipos, todos suyos, y quedó primero, segundo y cuarto. En los papeles ganó 3 medallas en los mismos Juegos con distintos equipos. Esto era una demostración de riqueza y poder disfrazada de competencia deportiva. Alcibíades lo entendía perfectamente. Luego Roma tomó las carreras de los griegos y las amplificó hasta una escala que la Grecia clásica nunca había imaginado. El Circo Máximo fue construido originalmente en el siglo IV a.C., en el valle ante el Palatino y el Aventino. Pero fue Julio César quien lo transformó en la estructura monumental que todos conocemos, con capacidad para 300.000 personas, una pista de casi 5 kilómetros y 7 vueltas con 13 giros bruscos en cada carrera.
Las carreras duraban unos 8 minutos, pero esos 8 minutos concentraban una intensidad que ningún otro espectáculo de la época podía igualar. Los carros alcanzaban 70 kilómetros en la hora en una recta. En los giros, el auriga que no frenaba lo suficiente volcaba. El que frenaba demasiado perdía posiciones y era aplastado por los rivales. Los 4 equipos que competían, los verdes, los azules, los rojos y los blancos, tenían hinchadas apasionadas que podían compararse sin exageración con los barras bravas más calientes del fútbol moderno. Los aficionados se identificaban con los colores desde la infancia y los mantenían toda la vida. Las apuestas eran masivas, las peleas entre facciones muy frecuentes. Los aurigas eran los superestrellas de su tiempo. Un auriga exitoso ganaba en un año lo que un soldado tardaba 20 años en acumular. Gallo Apuleyo Diocles, el más famoso de todos, participó en 4.242 carreras a lo largo de su vida. Ganó 1.462. Sus ganancias totales, calculadas en equivalente moderno, superarían los 15.000 millones de dólares. Era, posiblemente, el deportista mejor pago de la historia de la humanidad. ¿Y por qué ganaban tanto? No solo por el talento. El sistema de apuestas en el Circo Máximo tenía una complejidad que anticipaba en siglos a lo que hoy llamamos la casa de apuestas deportivas. Y el ganador de las grandes carreras se llevaba un porcentaje de la bolsa total apostada. Plinio el Viejo, el naturalista romano que murió en la erupción del Vesubio en el año 79 d.C., dejó una nota encantadora sobre las carreras. Cuenta que un tal Cecina, hombre de rango ecuestre que vivía lejos de Roma, tenía entrenadas golondrinas que soltaba en los juegos. Las pintaba con el color del equipo ganador, y las golondrinas volaban de regreso a su ciudad con la noticia. Un sistema de telegrafía emplumada, 2000 años antes del telégrafo. El Circo Máximo sobrevivió a la caída de Roma. En el siglo VI, el historiador Casiodoro escribió que las carreras seguían siendo el espectáculo más popular de la ciudad. Pero con el avance del cristianismo y la caída del Imperio de Occidente, el deporte fue declinando. Las últimas carreras en el Circo Máximo se registraron hacia el año 550 d.C. En el Oriente, tanto en Constantinopla como en otros lugares, el hipódromo seguía funcionando durante siglos más tarde, y fue allí donde ocurrió el episodio más dramático de todas las historias de las carreras, la revuelta de Nica, en el año 532. Los fanáticos de los verdes y los azules, los 2 equipos rivales del hipódromo de Constantinopla, protagonizaban peleas regulares. Pero en el año de 532, en enero para ser más exacto, ocurrió algo insólito. Los 2 bandos se unieron, pero se unieron contra el emperador Justiniano. Durante una semana la ciudad ardió. Las tropas imperiales no lograban controlar los disturbios. Justiniano, aconsejado por sus generales, de las cuadrigas del Circo Máximo al turf moderno hay una línea continua, aunque con muchos saltos y transformaciones. Las carreras de caballos montadas, jinete sobre el caballo sin carro, existen desde la antigüedad griega. Pero fue en Inglaterra donde se convirtieron en deporte organizado moderno a partir del siglo XVII. En 1711, la reina Ana de Gran Bretaña fundó el hipódromo de Ascot. Ese mismo año se corrió la primera edición de lo que hoy se conoce como Royal Ascot, una de las carreras más elegantes del mundo, que sigue celebrándose cada junio con la familia real en las tribunas y los asistentes con sombrero de diseñador.
Las tres carreras más importantes del turf inglés se llaman la Triple Crown o la Triple Corona, el Derby de Epsom, las 2000 Guineas y el St. Leger Stakes. Ganar las tres en una misma temporada es una de las hazañas más difíciles del deporte ecuestre. Solo 15 caballos lo han logrado en toda la historia. El Tour se exportó a todo el mundo. En Francia, el Prix de l'Arc de Triomphe, disputado en el hipódromo de Longchamp en París, es la carrera más prestigiosa del continente. En Estados Unidos, el Kentucky Derby se corre desde 1875 y es parte de la Triple Corona americana. En Japón, las carreras de caballo son uno de los deportes más seguidos del país, con hipódromos de capacidad de 50.000 personas que se llenan todos los fines de semana. Y en Argentina, el hipódromo de Palermo tiene historia propia. Inaugurado en 1876, alberga al Gran Premio Nacional y el Gran Premio Jockey Club, dos de las carreras más tradicionales del continente. El Tour argentino produjo caballos extraordinarios. El Old Man, el Invasor, que ganó el Breeders' Cup Classic de Estados Unidos en el año 2006. Y una cultura de crianza de pura sangre que es reconocida internacionalmente. Un detalle que habla del turf moderno. Hoy las carreras de caballo son el tercer deporte en volumen de apuestas del mundo, después del fútbol y el béisbol en algunos mercados. La industria mueve cientos de miles de millones de dólares al año. El caballo más caro de la historia, un pura sangre llamado Fauzitti Pegasus, fue vendido por 70 millones de dólares en el año 2000. Un caballo, 70 millones de dólares. Desde los esclavos aurigas del Circo Máximo hasta los jinetes millonarios del Kentucky Derby, desde las 300.000 personas de Roma hasta las 50.000 de Longchamp, el impulso siempre fue el mismo: ver cuál corre más rápido. Las carreras de caballos son el espejo más fiel de cada época. En Roma eran política, eran identidad popular, eran casi una religión laica. En la Inglaterra victoriana eran símbolo de clase y elegancia. Hoy son una industria global que donde millones se generan en apuestas generadas con precisión. Pero el momento en que el largador suena, los caballos se sueltan y los primeros cascos golpean la pista, ese momento es exactamente el mismo que sintieron los 30.000 espectadores del hipódromo de Olimpia en el año 680 a.C. La velocidad no pasa de moda, en realidad nunca pasó, y creeremos que nunca va a pasar. Este fue el episodio de las carreras de caballo. En el próximo episodio vamos al origen del deporte más argentino de todos, ese que los sacerdotes excomulgaban y que los gobernadores prohibían, pero que en realidad los gauchos jugaban igual, escondida, en la pampa clandestina. Estamos hablando del pato. Pero eso será en otra próxima entrega de El origen y evolución de los deportes. Hoy estuvimos con las carreras. Nos vemos en la próxima emisión. Muchas gracias.

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